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2: 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Y me sorprendió el poder transformador de escuchar a Dios y decir lo que Dios está diciendo. 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
3: Diga conmigo: Padre nuestro, que estás en los cielos, santificado sea tu nombre. Que esa alabanza y esa oración llegue al cielo.

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0: Bienvenidos amigos. ¿Cómo están? Aquí comienza On Demand, una nueva oportunidad de estar juntos en el aire de Radio AMA. Gracias a todo el panel, muchísimas gracias. Ahí está, mirá, vino Rosita, vino Carla, vino Mario. Están todos, gracias, gracias chicos, gracias. Y por supuesto está mi amiga Elsa.
1: ¡Ay, qué formal!
0: Bueno, ¿cómo estás?
1: Bien, nene.
0: Hola, Beba.
2: Hola, chicos, ¿cómo andan?
0: Muy bien, contentos de poder estar una mañana más aquí contigo. Una jornada más, vamos a decir, porque hay mucha gente que escucha en repetición. Nos escuchan durante la noche y dicen, ¿pero cómo? Bueno, sí, también, a las 9 de la noche y a las 2 de la mañana. Hola, Eugenio.
3: Ya sé, querido, vamos Boquita.
0: Vamos Boquita, siempre, es lo primero que dicen. Vamos Boquita. Bueno, tenemos, tenemos información deportiva, tenemos un montón de cosas que nuestro productor, el señor Jorge Torres, junto a Osvaldo Carníbal, los dos grandes productores de esta radio, nos han enviado.
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0: Hay muchos mensajes que han llegado durante la noche. Les agradezco, los vamos a escuchar, claro que sí, a Daniel Figueredo, que nos escucha en la repetición, él desde Ezeiza. Es increíble cómo es una continuidad el aire. Es una continuidad porque la gente escucha a la mañana, después también en la noche, y los mensajes se pasan acá. Así que es la gran continuidad de la radio 92.3. Gracias a todos los que dicen, qué linda la foto que pusiste de portada. Bueno, en realidad es la IA, ¿eh? Si se fijan un poquito, tengo los ojos redonditos que parezco el profesor Gabinete. Pero no, no.
1: ¡Ay, qué antiguo, querido profesor Gabinete!
0: Bueno, le mandamos un beso. Paco también, era Paco de ¿cómo es? De Amigos son los Amigos. Le quiero dar un abrazo al aire a nuestro productor, el señor Jorge Torres. Bienvenido, Jorgito.
5: Gracias, muy amable. ¿Se escucha?
0: Se escucha perfecto, sí. No
5: grito. Espero que esta radio es una maravilla. Esta radio, mira, tiene un alcance, digo. Sí, sí. Estoy tan feliz.
0: Gracias
5: a Dios.
0: Porque
5: me llama mucha gente, amiga.
0: Sí.
5: Y el propósito de esta radio es la gran comisión.
0: Uh-huh.
5: Yo pensaba hoy, qué maravilla el día que el señor Sergio Tortela me manda la reflexión diaria de 2 minutos más o menos.
0: Sí.
5: Y hablaba del momento en que conocemos al Señor.
0: Uh-huh.
5: ¿Cómo nos cambia la vida? Entonces el que está pasando ahora, no cambie de dial. Quédese en el show de Diego Rivas.
0: Quédese,
5: claro. Porque es un acontecimiento, va a pasar algo muy, muy particular en su vida, yo se lo aseguro.
0: Sí.
5: Y fíjate lo que pasa, Diego. Algo muy curioso. Yo me di cuenta que están comentando los temas que estamos tratando.
0: Mira.
5: Porque para mí, la radio es el oyente.
0: Claro,
5: no sos vos, no soy yo, no, no son ni los temas. Pero el disparador, hoy tenemos un tema que tienen que estar prendidos a la radio, ¿eh?
0: Sí, sí.
5: Prendidos,
0: sí.
5: Porque ¿cómo se llama? Que yo no me acuerdo.
0: Un tema que se puso de moda y que todo el mundo lo trata muy livianamente, que son las constelaciones familiares. Constelaciones familiares, vamos a hablar de eso con Fabián de Sousa. Es algo que está muy metido en el ambiente artístico, se habla muy livianamente al aire de esto. Y bueno, Fabián nos va a hablar de los peligros de esto, ¿no? Había un oyente que ayer ahí en el grupo discutía un poco y decía, no, pero ¿quién va a escuchar? La gente que escucha la radio, decía, los oyentes que escuchan, son todos cristianos, no hay gente que escuche la radio que no es cristiana, decía este oyente. Y yo le digo que no, la verdad que no, escuchan un montón de personas que no conocen a Dios. Gracias a Dios usamos esa herramienta que es la radio para poder contarles los peligros de esto. La Biblia dice examinarlo todo y retener lo bueno. Bueno, nosotros lo que hacemos es analizar esto minuciosamente y explicarle a la gente por qué no, así como lo hicimos en el Mundial cuando dijimos esto que el muchacho este jugador
5: De Paul,
0: Rodrigo De Paul, ofreció a través de su página web y de sus redes, que era el muñeco vudú, si comprabas 24 latas de energizante, un montón de chicos y de gente grande también se puso a jugar con eso Y estás abriendo una puerta al mundo de la oscuridad, estás abriendo puertas al mundo del enemigo en tu casa, si te pones a... Así como la gente que juega el juego de la copa, porque dice, no, yo no creo en nada, eso es todo. Bueno, es tan legalista el enemigo que si dice, ah, ¿lo haces? Y lo confesás y lo decís con voz alta. Bueno, dale, yo entro a tu casa. Yo voy a tu casa y hago todo lo que vos me pedís. No es un juego, ¿está? No es un juego. Y la gente que escucha la radio es gente de la iglesia, sí. Gente que quizás no conoce a veces lo que hace toda esta práctica, digamos, el tema de las constelaciones, del espiritismo, el tema de los médiums. Bueno. Entonces, tenemos que estar abiertos a aprender y a cuestionar estas cosas, ¿sí?
5: Como todos ustedes. Mirá, Diego.
0: Sí, Jorgito.
5: ¿Cómo será esto? Le digo a ese hermano, que sí. No sé el nombre, lo digo con todo cariño, que a mí me encanta el versículo que dice, sencillos como palomas y astutos como serpientes.
0: Claro.
5: Osvaldo Carníbal y Alejandra, supongo el matrimonio, crearon esta radio. Yo trabajé en los programas más importantes de la televisión y no era feliz. Y yo, fíjate, hice un programa que se llamó Metete, con Silvia Fernández Barrio, Luisa Delfino, Horacio de Dios, Raúl Ortiz Berea. Tenía una audiencia altísima a la tarde. No es como ahora de 0-1. O sea, teníamos 12 puntos. ¿No es cierto? Bueno, Luisa Delfino está en Radio Rivadavia. Yo la nombro porque si ella llega a llamar o alguien se entera... Le digo a los hermanos y hermanas que conocen al Señor que le escriban a Luisa Delfino.
0: Sí.
5: Porque atendió a una señora, de ahí surge esta idea de la producción con Osvaldo. Dijimos, bueno, es un chiste. Pero no lo volví con Osvaldo porque nos lo están molestando cada rato. Pero surgió porque una señora llamó muy preocupada, sí, mi marido me pegaba, que esto, que el otro, y ahora tengo otra pareja y mis hijos tal cosa. Y dice, ella dice, bueno, hay que hacer ya la constelación. Hay que hacer. Y bueno, empezó Luisa Delfino, digo nombre y apellido, Luisa Delfino por Radio Rivadavia, uno de los importantes, decir, bueno, a ver, vos tenés que solucionar tu problema con tu marido, perdonarlo, y hacer, hablar, y con tu papá y tu mamá que están muertos, hablarles. Y yo dije, no, pero claro. ¿Qué tema este?
0: Claro, claro.
5: Y ahí me empecé a enterar, porque una actriz, a la que sí no voy a nombrar, porque ya le dije todo lo que tenía que decir, me dijo, no, yo hago las constelaciones, y ¿qué pasó? No, me hace muy bien, me dice, me hace muy bien. Entonces nuestro querido Diego Rivas, que me sigue, me entiende, me aguanta, pobre un poco, pues soy a veces medio denso, dijo, qué buen tema. Y Fabián de Sousa va a estar hoy. Eso es uno.
0: Sí.
5: Pero yo quiero, eso ya pasó.
1: Todavía no pasó, nene, ¿cómo ya pasó?
5: No, digo, pero vamos a hablar de otra cosa, que a mí me gusta que vos, con esa voz que Dios te dio, la buena noticia del día, lo que pasó en San Isidro.
0: Impresionante, impresionante. Bueno, la verdad que es esperanzador y bueno, también es un reflejo de lo que vamos viendo, ¿no? Nosotros acá tenemos... cada tanto la visita de la fuerza, ¿no? De la policía de Buenos Aires. Y bueno, esta noticia involucra a la policía. Dice video: un policía patrullaba las calles de San Isidro, vio que un bebé se estaba ahogando y lo salvó con maniobras de RCP. El oficial hizo maniobras de primeros auxilios y logró que el nene de un año volviera a respirar. La familia contó que fue el peor susto de sus vidas y destacó la rapidez del operativo. Es una patrulla que recorría Villa Adelina, en el partido de San Isidro, y le salvó la vida a un bebé de un año que se estaba ahogando. Intervinieron en plena madrugada, hicieron maniobras de primeros auxilios y lograron que el nene volviera a respirar antes de trasladarlo al hospital de Bulón. El episodio ocurrió durante un patrullaje preventivo de rutina. Los agentes vieron a varias personas reunidas en la vereda de una casa y redujeron la velocidad para esperar que ingresaran al domicilio. En ese momento... advirtieron que no se trataba de una situación habitual, sino de una emergencia médica. El bebé se llama Milo, está en la casa de su abuela junto a sus tías cuando comenzó a tener serias dificultades para respirar. Un familiar contó que apenas escuchaba un hilito de respiración y que cuando lo vieron estaba bordó. La maniobra que permitió que Milo volviera a respirar, en la desesperación de la familia, salieron a la calle para pedir ayuda a buscar a los padres del bebé. Fue entonces cuando apareció la patrulla municipal. Uno de los oficiales bajó del móvil, tomó al nene y comenzó a hacer la maniobra de Heimlich, claro, pensando que quizás se había atragantado con algo. Después de unos segundos de máxima tensión, el bebé reaccionó y volvió a respirar con normalidad. Mientras tanto, el resto del equipo avisó al hospital de Boulogne para que prepararan la llegada del chico. La patrulla acompañó a la familia hasta la guardia y los médicos ya estaban esperando su llegada. Tras revisarlo, los personales confirmaron que Milo se encontraba en buen estado de salud y pudo volver a su casa con sus familiares. Bueno, acá el que hizo el título de la noticia en TN no sabe mucho de medicina, entonces puso: le salvó la vida con maniobras de RCP. El RCP es otra cosa, es la resucitación cardiopulmonar, que es la presión en el pecho al ritmo de Staying Alive, si querés. La maniobra de Hemlich es cuando lo agarrás de la espalda y apretás la última costilla bien fuerte hacia adentro para que expulse lo que haya quedado atravesado en la tráquea o en el lugar donde esté dificultando la respiración. Pero bueno, lo importante acá es que se salvó el chico, Y bueno, el peor susto de nuestras vidas, decían nuestros padres. Claro que sí. Gracias por actuar tan rápido, por la tranquilidad que nos dieron y sobre todo por ayudar a Milo cuando más lo necesitaba, escribió la mujer. Además le dedicó un mensaje especial al oficial que hizo la maniobra y dice: Cristian, fuiste nuestro ángel. Desde la patrulla de municipal de San Isidro destacaron que la capacitación constante en maniobras de RCP y atención de emergencias fue clave para responder con rapidez. Amén.
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0: Gloria a Dios. Una buena noticia para comenzar este día.

Ya volvemos, hacemos una pausa y continuamos con On Demand. 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

0: Aguanta un poco más. A veces hay que pasar el proceso de superar el momento, estar desesperado cuando uno no encuentra la salida, no sabe cómo salir de la angustia que tiene, la depresión en que está, los ataques de pánico, la depresión, el enfrentar una enfermedad. Uno no sabe a veces cómo salir luego de haber perdido un familiar querido. Hay momentos en la vida que ustedes se habrán dado cuenta, segundos, parecen décadas. Y uno dice, ¿será que la vida volverá a sonreír? ¿Será que todo cambiará en algún día? Hay momentos tan difíciles en la vida. La gran noticia de la que vos te tenés que aferrar es que siempre hay una salida, porque Jesucristo está conmigo.
1: Amén. Señor, te damos las gracias por este día. Gracias porque sabemos que vos estás en el control de todo. Vos sos el que elige de qué se va a hablar en este programa. Vos sos el que decide qué música va a sonar, qué audio de Osvaldo va a salir. Yo no sé para quién es esta palabra que dio Osvaldo, pero yo sé que hay alguien que está esperándola, que estaba esperándola y que lo atesoró en su corazón. Y vos haces como querés, porque yo le di clic a otro audio y salió ese. Así que te agradezco por eso, porque lo veo a diario. Señor, te pido

Que visites a cada persona que está escuchando la radio, que te lleves toda carga, toda presión, todo miedo, toda preocupación, que cambies la atmósfera de cada lugar a donde llega la radio. Hay mucha gente que escucha radio y va pasando los diales y se detiene porque siente algo distinto. Eso distinto es el Espíritu Santo. Y te damos las gracias, Señor, porque lo podemos sentir a diario. Vaya si fuiste bueno.

aquellas personas que cuidan de enfermos, que están en su casa. Bendigo la vida de Ariel, que está cuidando a Talía, nos está escuchando. Te pido que renueve sus fuerzas. Sabemos lo que cuesta, Señor, cuidar a una persona convaleciente o atender a alguien que está pasando en una debilidad por su salud. Te pido que te lleves todo cansancio, que renueves las fuerzas, la esperanza, la paciencia, el fruto de tu espíritu, Señor, que se manifieste por completo en la vida de aquellas personas que trabajan en la salud. Que están trabajando en un hospital, en una clínica, una enfermera, un enfermero, un médico. Que haga toda su labor y que seas vos obrando a través de él. En el nombre de Jesús.

Silvina nos escribe: estoy llorando porque era justo lo que necesitaba. Gracias. Amén, amén. Gloria a Dios. Marcela también dice: buenos días, gracias porque elijo llenar mi mente con tu verdad y no con miedo. Declaro que no retrocedo ni me dejo intimidar. Amén.

0: Gabriel Alvarado pide oración, dice: bendiciones para todos, te cuento que ayer me fui a la guardia, me salieron unas durezas en la nariz y la garganta. Me dijo el médico que debería estar mejor, ya van casi 3 meses de la operación, ahora me mandó a hacer una tomografía y el estudio del sueño para ver qué es lo que me irrita la garganta. Vamos a orar por eso, Gabriela, tené paz. Estela dice: buen día, Diego, bendiciones, quería hacer una consulta para Fabián. Bueno, ahora cuando venga lo leo. María Cristina dice: muy bendecido viernes, Diego, y a todos los que hacen el programa de cada mañana. Gracias por el tema que van a tocar. Hoy nos ayudan a abrir los ojos ante las cosas que no son de Dios y no tenemos que hacer. Amén. Claudio de Catedral de Catán: te quería pedir si me puedes pasar el refrán de los perros. Dice: lo escuché el otro día, la repetición, y me encantó. Unas reflexiones que grabé, sí. Son de gran compañía. Es importante lo que hacen de llevar el evangelio a través de la radio. Gran fin de semana y gracias, me dice acá Claudio. Bueno, gracias, hermano. Ahora te mando el audio, claro. Claudia dice: hola, Diego, buen día, buen viernes, equipo y oyentes. Flor Góngora dice: buen viernes para todos, que Dios los bendiga. Gracias. Jorgito también nos saluda y nos envía: estamos buscando capataz de obra. Nos envía acá un Mia Baza, Sociedad Anónima, dice: en Mia Baza nos encontramos en la búsqueda de un capataz de obra para el turno diurno con experiencia comprobable en obras civiles para trabajar en Cava. Bien, bueno, si hay algún capataz de obra que haya trabajado y que esté buscando empleo, acá tenemos lo que nos envía Jorgito. Llevando mi pecado. Llámame, mandame un mensajito o llámame directamente al 11 28 86 0301.
1: Estoy pintada yo.
0: Bueno,
1: lo digo yo el teléfono.
0: Bueno, decilo vos, Elcita, dale.
1: 11 28 86 0301. Este es el teléfono.
0: Gracias, Elcita, gracias. Beba, ¿vos querés decirlo?
2: Sí, claro, comunicate al 11 28 86 0301.
0: Muy bien, Beba, nuestra locutora. Jorgito,
3: vos sabés que hay una cosa, la gente está muy sola. Ajá. Por eso yo te digo siempre, y lo digo en público, con todo mi cariño, que la gente quiere conversar con vos. A mí dice: ¿pero cómo hago? ¿Cómo? Digo, llama el número que él da. Dice: quiero conversar, pero comentarle, tengo una situación personal, tengo una dificultad con mi esposa, el otro con el esposo, el otro con un hijo que está en adicciones.
0: Así al, que, al ser WhatsApp, lo mejor es que me pongas, si querés hablar, que me pongas llamame y yo te llamo.
3: Ahí está.
0: Porque el problema con el teléfono es que si no suena el aparato y yo no lo puedo atender desde la computadora. Entonces, bueno, los llamados que entran, es complicado atenderlos. Si yo lo llamo, es más fácil.
3: Pero está bueno eso de llamame.
0: Claro, sí, llamame si necesitas
3: que quiero,
0: hablar.
3: ¿Querés conversar?
0: Sí. O si no, dejamos un mensajito.
3: Claro.
0: Es así. Patri dice: bendiciones, pido oración por Oscar Albornoz.
3: No, ese estado... es otro, Oscar es otro.
0: Oscar, sí.
3: Hay un Oscar y un Oscar.
0: Bueno, este es Oscar. fue operado, le colocaron 3 bypass, Dios lo ayude, dice Oscar Albornoz.
3: Yo tengo 2 y acá estoy sentadito.
0: Amén. Oscar, Facu Roldán nos recordaba de quién quería hablar yo ayer, que era el murciélago Graciani, que partió con el Señor, pero bueno, eso era el programa de ayer, me lo envió a la madrugada. No, a la noche me lo mandó. ¿Quién más? 11 28 86 0301. La duda y la ansiedad son enemigos de la fe, dice Fabio. Amén. Bien. Vamos a ver en el chat de YouTube a ver qué nos está escribiendo la gente. Estamos en vivo, ¿eh? 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Carlos Molina, nuestro amigo guarda barreras de Villa Urquiza, dice: buen día, Diego. Hoy me podés mandar un tema de Rescate, ya le di me gusta, gracias.
3: Veneno
0: quiere Jorgito.
3: ¿Vos sabés una cosa, Diego?
0: Sí.
3: Hay un tema que yo estoy bastante, porque mi médico personal es el doctor René Cascallares,
0: sí,
3: que ha logrado que esté bien de salud y demás.
0: Sí.
3: Hay un jugador de la selección, McAllister, que se hizo un implante, una cosa distinta.
0: Sí.
3: ¿Qué pasó? ¿Vos estás enterado de eso?
0: Vi la noticia de que se implantó pelo, aparentemente. Se puso pelo. Así que si te parece lo podemos llamar en un rato al doctor René Cascallares,
3: sí,
0: para que nos cuente, porque yo sé que él tiene un implante de pelo no hecho, hace un implante de pelo en Cascallares Resort Spa Tortuguitation. Entonces estaría bueno que nos cuente de por qué no se lo hizo con él, ¿no? Que él es tan íntimo con todos los jugadores de la selección. Y este chico, ¿de dónde juega? ¿En River?
3: No.
0: ¿Barco? ¿Barco es? No, ¿cuál es?
3: No,
0: ¿cuál es?
3: McAllister,
0: bueno. No, Barco estuvo anoche en una obra de teatro, por eso.
3: Mirá vos,
0: fue a ver.
3: Sabés.
0: Sí, fue a ver una obra de teatro de coral ahí, y bueno.
3: Yo quisiera homenajear a nuestro director, mi compañero de producción, Osvaldo Carnival.
0: Sí.
3: Porque creo, no quiero, no me dijiste, no me pidas las cosas, no te pido. Si puede ser, los goles, los penales, ese que es muy breve, puede ser, señor.
0: Sí, sí, hay que pasarlos acá.
3: Perdón, por eso, no pido nada. No.
0: Claro.
3: Por señas de cosas.
0: Por señas. Hacemos así, hacemos una pausa, vamos a la tanda publicitaria y preparamos todo eso. ¿Qué te parece, Jorgito?
3: Muy bien, muy buena idea.

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4: Estamos en vivo aquí en Radio AMA 92.3 y bueno, claro, hay información deportiva, hay un montón de cosas. Estamos viendo de comunicarnos con el doctor René Cascallares y ustedes saben que el deporte ha tenido una gran participación en esta radio, bueno, sobre todo en la época del Mundial, en las semanas anteriores al Mundial y durante el Mundial. Pero ahora nuestro productor Jorge Torres decidió que tenemos que tener un segmento de fútbol y de deportes, así que para eso tenemos a Cacho, el hincha de Boca, que va a hablar de Boca en 10, me dijo. ¿Podés salir? Le digo, en 10, me dice. Ok, entonces en 10 minutos, sí, y bueno, viste, van creciendo nuestros columnistas. Antes teníamos a Benjamín Cantero, pero después nos abandonó porque ya vuela y se van. Es así, es como una especie de nido en el que se nos van dejando, Jorgito. Bueno, la noticia de Boca es que ganó, ¿no, Jorgito? ¿Así es?
5: Así es, y dura 17 segundos, creo, los penales, y se lo vamos a dedicar a Osvaldo Carníbal y a todos los carníbales, los hijos, todos tan, sí, tan boquenses.
4: La definición por penales, la noticia de Boca... Ahí está.
6: Gol de O'Higgins, Pancho González, palo y Alba Paredes. Paredes, gol. 1 Gol de Boca, Paredes, 1-1 la serie. Ahí va Castillo, va Castillo.
4: La definición por penales.
6: Ahora 2-1 está la serie. Carabalí, Merentiel va. Ahí está Merentiel, gol. 2-2 Gol de Boca, Miguel Tiro. Ahí va Vecino, Vecino. Arriba, arriba.
4: Le pegó muy bien. Boca, Vecino.
6: Arriba, la serie, está.
4: Se la tiró al Vecino.
6: Gol de Boca.
4: ¿Cómo?
6: Trilla, desespera Montero y está Pavé. Montero, Montero, Montero. Atajó Montero. Oh. Baranda, frena. Ahí está Aranda.
7: ¡Qué sufrimiento, chico!
6: Mirá el arquero, ¿dónde va? ¿Dónde va Carabalí? Se la
4: pegó
6: a Brizuela. Le pegó a Brizuela. ¡Gol!
4: ¡Ay, Brizuela!
6: Tensión, ahí está Blanco.
4: Blanco. El gol de Boca. El conjunto chileno empató la serie y todo se definió desde los 12 pasos, dice la noticia, donde el Xeneize se sufrió para poder pasar de fase. ¿Qué te pasó a vos, Eugenio?
8: Y me tomé 6 pavas de mate, imagínate. Estaba desesperado, uno atrás del otro.
4: ¿Pero a qué hora fue el partido?
8: Y yo tomo mate a toda hora, ¿viste? Yo no puedo dejarte.
4: Bueno, Lautaro Blanco se hizo cargo del penal decisivo. Antes del remate, Carabalí intentó intimidarlo con gritos desde la línea. ¿Qué le decía?
8: No te puedo repetir, pero era una barbaridad lo que le decía.
4: Él no se dejó afectar y sacó un potente disparo para sellar la clasificación de Boca a los octavos de final. Yo no sé por qué, pero sospecho que Cacho no va a estar conforme con el resultado, iba a decir, es un equipo chico. Te lo adelanto, ¿eh? No, y no soy profeta. Te lo adelanto, para mí iba a decir, y pero le ganó O'Higgins. ¿A quién? O sea, si le hubiese ganado a River, otra cosa. Pero no, le ganó O'Higgins. Bueno, no hay cosa que le venga bien, pero está bien, está bien. Es su opinión, es su opinión. El Marian, a ver qué dice Marian.
9: Hey, Dieguito.
4: ¿Cómo andás?
9: Dieguito y equipo. Buen día, Dios lo bendiga a todos.
4: ¿Qué decís?
9: Ahora hacen columna de deporte también. Por el pastor. Mi pastor es Zacarías, Marcelo Zacarías de River.
4: Claro. Y bueno, ¿y qué dice?
9: Vamos River todavía. Volvió Deportivo Penal y a ganar. Y ese trabajito es de Benja Cantero, en toque me voy. Sí. Pero bueno, como el jefe dijo que pasen de Boca, pero ahora bien. Va a hablar. un hincha de Boca, ¿qué va a decir?
4: Y sí, ¿qué va a decir?
9: ¿Qué puedes esperar que diga?
4: ¿Qué? ¿Que
9: no, no.
4: ¿Que no le gusta?
9: No estoy de acuerdo con eso.
4: Bueno.
9: Vamos River acá, Mariano, motoquero.
4: Mariano, vos podés ser nuestro subí hincha de River.
9: Porque ya se largó a llover. Subí a bendiciones y buen fin de semana para todos.
4: Marian, podés ser vos nuestro hincha de River. Sale el hincha de Boca, habla de Boca. Sale el hincha de River, habla de River. Si querés, podés. Tenés las puertas abiertas. 11-28-86-03-01. Pris Gaba nos escribe en el chat de YouTube. Dice, buen día, bendiciones para todos. Equipo, bendecido viernes para toda la audiencia. Gracias a Dios por un día más de su presencia. Dice Clara Rocha. Mariana Rodríguez, también te queremos mucho. Es hermoso empezar el día con ustedes. Un gran abrazo. Dios los siga bendiciendo. Carlos Molina, el hincha... Sí, también es hincha, pero no me dijo de qué equipo. Hoy me podés pasar el tema de rescate. Ya te pongo el tema de veneno que dijo Jorgito, ¿sí? Romina Iannuzzi dice, buen día, Diego, querido, y a todo el equipo. Bendecido viernes para todos. Saludos y bendiciones. Buen día, Diego. Gracias por tus lindas palabras alentadoras. Dios te bendiga siempre, dice Mónica. Roxana Milicay dice, buen día, Diego, bendiciones a todos, que el Señor nos colme de su amor infinito, un abrazo grande. Estela Viale también, buen día, Diego, bendiciones, y podés pasar una canción bendecida, bendecido día para todos. ¿Qué canción? Pedime. Hermanos en casa pasando una bronquitis y descansando, dice Jolly García. Bueno, a tomar que el cita...
7: Caldito.
4: ¿Por qué caldito y no té?
7: Porque el caldito con la sal hace que una vez por osmosis te pegue toda la mucosidad del pecho.
4: ¿Y eso quién te lo enseñó?
7: Cacayane, ¿quién va a ser?
4: Bueno, buen día, hermanos. Jolly García, buena compañía de la radio. Por favor, gracias, Diego.
7: Vos también tenés que tomar caldito, Jorgito, que estás tosiendo al aire.
4: Vienen a toser a la radio.
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4: Ahí está. Ahí está. 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

0: Acá delante mío tengo un testimonio como lo que cuenta y canta Lenny Salcedo en esta canción. ¿No, Jorgito?
1: Todavía no sé, yo grabé muchos programas con Osvaldo Carníbal de televisión.
0: Sí.
1: Y todavía no sé, Diego, cómo vine con la silla de ruedas que me trajo Ariel.
0: Uh-huh.
1: Entré, terminó la reunión, se acercó Osvaldo a saludarme, oró y me dijo, esa sillita... Un tiempito. Al día siguiente estaba caminando, hermanos, y acá estoy sentado en la radio y camino, y ahí es donde me sugiere que venga a la radio. No hay nada imposible para Dios, hermanos. Las reuniones, decime, porque yo vine a la primera reunión.
0: No los sé sábados a las 5 de la tarde, que es cuando venís vos, y después hay otra reunión más a las 7:30. Y los domingos a las 10 de la mañana y a las 17 horas, en Eva Perón 1040.
1: Y él promueve que oremos por 5 personas. Yo oré por 5, hasta ahora vinieron 7.
0: Bien, mejor.
1: O sea, oré 10, vinieron 7. No sé qué horarios vienen, sé que están viniendo.
0: Bien, bien.
1: Pero lo que quiero decirle al que está escuchando, al oyente, al que no lo conoce al Señor como su Salvador personal, es que estoy relatando algo exactamente. Todos los médicos me dijeron que no iba a caminar. Dijo, no, mire, el Torres... por mi trabajo de productor, digamos, y usted se va a tener que acostumbrar, si usted quiere ir al estudio de televisión o de radio, va con la silla, compramos una silla carísima, y yo digo, Dios mío, ahora, ¿cómo aparecí acá de nuevo? No sé. Y Alejandra me dijo, ay, digo yo, pensar que volví, y Alejandra me dijo, la pastora, es que nunca te fuiste.
0: Gloria a Dios.
1: Entonces vos te das cuenta de lo que significa el hecho de esta conversión, ¿no? ¿Qué es una conversión? Digo, explícale al que nos conoce el Señor, ¿qué es la convertirse, aceptar a Jesús?
0: Aceptar a Jesús es decirle que entre en tu corazón. Y yo siempre digo que es como tener un... Nosotros nacemos con un sistema. Tenemos un espacio en el corazón que necesita de Dios. Es como si nos cambiaran el sistema operativo cuando aceptamos a Jesús, porque Él dice que nos dejó al Consolador, que es el Espíritu Santo. Entonces, cuando el Espíritu Santo entra en tu vida, empieza a mostrarte otras cosas que vos no veías cuando no lo tenías en tu corazón. Empezás a escuchar más fuerte esa voz. Hay una voz que todos tenemos, ¿no? Que algunos lo llaman sentido común, pero el Espíritu Santo es el que realmente te ordena, te acomoda y te ayuda a sobrellevar los problemas que todos tenemos. Como bien decía Fabio, a todos nos viene la duda, nos viene la ansiedad, ¿no? Como dice esta canción. Él nos escribió, la duda y la ansiedad la tenemos todos, dice, son enemigos de la fe, nos escribió. Pero cuando vos le pedís a Dios... Le decís que aceptás a Jesús en tu corazón y le pedís que entre en tu vida, el Espíritu Santo empieza a llevarse esa ansiedad, ese miedo, y lo cambia por la fe, ¿no? Que es la certeza de lo que se espera y la convicción de lo que no se ve. El miedo es fe, pero negativa. O sea, cuando uno tiene miedo, tiene fe de que le van a pasar cosas malas. Cuando vos aceptás a Jesús y le pedís que entre en tu corazón, empezás a tener confianza de que todo va a estar bien. Y en este mundo tan cambiante y viendo lo que pasa con las redes sociales, donde la gente está asustadísima, ves videos y todo son situaciones apocalípticas y más horror y cosas feas. Bueno... Cuando tenés a Jesús en tu corazón es como si te pusieran un filtro que todo eso queda ahí, en el filtro. Como si el agua que te estuvieran enviando los medios de comunicación fuera un agua turbia, pero cuando lo pasás por el filtro del Espíritu Santo se transforma en agua potable, agua para poder tomar y no te hace ningún daño. Nunca nos deja, nunca.

Acerquémonos, pues, confiadamente al trono de la gracia para alcanzar misericordia y hallar gracia para el oportuno socorro, dice Hebreos 4:16. Y nos lo envía Mercedes. Bendecido viernes, dice.

0: Estamos en vivo aquí en Radio AMA 92.3. En 5 minutos vamos a contar de lo que vamos a estar hablando hoy para que ustedes también se comuniquen y nos cuenten si han tenido contacto con este tema, si conocen a alguien que haya ido a visitar a alguna persona que haga esto. Estamos hablando de las constelaciones familiares. Y para hablar del tema lo tengo a nuestro amigo Fabián de Sousa aquí en los estudios. Fabi, bienvenido. ¿Cómo andás?
1: Todo bien, gracias a Dios. Buen día a toda la audiencia. Bendiciones para toda la audiencia. Y bueno, acá estamos para hablar un poco, para informarnos. Sí. Es decir, que está bueno para tanto para la iglesia como para el que está en la iglesia y quiere predicar, a salir a hacer la gran comisión.
0: Claro.
1: Como para todo aquel que es oyente y que no es cristiano.
0: Sí.
1: Es decir, hay veces que uno piensa que las radios las escuchan solamente los cristianos. Y yo he comprobado, justamente ayer me comentaba mi hijo en el negocio, me dice, papá, me dice, hay un montón de gente que viene a preguntar precios o a comprar de acá del barrio, que no son cristianos. Me dice, yo pensé que eran todos cristianos, me dice, no son cristianos. Han pasado pastores también a comprar de otras iglesias. Y bueno, distinto tipo de personas que vienen y a veces me buscan de conversar, de querer interiorizarse.
0: Claro.
1: Sobre distintos temas. Y está bueno darle la información a todos los hijos de Dios para que sepan cómo luchar contra el enemigo, ¿no? Como hablábamos hace un rato, cuando un boxeador se sube al ring y va a pelear con su contrincante.
0: Sí.
1: Lo vamos a hacer como hacía Jesús, tipo parábola, ¿no? ¿Qué haces? Primero lo estudiás al rival. Tenés que saber cómo está plantado el rival y cómo va a pelear para poder ganarle la batalla. Y esto es lo mismo. Nuestro Señor Jesucristo nos da herramientas en la palabra de Dios cómo combatir, pero lo ideal también es conocer al enemigo, porque sus estrategias se van renovando diariamente a través de distintas religiones, ¿no?
0: Sí.
1: Y esto también lo vemos y lo estudiamos en el seminario bíblico acá en la iglesia, en el IET superior, cuando terminás el, que ahora creo que no está más, había una materia, Jorgito, que sabes que se veían todas las religiones, ¿no? Te habla un poquito, hasta de la Umbanda te habla.
0: Mirá.
1: Te habla de los testigos de Jehová, te habla como para saber cómo evangelizar a esa gente, y cuando estás ministrando liberación, saber contra qué entidades estás peleando.
0: Claro, es conocer el campo de batalla,
1: claro,
0: y el enemigo.
1: Conocer el enemigo para poder destruirlo.
0: Jorgito,
2: a mí me gustaría, Fabián, que Diego, que resume muy bien, a mí me cuesta un poco, porque me gusta trabajar detrás del micrófono, las cámaras. Lo que yo le conté del tema de Radio Rivadavia y Luisa Delfino, con la cual trabajé.
0: Sí.
2: Y vos sabés que, Fabián, cuando hablamos acá es para que los oyentes le escriban a Luisa y le cuenten lo que estamos hablando.
0: Claro.
2: Yo te relaté cómo fue, por qué se disparó este tema.
0: Claro, porque era muy común en la televisión. Eso eran los comienzos, porque ahora ya es mucho más común, te diría. El hecho de que llamaran los oyentes y hubiera una persona que desde la televisión o desde la radio le dijera, no, vos tenés que hacer esto, tenés que ir primero a constelaciones familiares, o tenés que ir a hacer, anotate para venir tal día. Y bueno, queremos saber de qué se trata eso, que nos cuenten en detalle. Para eso tenemos conectada a Elisa Lowenberg desde México, que nos pasó el contacto Fabián de Sousa. Elisa, ¿cómo estás?
3: Bien, gracias, Diego.
0: Una alegría poder contar con vos. ¿Qué hora es ahí en México?
3: Son 7:30 de la mañana.
0: Gracias por el esfuerzo de madrugar para salir aquí en la radio.
3: No, que estamos aquí de todo lo que se trate del reino y de glorificar al Señor, pues aquí estamos.
0: Bueno, Elisa, se ha puesto muy de moda y la gente lo toma muy livianamente el hecho de las constelaciones familiares. Bueno, Fabián está aquí en el estudio también, te está escuchando.
1: Bueno, ante todo quisiera saludarla, Elisa, ¿no? Darle la bienvenida y quisiera...
3: Hola,
1: también... ¿Cómo estás, Elisa? explicar bien, quién es Elisa. Elisa es pastora y es ministro de Liberación, con la cual yo he aprendido muchísimo. Sobre ella fue la que me dio el primer entrenamiento hace unos años, y con la cual yo trabajo como profesor ahí en el Ministerio Cristo Liberando Naciones, de que es el de ella, en México y en todo a nivel mundial. Se hace, bueno, aparte de ser una excelente persona, una excelente hermana, excelente chef y pintora también.
0: Qué bueno.
1: Es decir, es
0: una mujer completa.
1: Completa, sí.
0: Qué lindo.
3: Gracias.
0: Lo de chef lo tenemos que probar, ¿no?
1: Hasta claro, que iba a decir eso.
0: Hasta que no venga aquí a Argentina y probemos algo de
1: pronto,
0: lo que cocina.
1: Pronto va a venir.
3: Sí, pronto iré. Bueno. Fíjate, Diego, que ya tengo trabajando, entrenando a hermanos en Argentina. Ya van a ser 9 años. El tiempo, todo el año estoy haciendo entrenamientos.
0: Ajá.
3: Y estoy muy, muy contenta, tan contenta que sigo entrenando allá en Argentina. Tengo muy buenos amigos pastores y todo que iniciaron. Una gran amiga que es una de mis asistentes es de Rosario, está Adriana Anguiar. Y bueno, pues nos conocemos desde hace ese tiempo, gracias a un hermano que Peter Rodríguez, que él inició conmigo. Fue muy chistoso como lo encontré, porque él padecía, estaba muy mal, él padecía de muchas enfermedades y estaba postrado en una cama, y yo de casualidad tenía yo muchísima gente que me buscaba, pero él, no sé, me conmovió, no sé cómo fue diosidencia, ¿no? Y lo empecé a ministrar. Y él fue libre, 2 años y medio lo estuve ministrando. Y él es él era hijo de un presidente en Ecuador. Entonces le habían hecho muchas cosas de brujería y todo. Lo estuve ministrando y él fue el que hizo el primer grupo con miembros de Argentina.
0: Wow.
3: Entonces, pues de ahí, Peter también me ayuda en los entrenamientos, igual que, bueno, Fabián es mi asistente.
0: Qué bueno.
3: Y él me ayuda con entrenamientos que tenemos todo el tiempo. Estamos entrenando en África, gracias a Dios ya tenemos 6 años ministrando allá en África.
0: O sea,
3: a
0: que
3: pastores de interés.
0: Todas las personas que van entrando al equipo tienen conocimiento del ocultismo. Yo sé que en México del 1 al 2 de noviembre se celebra el Día de los Muertos. Acá de a poquito fue ingresando esa costumbre, el Halloween y el Día de los Muertos también, festejándose como si fuera algo liviano, como si fuera una costumbre más, como un festejo más. Y eso tiene todo un trasfondo espiritual, ¿no? Elisa.
3: Total. Nosotros, como les digo a todos mis alumnos, porque pongo escuelas en diferentes países, ¿no? Sí. Como les digo, todos celebran esas fechas.
0: Sí.
3: Nosotros, como ministros de liberación, nos dedicamos a estar en la presencia del Señor esas fechas y no ministrar. Porque el 31 es el día de Satanás, o sea, todos los seguidores de Satanás, todo el ocultismo está en su apogeo en esos días. La atmósfera es muy, muy, muy, muy adversa, ¿no? Y nosotros, como hijos de Dios, pues somos el blanco de porque, pues como dice la palabra, Satanás está como león rugiente queriendo devorar. Amén. Y devorar, pues, a los hijos de Dios, ¿no?
0: Claro.
3: Entonces, esas fechas se abren portales, muchísimos portales, donde se cree que vestir al niño de bruja y de todo, pues no pasa nada, va a pedir dulces.
0: Claro.
3: Pero no, tiene una connotación espiritual. El mundo espiritual es inmenso, Diego, y pues la verdad hay mucha ignorancia hasta en las iglesias.
0: Totalmente. Y lo bueno, la buena noticia es que El Señor nos dijo: miren, les he dado autoridad sobre los poderes del enemigo. Pueden caminar entre serpientes y escorpiones y aplastarlos, y nada les hará daño. Pero no se alegren de que los espíritus malignos les obedezcan. Alégrense porque sus nombres están escritos en el cielo. Lo que tenemos que cuidar es la salvación. Amén. Tenemos que cuidar nuestra vida espiritual. A mí me gustaría saber cómo fue que conociste al Señor vos, Elisa.
3: Sí, mira, Diego, yo tuve un problema en la espalda. Tenía la torácica 4, la 4T, la tenía mal, y pues estaba ahí casi casi postrada en una cama. Yo no, la verdad, yo no tenía cómo, pues no me curaba, ¿no? Y entonces mi hermano mayor me comentó de un curso que iban a dar, pues es una como carrera, ¿no? De 4 años, sí, de constelaciones familiares y todo, y pues yo no conocía del Señor, ¿no? Entonces empecé a estudiar todo lo que era constelaciones con la asistente de Bert Hellinger. O sea, apenas entraba esa terapia en México. Y yo fui del primer grupo, ¿no? Entonces bueno, esto ya, ahorita quieres que trate de lo que es todo esto de constelaciones.
0: Yo quiero un poco conocerte y que la gente te pueda conocer, porque digo, hay un montón de cosas en común entre los oyentes y nosotros, que Dios nos va dando autoridad en lugares donde nosotros ya estuvimos, ¿no? A Fabián le ha dado autoridad el Señor en el mundo de la Umbanda, de lo espiritual, y a vos también, y nos vas a contar cómo fue que llegaste a eso.
3: Sí, entonces pues yo llegué a las constelaciones para ver si podía sanar mi columna, claro, ¿verdad? Sí. Y empecé a estudiar, empecé a constelar, y eran los dolores, era algo físico. Me sentía de veras muy mal.
0: Leonida, entonces, una oyente nos pregunta qué es constelación. Dice, ¿qué es constelación? Okay. Que no conocen. Okay.
3: Las constelaciones es un método terapéutico que empezó en los años 80. Bueno, al menos en los 90 llegó a México. Y el fundador es Bert Hellinger. Y ellos, su visión es sistémica, es decir, que consideran que la familia funciona como un todo, y que lo que le ocurre a uno le afecta a otro miembro, incluso en generaciones, ¿no?
0: Okay.
3: Y su idea central, creen que todos los problemas que tienen, conflictos de pareja, ansiedades, enfermedades, problemas de dinero, de todo, están ligados a dinámicas ocultas, o sea, ya desde la palabra, ¿no? Dinámicas ocultas o lealtades inconscientes que hacen traumas, exclusiones, secretos de los antepasados, y que piensan que esto que es que lo hacen luego consciente, se transmite de generación en generación, ¿no? Por identificación o asumiendo cargas de los antepasados, ¿no?
0: Okay.
3: O sea, por ejemplo, yo tengo diabetes porque tengo estoy llevando la carga de la abuela que murió de diabetes, y o sea, así funciona. Esas son las constelaciones, y se basan que el consultante plantea, haz de cuenta, su tema, ¿no? Voy a constelar mi matriz porque yo no he podido tener hijos.
0: Bien.
3: Y entonces esa persona escoge unas personas, es un grupo grande, escoge unas personas que representen la matriz, que representen a la persona que va a ministrar, que va a hacer las constelaciones, que está dirigiendo las constelaciones. Y es impresionante cómo la información sistémica

0: sistémicos.
1: Bien,
0: entonces
1: esa.
0: hace cuenta que un, perdón.
1: Sí, no, no, está bien. Esa es la solución que te ofrece ese sistema, digamos, las constelaciones. Ahora, ¿qué es lo que realmente sucede en el mundo espiritual? Porque la persona que llega y de golpe se siente que ha sido transparente, ¿no? Porque no hablan, no cuentan realmente lo que les pasó, pero sin embargo, otra persona que está enfrente empieza a hablar de eso como si fuera la persona de su familia. ¿Qué es lo que sucede en el mundo espiritual y por qué pasa esto? Porque yo lo he visto, yo no lo he visto en realidad, pero lo escuché de primera persona en un teatro con una mujer que ahora está haciendo shows por toda la Argentina, que se llama La Medium, en donde ella hace, por ejemplo, el espectáculo empieza así, pone una música, la gente se sienta en la sala y dice, ¿quién es Noemí, por ejemplo, no? Y Noemí levanta la mano, una persona del público levanta la mano. Entonces dice, tengo un mensaje de tu hermano o de tu sobrino, no, de tu esposo. Me dice que le digas a tu sobrino que salga de la academia de policía. Esto pasó realmente, me lo contaron ahí en el teatro. Le dice que salgas de la academia de policía, le digas a tu sobrino que salga de la academia de policía porque le va a pasar lo mismo que le pasó a él si se mete en ese tema. Entonces la persona se empieza a llorar y le dice, vení por favor, vení al escenario. Lo hace subir al escenario y en el escenario esa persona cuenta, sí, mi esposo fue abatido en un enfrentamiento con la policía porque estaba detrás de una trama de corrupción, qué sé yo, y mi sobrino entró a la academia de policía para vengarlo. Entonces, ¿quién es el que habla y el que le devela todas estas cosas que la persona queda maravillada y dice, wow, es el espíritu de mi esposo que me está advirtiendo?
0: Sí, bueno, en este caso que tú mencionas, más bien es una médium que también es que es lo mismo, ¿no?
1: Claro.
0: En este caso es una médium. La
1: Sí.
0: médium, el que está hablando, ¿sí? No es el tío, no es el abuelito, no es la abuela, no es, no, no, no, no es, porque dice la palabra en Hebreos 9:28 que solamente hay una muerte y de ahí viene el juicio. O sea, no puede ser el abuelito. El abuelito ya está o con el Señor o en el infierno. Así es. Pero los demonios, los espíritus inmundos toman la forma de la persona. Esto es impresionante que tú dices, es que era mi abuelita, es que tenía la misma voz, es que sus movimientos, igual que en constelaciones, ¿no? En este caso, de este caso que tú dices, es un caso de una médium, pero las constelaciones familiares, al momento de que tú escoges a la persona, pasa lo mismo, Diego, que tú lo ves y dices, es que es mi papá, es que así hacía mi papá, tenía ese tic,
1: Y
0: tenía
1: entonces
0: esto,
1: son
0: está
1: demonios que
0: mordido.
1: estaban, son demonios que estaban viendo la situación y se incorporan en esa persona.
0: Te unen como en cadena unos con otros para hacerlo, ¿no? Y sabemos cuál es el fin, Diego, de esto, que es, viene a robar, a matar y a destruir y hasta que te destruye. Entonces, sí nos impresiona porque vemos y dices, es que es mi mamá, hasta lloran y mi mamá está hablando y la persona que guía, la consteladora, es como Dios que dice, a ver, esto se va a arreglar, a ver, ven tú para acá, tú ahora vas a ser la matriz y resulta que la abuela había abortado y que ahora la nieta no puede tener hijos porque la nieta está cargando una lealtad con la abuela y esto es así, ¿no?
1: Es una
0: Y la gente
1: maldición
0: está
1: en realidad.
0: sorprendida. ¿Perdón?
1: Y en este caso, ¿qué sería una maldición que acarrea a la persona?
0: No, exactamente, en este caso, que fue es mi lo que a mí me sucedió.
1: A ver.
0: Cuando yo termino de estudiar, me voy a otra ciudad a vivir y empiezo a ya prepararme para hacer constelaciones. No, no necesariamente tiene que ser en grupo, puedes hacerlo con objetos, con muñecos, con plastilina. Pero yo en ese momento, sí, me dolía la espalda y todo, y llegó una cuñada. y me dijo...

0: llegaba a una iglesia. Entonces, pues yo con mi dolor y todo, y todavía no iniciaba, Diego, a constelar.
1: Sí.
0: Entonces fui y me gustó la alabanza y todo. Ya empezó la palabra de Dios, como que me salí, como que así, ¿no? Yo todavía no entendía. No, o sea, yo estaba en lo mío. Y así la siguiente semana fui, pero mi hijo mayor, Dani, él se fue a un retiro de la iglesia, de esa iglesia de jóvenes, y regresó, y no, es muy buen hijo y todo, pero yo algo veía en él que yo quería, porque yo decía, que es que mamá, me decía, mamá, es que el Espíritu Santo mora en mí, mamá, me habló el Espíritu Santo a través del pastor, y me dijo esto, me dijo lo otro, y la verdad, a mí me tenía impactada. Y entonces me digo, es que, ¿qué hago? Yo quiero lo mismo que tú. Me dice, mamá, adéntrate en la iglesia, lee la palabra. Bueno, mi hijo
1: te predicó.
0: Me evangelizó.
1: Claro.
0: Sí. Y entonces yo empecé a ya con la palabra y todo. Y el Señor me alcanzó. Y no llegué a hacer las constelaciones así ya en forma.
1: Okay.
0: Les voy a contar a tu auditorio, a ti.
1: Sí.
0: ¿Qué fue lo que me impactó del Señor,
1: A ver.
0: Y ahorita les voy a contar. Lucas 4:18, que es el fundamento bíblico del ministerio que Dios me dio. El Espíritu del Señor está sobre de mí, por cuanto me ha ungido para dar buenas nuevas a los pobres. Me ha enviado a sanar a los quebrantados de corazón y a pregonar libertad a los cautivos y vista a los ciegos, y a poner en libertad a los oprimidos y predicar el año agradable del Señor. Esto me impactó y dije yo, wow, yo ya estaba así, había sido sellada con el Espíritu Santo. Me da este versículo. Resulta que le pico un alacrán a mi hijo, lo llevo al hospital, le están poniendo el suero y yo estoy llorando por todos los enfermos en lenguas. Yo ni hablaba en lenguas ni nada, yo era recién llegada a Cristo, ¿no? Ya me fui, me invitan a un retiro y voy a este retiro de 500 mujeres en Querétaro, una ciudad aquí en México. Y entonces yo voy, y esa noche yo sueño que el Señor me dice, o sea, no es sueño, fue una presencia preciosa que me dice, entrégame todo lo que tú sabes, todo tu conocimiento, tu ciencia, tu sabiduría, entrégamela, que yo te voy a llenar del mío. Me desperté y estaba con una hermana junto y le digo, me pasó esto. Ah, sí, pero ella lo hacía tan normal. Ah, sí, sí, se presentó contigo Dios. Yo creo que quiere algo contigo. Así como pásame el salero. Y dije yo, wow, ¿dónde estoy? ¿Qué está pasando aquí, no? Ese día en la mañana me voy a la conferencia, ¿no? Pues era la primera vez que yo llegaba y así, ¿no? Y que, a ver, las personas que quieran ser sanadas, pasen al frente. Y me decían, Elisa, pasa por tu cucharada. Y yo decía, ¿paso a dónde? ¿Y cómo que yo pase? ¿Y de qué hablan, no? Y yo me quedaba así como que, ¿qué está pasando, no?
1: Claro.
0: Como que todos los caminos de ocultismo que había conocido, no hay comparación con el Señor, ¿no?
1: Ahora, cuando vos llegaste al Señor, ¿tuviste que renunciar a todas estas cosas a las que habías adentrado? No te adentraste profundamente, según lo que vos me contabas, pero sí estuviste cerca.
0: No, sí. Ese día la hermana me dice, ¿sabes qué? Vamos a orar, y llamó a la pastora. Y oré y yo renuncié a todo eso. Al día siguiente, que estaba yo ya en la conferencia, yo ya había renunciado. Y aparte ya habían hecho muchos llamados para arrepentimiento. Y me recuerdo que entrégale todo. Yo decía, pero ¿cómo yo le voy a entregar todo si es lo único que tengo, lo que sé? las constelaciones, cómo puedo ayudar a los demás.
1: ¿Te costó? No. ¿Te costó entonces soltar eso?
0: Sí, me costó. Uh-huh. Pero estaba de por medio también mi salud y todo. Uh-huh. Y dije, no. Y fue tan el impacto tan grande de su presencia a la hora de que estaba soñando, uh-huh, que lo entregué todo. Pero ¿qué crees? Que cuando me dicen, entrégame a tus hijos, dije, uh-huh, no. Lo que quieran, menos a mis hijos. No, ya llegó la pastora, no, entrégale, que en mejor lugar que está, que en el Señor y todo. Mm. Total que los pastores se ponen al frente y dicen, aquí hay una mujer que necesita sanidad de la columna. Ay, no, es que yo decía, y me decían, pásale. En 500 mujeres yo pasé. Mm. Y entonces pasé al frente. Empezaron a orar por mí los pastores. Yo me acuerdo que yo no supe de mí. Estuve como 4 horas o 3 horas ahí, sí, como desmayada. Yo no sabía qué me pasaba. Mm. Ya me desperté y me levantaron. Yo me sentía, ¿de dónde me fui a meter? ¿Qué es esto? Mm. Entonces, ya pasó y no me tomé mis medicamentos. Mm-hmm. Y dije, qué raro. No me tomé mis medicamentos, no me inyecté, porque yo me andaba con todas mis inyecciones a todos lados. Claro. Las sacaba de la bolsa, me tapaba y me inyectaba.
1: Era un dolor constante. No, claro. ¿Eh? Era un dolor constante.
0: Constante. Y entonces ya me dice la pastora así con una paz, me dice, Elisa, yo creo que lo más seguro es que el Señor te sanó. Ah. Así es que hazlo médico. Claro. Y es que todos están aquí acostumbrados a todo esto. Sí. Y la verdad, yo estaba hambrienta, como un lobo, hambriento. Y entonces, no, como un lobo no. Estaba como una oveja que brama por...
1: Ahí está bien, el mejor ejemplo.
0: Y entonces.
1: Mientras tanto te cuento que hay un montón de mensajes de oyentes. Dice, qué hermoso escucharla, la ministra, cuánta enseñanza, Dios la bendiga. Noemí y Sergio de Argentina. Pablo también nos agradece. Pablo Figueras pide si hay algún contacto. Bueno, después vamos a pasarles todo, pero continúa, por favor.
0: Sí. Bueno, y entonces le digo, me dice la pastora, hazlo médico. Y yo, ¿qué es eso que lo haga médico? Sí, vea, vas con el doctor que te operó y todo, ¿no? Bueno, resulta que en la noche, yo no, olvídate que pudiera dormir de así de boca abajo, ¿no? Yo dormía con una almohada entre las piernas, una almohada en cada brazo, claro, de lado. Era todo un show cuando yo dormía.
1: Claro.
0: Me desperté boca abajo, que yo creo que tenía no sé cuántos años de no hacerlo.
1: Claro, dije, porque si hacías eso no te podías levantar después del dolor.
0: No lo podía hacer. El dolor no me dejaba, claro, no lo podía hacer.
1: Claro, imagínense que yo le muestro a la gente acá que nos está viendo por YouTube, la columna cuando uno se acuesta está derecha así, ¿no? Y si vos querés levantar, por ejemplo, si esta es tu cabeza, ¿no? Querés levantar la cabeza, estás presionando los discos de la columna que son precisamente los que tenía comprometido ella. Entonces el dolor hubiese sido imposible, hubieses quedado boca abajo ahí sin poder levantarte hasta que alguien viniera a rescatarte.
0: Sí, porque les he de contar que que me operaron.
1: Claro.
0: Que eso se me faltó decir. Me operaron, okay, y quedé peor. Oh. Ya me dolía más, ya no podía moverme, traía una, ¿cómo se dice esta? Que se pone una faja.
1: Sí.
0: Bueno.
1: El otro día charlando con un amigo que es productor de espectáculos, me contaba qué es lo que está sufriendo precisamente de Ricardo Arjona ahora, que él tiene un montón de operaciones en su columna y clavos puestos, y uno lo ve cantando todo derechito, así parece como que está trabado por haber ido al gimnasio, y no, es el dolor, precisamente vive con calmantes y con dolor en su espalda por esas operaciones, que muchas veces son contraproducentes, ¿no?
0: Sí, y de verdad que es una maravilla, porque solamente en Cristo, te voy a decir que sí, todo, todo se resuelve en Cristo.
1: Vamos a ir a predicarle todo, a Arjona, entonces todos.
0: Todas brujerías, todo, y eso te voy a contar al ratito, porque sí, es a lo que me dedico.
1: Sí.
0: Bueno, y entonces ya fui con el doctor y me dice, pues mira, Elisa, te tenemos que hacer una tomografía. Le dije, hágamela. Porque el espíritu de Dios le había dicho a mi espíritu que soy hija, entonces yo ya era hija.
1: Claro.
0: Yo ya me dijeran lo que me dijeran, yo estaba firme. Entonces le dije no, y me dice, a ver, saca la placa y la ve, y me dice, no, esto no pudiste ser tú.
1: Está
0: porque
1: mal.
0: Porque aquí no hay operación, aquí esta columna está intacta. Así es que tú no puedes ser.
1: Gloria a Dios.
0: Y entonces le dije, bueno, vamos a hacer una cosa. No me importa, yo pago otra resonancia y usted está, doctor.
1: Okay.
0: Entonces lo veía, o sea, imagínenselo, con los brazos así cruzados.
1: O sea, fuiste, para le voy a explicar a la gente, fuiste a hacer la resonancia y el doctor te acompañó para testificar de que te estaban haciendo la resonancia a vos y que vos no le llevabas el estudio de otra persona, porque él no te creyó.
0: No, exacto.
1: Wow.
0: Y entonces está con el dedo, la está viendo y está así como muy pensativo.
1: Sí.
0: Y me dice, y ya acabó, y me dice, ¿y esto? No lo puedo creer. Le dije, sí, es un milagro y me lo hizo Jesús.
1: Gloria a Dios.
0: Jesús de Nazaret. Y recibió a Jesús como Señor y Salvador.
1: ¿El médico?
0: Sí.
1: Hermoso.
0: Entonces, de verdad, que ahí empezó todo. Entonces, después de que ya sigo mi vida en la iglesia,
1: sí,
0: me pongo enfrente de todos y les digo, el Señor hizo un milagro en mí y me van a ver en todos lugares, pero no me van a ver porque sea por obras, sino porque quiero testificar que el Rey de Reyes, Señor de Señores, me sanó.
1: Amén.
0: O sea, yo estaba destinada a ser paralítica o estar ahí en una cama, ¿no?
1: Uh-huh.
0: Y entonces, pues, me convertí en la llanta de refacción de la iglesia, porque yo quería estar en todo, yo quería, claro, esto, me metí a estudiar una licenciatura en teología, me lo otro. Pero empecé a ver este versículo que me impactó del Señor, y luego Marcos 16:17, que dice, y estas señales seguirán a los que creen, en mi nombre echarán fuera demonios, hablarán nuevas lenguas, tomarán serpientes en sus manos, y si beberen cosa mortífera no les hará daño. Los enfermos pondrán sus manos y sanarán. No, yo dije, Señor, yo quiero ayudar a la gente, y empecé a orar por las personas, y resulta ser que yo como que sentía dónde estaban los del demonio, que tenían, que todo, ¿no? Entonces, y así empezó todo. El ministerio fue ya llegando aquí en Guadalajara, donde tienen su casa.
1: Sí.
0: Y yo sabía que el Señor, inclusive la pastora de Cuernavaca, donde yo vivía, me dijo, algo grande viene para ti, un ministerio grande. Y yo me venía para acá, para Guadalajara, y yo sabía que el Señor tenía algo para mí, y algo que iba a ser internacional, ¿no? Entonces empecé a trabajar en una obra del Señor, en un lugar muy, muy pobre y muy oprimido por Satanás, donde había mucha delincuencia, mucha enfermedad, mucha venta de drogas, mucho pecado, ¿no? Ahí.
1: Sí.
0: Y empezaron a buscarme todos los hermanos, los que ya recibían a Cristo, me buscaban a mí para que los ministrara adicciones, y los ministraba y llegaban peor al mes.
1: Okay.
0: Entonces yo me puse en ayuno y dije, no, Señor, esto no puede ser, esto no puede ser así. Señor, ayúdame a que yo pueda ministrarlos, bueno, conforme el tiempo, ¿sí? Yo fui haciendo como un entrenamiento, como para mí, ¿no? Para mí. Y después vi que yo podía hacer un entrenamiento donde yo pudiera enseñar lo que yo hacía. porque yo mi objetivo, mi misión es que sea libre el pueblo de Dios.
1: Amén.
0: Y yo me dedico a ministrar liberación a todo el mundo, a África, a Suiza, a Colombia, a Argentina. Me gustan. Yo no tengo redes sociales, o sea, no tengo así de que Elisa Lowenberg es como me dicen, la exorcista cristiana. No,
1: claro.
0: O sea, no. Entonces yo trabajo con un perfil bajo,
1: sí.
0: Y empiezo a hacer mis grupos de entrenamiento, los ministro a todos, ministro a veces hasta las esposas, los hijos, les enseño. Y así me he ido. Así me he ido, ¿no? Y
1: Gloria
0: así. Así yo te puedo decir que de las constelaciones familiares, dice el ocultismo es un estudio de las ciencias ocultas, ¿no?
1: Sí,
0: por ahí.
1: Sí.
0: Y hay muchas puertas abiertas, muchas, como por ejemplo está la metafísica, la nueva era, la masonería, la umbanda, la quimbanda.
1: De a poco se fue desensibilizando la gente. Y fue como abrazando o por lo menos aceptando como algo normal todas estas prácticas. En el mundo, yo creo que mucho tuvo que ver esto que vos decís de las redes, ¿no? Porque videos cortitos, cosas que te van convenciendo de a poco de que no hay peligro y que en realidad son parte de estudios que están ahí, milenarios, y que uno puede acceder a ellos y sacarles provecho. Pero bueno, yo quisiera que Fabián, que está aquí en nuestro estudio, nos cuente un poquito también.
2: Yo me gustaría que Elisa pueda contar un poco algún testimonio de los pastores de África.
1: A ver.
2: Había, por ejemplo, una pastora, que ahora lo cuente ella, que no podía tener familia. Allá vos imaginate que es el centro del ocultismo y hay mucha maldición generacional.
1: Uh-huh.
2: Si querés contarle, Elisa, creo que hubo una pastora que habías ministrado y que se le abrió la matriz, ¿no?
0: Sí, pero las mujeres allá de las iglesias en África me comentaron que había un gusano, así le llaman ellas, que me les quitara el gusano. El gusano es un demonio, ¿sí? Ya que fecundó, ya está el embrión del bebé, lo deshace, lo come, lo desprende.
1: Wow.
0: Y pierden a los bebés. Entonces, a mí los pastores me buscaron para decir, nuestras mujeres no paren, nuestras mujeres abortan, o sea, ayúdalas. Y cuando ministré a esta hermana que dice el ministro Fabián, fue algo impresionante porque eran unos demonios que venían de maldición generacional, de ocultismo, porque ellos tienen su tradición, es el ocultismo. Aunque sean cristianos, ellos nacieron en cuna del ocultismo.
1: En África estamos hablando, claro.
0: Que ya es la brujería, que ya es
1: son muchas generaciones que estuvieron involucrados en el ocultismo o en la brujería y que ya lo toman como una tradición. Como nosotros aquí en Argentina tomamos mate, ellos tienen las costumbres de hacer rituales y de rituales de iniciación en los adolescentes, en los niños, y así miles de trabajos donde se entregan, ¿no?, las vidas de estas personas ya desde muy chiquitos.
0: Desde el vientre de la madre, ellos ya son pactados por deidades y por haz de cuenta que la deidad demoníaca del abuelo sigue viviendo, así ellos lo saben, en el hijo que está en el vientre. Entonces, desde el vientre de la madre, ellos ya vienen con eso.
1: Okay.
0: Todos tenemos demonios, esa es la verdad, porque todos hemos abierto puertas, porque vivimos en un mundo caído donde el príncipe de este mundo es Satanás. Entonces, tenemos la naturaleza pecaminosa y todos pecamos y somos justos que pecan, justos porque somos hijos de Dios que peca. Ya no pecamos así, ya no tenemos esa
1: la costumbre de pecar deliberadamente o de pecar,
0: pero sí llegamos a caer. Claro. Entonces abrimos puertas, ¿no?
1: Okay.
0: Entonces todas esas personas pues ya lo traen desde los antepasados. He ministrado personas que traen desde 7 generaciones arriba, ¿sí? Ese mismo demonio pasa de generación en generación, que son las maldiciones generacionales, pero todas las puertas abiertas tienen solución en Cristo Jesús.
1: Amén.
0: Porque Él ya los venció. Mira, si tú ves en tu Biblia, en Primera de Pedro 2:24,
1: sí.
0: Dice, quien llevó el mismo nuestros pecados en su cuerpo sobre el madero, para que nosotros, estando muertos de pecado, vivamos en su justicia, y por cuyas heridas fuimos sanados. O sea, si yo me arrepiento de mi pecado, ¿sí? Yo puedo ser libre. Pero la situación es que la iglesia de hoy piensa que renunciar y pedirle perdón a Dios bastó. Pero no, hay que echarlos fuera. Por eso dice la palabra de Dios, dice el Señor, echar fuera, los tienes que echar fuera. No nada más es renunciar y pedir perdón. Ahí se quedan esos demonios y siguen operando ahora en tus generaciones.
1: Claro.
0: Por ejemplo...
1: No. Yo estoy pensando, digo, en las personas que ya vienen de muchas generaciones de pactar, o de que sus ancestros... han entregado a las criaturas y todo eso. Es como si tuvieran la voz del sentido común o del Espíritu Santo muy bajita, ¿no? Me imagino a las personas cuando vienen de muchas generaciones de haber estado involucradas en el ocultismo y eso, que quizás les cuesta escuchar esa voz de decir esto está mal o está bien, que es lo que sentimos nosotros cuando aceptamos a Jesucristo. Él dice que nos deja al Consolador, nos deja al Espíritu Santo para que nos alerte de esos peligros. Y uno por ahí siente, en el corazón siente un malestar o una incomodidad frente a todas esas cosas, pero las personas que están involucradas en el ocultismo no lo sienten así, piensan que es totalmente normal.
0: Sí, pero por ejemplo, tengo yo una lista de síntomas, que ya sería meterme al entrenamiento, pero hay síntomas que me llegan a buscar a mí, porque oye, a mí me dijo la vecina, me dijo alguien que tú me podías quitar este problema de la... Tuve una pastora que, bueno, eso ahorita lo tengo muchos, muchos testimonios, pero y tú me puedes curar de esto, ¿no? Y entonces yo le digo, claro que sí, y le doy el plan de salvación.
1: El primer paso es ese, digamos, que la persona acepte a Jesucristo como su Salvador y Señor.
0: Así es.
1: Okay.
0: Eso es eso. Una vez que ha sido sellado con el Espíritu Santo, ya esos demonios no tienen derecho legal.
1: Okay.
0: Y ya se puede ministrar. Yo he ministrado gente que no es salva, pero te tardas 5 horas y es todo un show. Entonces yo les aconsejo a mis alumnos, a pastores, que estén seguros de que haya recibido a Jesús como Señor y Salvador.
1: Primero, claro.
0: Entonces, porque no nomás es una oración, es un compromiso de seguir al Señor. No nomás es pasar y periquear en una oración y ya eres salvo, no es,
1: claro.
0: Es en tu corazón sentir la necesidad de un Salvador.
1: Y la convicción de que estuvo en el camino equivocado también, ¿no? De la persona que entienda que ese camino no era y que todo eso lo único que trae es sufrimiento.
0: Exacto.
1: Claro,
0: y
1: porque...
0: eso nos queda a nosotros como ya cristianos, pues sí. Orar por ellos para que el Espíritu Santo redorgulla en ellos.
1: Y les traiga, ¿no? La convicción de que estaban equivocados. O sea, lo que hacemos, lo primero que tendríamos que hacer entonces en orden sería orar por esa persona, para que la persona se ablande.
0: Que el Señor prepare la tierra,
1: claro,
0: el corazón.
1: Claro, que ablande ese corazón endurecido. y que muchas veces también lo que pasa en esas situaciones, y lo digo por experiencia, es que a la persona le empiezan a pasar cosas adversas, ¿no? Porque todo lo que viene, yo en la familia he tenido tías que se metieron en el ocultismo y pedían favores, ¿no? Como la gente que se acerca a un santo y le pide algo, y claro, el santo se lo da, ¿no? Le da el demonio al que le está pidiendo, le da, le cumple esos caprichos o esos favores. Pero después, ¿qué pasa? Empiezan a cobrarle todo eso, lo que le dieron. No te da nada gratis. No hay nada gratis cuando uno se mete en ese mundo. Entonces,
0: Perdón que te interrumpa, sí. la antes de que se me pase, sí. Es que nosotros estamos acostumbrados a ver a los brujos así con el sombrero y la olla, y que las pociones y así, sí. Todo oscuro y tenebre y calaveras por todos lados, y pues la verdad hay brujos hoy en día trajeados con super consultorios, claro. Y todo, y que te ponen imanes y que te ponen esto y que te hacen lo otro y que te dan el masaje, y ahí ya están pactándote ya estás abriendo puertas. Uh-huh.
1: Bendiciones, lo tomo para mi columna, dice Rita Amalia Fernández. Leonida también agradece la información. Nos están escribiendo al 11-28-86-03-01. Dice Diego, ¿cómo se puede echar los demonios uno mismo? Dice, ¿hay autoliberación? Pregunta Mauricio. Saludos, sí. De Raquel, ministra. Dice también aquí otro oyente.
0: Sí, sí, pues sí se puede hacer, porque todos tenemos el poder y la autoridad. Dice la palabra de Dios que Dios mandó de dos en dos a sus apóstoles, dándoles la autoridad y la potestad, ¿no? Sobre los demonios. Entonces todos podemos echar fuera.
1: Bien.
0: Pero nosotros como ministros en liberación, yo lo que hacemos es más especializado, es decir, tú te puedes llegar y orar por una persona y que sea libre, ¿no? Y ya, pero va a ser libre de un demonio, porque el alto rango, el demonio de alto rango tiene injerencia en todos los reinos de todas las puertas demoníacas. Entonces ese demonio está controlando a todos ellos, ¿sí? Va a mandar un soldadito, tú vas a orar, impones manos y la hermana vomitó y dices, ya fue libre. Y no fue libre, nada más echaron ahí al soldado que menos les hace falta.
1: Okay.
0: Lo echaron y tiene todo ahí adentro. Entonces estamos hablando de reinos, de puertas demoníacas de maldición generacional.
1: Yo me acuerdo del pasaje bíblico en donde Jesús le pregunta al gadareno, y le pregunta y él responde que es legión. No, el nombre es legión, es decir que eran, uno la palabra legión la tiene de la historia, cuando ya hablan de legiones de ejércitos, ¿no? De legiones, entonces quiere decir que son muchos los demonios. Cuando la persona es libre de un demonio, quiere decir que sacrificaron al primero que tenían a mano, al pichi, digamos, como le llamamos nosotros, mandaron al pichi al muere. Y el pichi tuvo que ir, ¿no? Es como en las películas esta de Harry Potter, que está el demonito ese chiquitito, que es medio chiquito, así, muy inocente. Uno de esos mandan al pichi a morir.
0: ¿Cómo? Para los niños. Ese es un buen tema para los niños, sí. Y los adolescentes, todo lo que Satanás está haciendo hoy en día en las, sí. redes sociales.
1: Total.
0: En los juegos.
1: Bien, eso lo vamos a tratar la semana que viene, si vos podés llegar a salir, para mí sería una alegría. Pero Fabián tiene algo para decirnos acá.
2: No, está bien, no, el tema Halloween, que tratemos Halloween.
1: Hay un montón de temas.
2: El tema de las redes sociales es,
1: sí,
2: muy,
1: a ver,
2: importante,
1: a ver.
2: Cómo está actuando a través de los chicos.
1: Sí.
2: Y esto ya me atrevo a decirlo también en los chicos cristianos.
1: Claro, a ver.
2: Se meten quizás en un momento que sabemos que en la adolescencia es una edad difícil, que quieren tener novio,
1: sí.
2: Y que me gusta esta chica o este chico, y empiezan a hacer un pacto, porque salen en las redes, te lo muestran, empiezan a hacer pactos inconscientemente, pensando de que es una pavada, y lamentablemente me comuniqué con el primo de un chico que era discípulo mío,
1: sí.
2: Un adolescente que hace como 10 años venía acá a Catedral.
1: ¿Cómo está disfrazado el pacto? ¿Qué es lo que dicen en las redes?
2: Por ejemplo, te dicen, si vos te echás este perfume, te van a traer todas las chicas.
1: Okay.
2: Se te van a acercar todas las chicas a vos, ¿no? En ese pacto ministré una vez a un adolescente. Y claro, se presenta, me dice, yo soy un demonio de pacto. Se manifestó directamente.
1: Ah, okay.
2: ¿Viste? Y el chico me dijo que había hecho un pacto, que se había puesto un perfume para que atraer a las chicas.
1: ¿Y quién se lo dio?
2: ¿Y te dio resultado? No, sí. Él lo tenía que preparar y tenía que hacer una oración.
1: Ah, ok.
2: ¿Y a vos te dio? Sí, me dio resultado. ¿Le dio resultado? Pero quedó endemoniado.
1: Ok.
2: Quedó endemoniado. Y directamente el demonio habló y dijo lo que... que el chico había hecho, lo echamos así.
1: Yo suelo tener aversión a ciertas fragancias de... no sé si es la fragancia o si es algo que involucra a esa fragancia de los sahumerios, ¿no? Antes tenía una vecina que encendía carbones, encendía sahumerios, y yo sentía una opresión en mi casa y en mi... no era como algo, un dolor físico, sino como una incomodidad fuertísima.
2: Imagínate que eso a los demonios no les molesta, porque cuando vos inicias una sesión de umbanda, de quimbanda, sí, pones adentro de un defumador, que se llama,
1: sí,
2: carbones encendidos, y le pones mirra, benjuí, incienso,
1: sí,
2: y tirás eso, defumás todo para que lleguen los demonios.
1: Ok.
2: Entonces eso a los demonios no les molesta, al contrario. Igual que, ¿viste la campanita que hacen sonar?
1: Sí, o sea...
2: se llama cineta. Eso es un llamador para que lleguen los... es un portal. Son distintas formas, son portales por los cuales los demonios entran. Eso, el atabaque, que es el tambor.
1: Okay.
2: Son portales para que entren.
1: Elisa.
0: Sí.
1: No, estábamos hablando de este tema porque realmente es algo que se fue normalizando en las redes. Y bueno, ¿qué nos podés contar de esto?
0: No, pues que ahora sí que estemos atentos en lo que, en caso de los adolescentes, yo he ministrado muchos adolescentes, que, por ejemplo, hay algunos juegos de video, ¿sí?, demonizan a nuestros hijos, y después me hablan las mamás y me dicen, no, está agresivo, está esto, dice que ya no quiere vivir, y el niño tiene 8 años y ya no quiere vivir.
1: Wow.
0: Entonces hay muchas puertas demoníacas hoy en día, muchas, y ahorita pues sabemos nosotros que el Señor ya viene pronto.
1: Amén.
0: Entonces pues que tenemos que estar atentos, muchas puertas demoníacas hoy en día, muchas, y ahorita pues sabemos nosotros que el Señor ya viene pronto.
1: Amén.
0: Entonces pues que tenemos que estar atentos, jóvenes. A veces doy conferencias para los jóvenes, para los padres de familia, para los grupos de intercesión.
1: Bien.
0: Para las mujeres, trabajo con las mujeres, sanidad interior, porque aquí dice la palabra que el Espíritu está sobre de mí por cuanto me ha ungido para, me ha enviado a sanar a los corazones quebrantados, o sea, heridos, lastimados, abandonados, rechazados, vituperados. Esto es sanidad interior.
1: Bien.
0: Ya no necesitamos, nosotros tenemos todo en Cristo, ya no necesitamos muchas cosas que la gente del mundo necesita y que solamente Jesús nos puede dar, ¿no?
1: Amén. Bueno, Elisa,
0: la depresión, la tristeza, todo eso.
1: A mí me gustaría que cerremos esta charla con una oración. Después yo me quedo charlando un poquito acá con Fabián en el estudio. Te agradezco muchísimo todo lo que nos estuviste contando. Y bueno, si querés y podés, yo la verdad encantado de poder tenerte una vez por semana aquí en la radio.
0: Ah, claro que sí.
1: Sería una bendición.
0: Sí. Bueno, voy a hacer la oración.
1: Sí, vamos.
0: Padre, en el nombre de Jesús, Señor, te damos la gloria y la honra, Padre. Gracias, Señor, porque tú has hecho posible esta comunicación, Señor. Amén. Donde muchas personas están escuchando, Señor bendito, y van a llegar a tus pies, Padre. Yo te pido, Señor, que guarde sus corazones de toda acechanza, plan, estrategia y dardo de Satanás, Señor, y que puedan llegar a ti, Padre Santo. Yo te pido por cada uno de ellos, Señor, por los que están enfermos, Señor, por los que las mujeres oprimidas, enfermas, tristes, depresivas. Señor, yo te pido que tú, tu Espíritu Santo, llegue a sus hogares.

0: vez llegue a donde están, Señor, y que tú las sanes, Señor, y que las hagas libres, Señor. Amén. Yo te pido, nombre de Jesús, tú amas al dador de vida, la verdad y la vida. No hay nada sin llegar a Dios, que tu palabra lo dice. Gracias, Señor, por su Señor, que cada día, Señor, más gente es a Dios, Señor. Señor, por que nos has dado, gracias al ministerio, a ti, en Colosenses 2:10, gracias, Señor, porque somos tus hijos, dice Juan 1:12, y todos podemos ser tus hijos. No es lo mismo ser una criatura que ser tu hijo, ni los ángeles son. Somos tus hijos, Señor. Tú nos has adoptado como hijos tuyos, Efesios 1:5. Tú nos has redimido y perdonado de todos nuestros pecados, Colosenses 1:14. Dice tu palabra que somos tu templo, Primera de Corintios 3:16. Y gracias, Señor, por todas las personas que están escuchando, Señor, y que tú llegarás a sus corazones, Señor, y serán selladas con tu Espíritu Santo, Señor. Y su vida será un antes y un después. Serán nuevas criaturas en Cristo Jesús. Y gracias, Padre, en el nombre de Jesús. Amén.
1: Amén. Amén. Gracias, Elisa. Hablamos la semana que viene.

0: Gloria a Dios. Gonzalo dice, increíble programa, te está quedando corto. Jorgito Torres, como productor tenés que hacer que el programa tenga una hora más, dice. Gonzalo, un oyente. Noemí, mensaje de voz. Hola, Noemí.
1: Bendiciones, Diego.
0: Hola, Noemí.
1: Estoy escuchando muy atentamente a esta hermana. Y sabes que yo te comenté una vez que tengo una hija que se llama Alejandra María Angelini, es cristiana, pero antes de separarse, sus cuñados tenían un banda y libros en los cuales estábamos anotados todos nosotros. Y sabes que ella tiene 7 operaciones de columna, prácticamente ya no camina, y ahora está esperando otra operación. Quisiera saber si esta hermana puede hacer una oración, puede hacer algo en favor de mi hija, de acuerdo a la voluntad de Dios.
0: Gracias, Noemí. Fabi.
2: Y bueno, Noemí, resumimos todo en fe,
0: sí,
2: fe en nuestro Señor Jesucristo,
0: sí,
2: y Gálatas 3:13.
0: A ver.
2: ¿No? Que es el pago de sangre de nuestro Señor Jesucristo por todas las maldiciones, por todos los pecados.
0: Corta con todo.
2: Por todas las enfermedades, por todo lo que nos puede pasar. Él pagó un precio de sangre y es un pacto sagrado y eterno que anula todo pacto anterior, pactos sean de maldición generacional o lo que sea. Todos cuando llegamos a Cristo, llegamos, pues, según lo que hicimos,
0: con un pasado.
2: Y ese pasado trae consecuencias. Yo te doy mi experiencia propia. Yo las consecuencias de mi pasado las tuve que pagar. Pero a partir de que yo llegué a Cristo, también recibí las bendiciones de haber llegado a Cristo, que fueron mayores que las bendiciones que me prometía el enemigo.
0: Claro.
2: Es decir, te doy un ejemplo. Yo toda mi vida luché

0: por poder tener mi negocio propio, y para llegar a eso fui utilizando distintos métodos que me llevó a hacer cosas equivocadas y a trabajar, digamos, del lado izquierdo, ¿no? Y me acuerdo que yo una vez lo había contado, Macri, antes de ser presidente, muchos años, te hablo de hace como 30 años, escucho que dijo, el hombre cuando llega a los 40 años, si no tiene su vida realizada, ya está, se terminó, no puede crecer más.
1: Mirá.
0: Y yo lo tomé y en mi mente quedó eso, ¿no? Mirá. Entonces cuando yo llegué a los 40, tenía mi vida que era un desastre. Y me acordaba de lo que él había dicho, ¿no? Y que cómo te limita la mente.
1: Es una maldición.
0: Como el cuento que cuenta Osvaldo del elefante que está atado, del elefantito, ¿no?
1: Sí.
0: Viste, te limita hasta ahí.
1: Claro.
0: Pero yo te puedo asegurar que en Cristo Jesús... eso cambia todo por completo.
1: Claro.
0: Cambia por completo porque Jesús hace así y te da vuelta y te bendice tanto en tu vida como en lo económico.
1: Amén.
0: Como siempre y cuando vos seas un seguidor de él, hagas la transformación en tu vida, lo sigas y le estés sirviendo.
1: Amén.
0: Dice, encárgate de lo mío, que yo me encargaré de lo tuyo.
1: Claro.
0: Yo vi mucha bendición en mi vida a través de Cristo Jesús.
1: De buscar primeramente el reino de Dios y su justicia.
0: Sí, todas y el resto cosas. Vendrá por añadidura.
1: Amén, amén.
2: Quiero decir algo, Diego.
1: Sí, Jorgito.
2: Ya que estamos en esta fiesta, para mí, tal que estoy acá, me siento y no me voy más de justicia. me gustaría que digamos los días de reunión.
1: ¿Cómo no?
2: Porque, ¿sabes qué? Amigos míos, productores, me dicen, ¿pero cómo es? ¿Hay que pagar la entrada? ¿Hay que adherirse?
1: No, claro.
2: ¿Hay que ser socio?
1: No.
2: Los horarios, decir cómo
1: los
2: es.
1: Los sábados a las 5 de la tarde y a las 7 y media las reuniones aquí en Catedral de la Fe, en Eva Perón 1040, Parque Chacabuco, Caballito. Son los sábados a las 5 y a las 7 y media de la tarde. Y los domingos a las 10 de la mañana, para aquellos que les gusta levantarse tempranito como el cita.
3: ¡Ay, yo siempre vengo a la mañana!
1: Y también a las 5 de la tarde, el domingo después del almuerzo, algunos se toman un cafecito, sí, y dicen, bueno, me voy a la reunión. Y se vienen a la reunión de las 5 de la tarde del domingo, que también es muy familiar. Un mensaje de Estela Mareco.
4: Buen día, Diego.
1: Hola,
4: buen día,
1: ¿cómo estás?
4: Bendiciones para toda la audiencia. Soy Estela, mamá de Mili. ¿Cómo están?
1: Bien, ¿vos?
4: Bueno, Diego, me presento así porque más o menos me ubicas quién soy,
1: claro,
4: creo, ¿no?
1: Claro.
4: Bueno, Diego, en esta ocasión quería mandarte este audio para contarte un poquito en breve. Mi esposo Leonardo, bueno, hace un par de meses atrás, parecía como que, bueno, que el tema del duelo por la pérdida de nuestra hija había quedado un poquito como atrás, que venía superándolo, pero bueno, de repente empezó a tener episodios de depresión, ansiedad, bueno, unas complicaciones ahí en su salud mental. Muy largo de contar todo lo que pasamos durante estos meses por causa de eso, pero bueno, ahora al final está en un tratamiento con medicación psiquiátrica a causa de eso. Lo despidieron de su trabajo de hace 10 años que él estaba trabajando, lo dejaron sin trabajo. Bueno, hoy nuestra situación económica es bastante complicada. No nos falta porque Dios es fiel, pero bueno, necesitamos salir adelante.
1: Vamos a estar orando por eso.
4: Él está haciendo un trabajo así de Rappi en bicicleta.
1: Okay.
4: ¿Sí? Ahí en el centro, que gracias a Dios nos sustenta cada día.
1: Bien.
4: Pero bueno, yo necesito trabajar de manera urgente.
1: Okay.
4: Entonces, más que nada, mi audio era para esto, para ofrecerme, para cuidar chicos, personas mayores.
1: Ahí va.
4: No sé. Y acá cualquier cosa les paso mi teléfono, si se quieren comunicar conmigo. Tengo referencias, he trabajado muchos años de empleada doméstica, cuidando personas mayores, cuidando niños. En este momento estoy sin trabajo y necesito conseguir de manera urgente, así que más que nada mi audio es para esto.
1: Bueno,
4: Diego, te mando un abrazo,
1: un abrazo.
4: Bendiciones. Gracias por acompañarnos en cada temporada de nuestra vida.
1: Gracias.
4: Vamos
1: a estar orando por eso. En un ratito nada más vamos a hacer una oración. Crescencia, esa tremenda programación. Gracias, Radio Ama. Ahí le compartí el link a una hermana que está pasando por una situación de lucha económica. Se llama Laura. Si saben también de algún trabajo, Laura Estefanía, Fernando Manuel, Nayara Pilar Zagaña Bravo, la familia dice. Amén, amén. Escuchá lo que dice esta canción.

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0: Amén. Porque esta es mi fe. 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

0: Estamos en vivo aquí en Radio AMA 92.3 con los oyentes, los mensajes de los oyentes. Gracias a todos los que están escuchándonos. Jorgito, vos sabés que este programa va y viene, ¿no? Vamos a un lugar, vamos a otro. Recién estábamos charlando con gente de México. Muchísimas gracias a Elisa por todo lo que estuvimos charlando. Pero no nos apartamos mucho de la actualidad, no nos apartamos de la noticia. Vos sabés que informamos sin enfermar, ¿no, Jorgito? Ahí se desmaya, Jorge, se desmaya. Y él me envió una noticia, Fabián, que dice, ¿cuáles son las alertas en tema salud, no? ¿Cuáles son las alertas cardiovasculares que nos transmite la boca y cuándo es conveniente consultar al especialista? Habla del cepillado de dientes, dice, solo no alcanza, dice, para prevenir la inflamación gingival avanzada. Un profesional repasa señales de alarma. Pasar el cepillo dos veces por día parece la garantía perfecta de una boca sana y, sin embargo, esa rutina tiene un punto ciego. Hay una zona apenas debajo de la línea de la encía que las cerdas nunca llegan a tocar. Y sobre todo si tenés el cepillo todo abierto, así como lo tiene Eugenio, que el otro día fui a la casa y me dice, mirá esto, Eugenio, tenés que cambiarlo.
1: Sí, lo que pasa es que yo voy al supermercado, compro esos que son al por mayor, y te dura dos cepilladas, después se te abre todo, parece un plumero desplumado, ¿viste?
0: Bueno, pues tenés que comprar uno bueno, no compres 32 de los más berretones. El cita...
2: Yo cuido muy bien mi salud bucal porque lo que hago es sacarme esto, mira.
0: No te lo saque.
2: Yo me lo saco y una vez que lo saco lo meto en el vasito. Y en el vasito se lava con el corega.
0: No te saques los dientes en vivo, por favor, Elcita, te lo pido. Que no es muy estético para la... Se ríe, Beba.
3: Lo que pasa es que es muy espontánea ella.
0: Bueno... Amigos, estamos en vivo aquí en Radio AMA. Vamos a indagar un poquito más en esta información porque el doctor René Cascallares tiene un montón de información y la verdad que es algo hermoso lo que está compartiendo con nosotros, un nuevo sistema de ortodoncia con nanobots. La verdad me impactó cuando lo vi, dije, ¿esto es real? Dije, sí, es real. Es real, así que a ver si podemos charlar un poquito con el doctor René Cascallares. Muchísimas gracias, doctor.
4: Hola, ¿qué tal, chicos?
0: ¿Cómo está?
4: Bueno, la verdad que este es un tema que nosotros en Cascallares Resorts Spa Tortuga Invitation estamos tratando hace varios años. Porque sí, digamos, la periodista

0: Otitis es una de las enfermedades que más problemas nos trae, ¿no? Claro. Entonces, en Cascallares Resorts Pantortuquitation hemos traído directamente de Alemania. En realidad es una colaboración entre Alemania y Japón, donde estos micro robots
1: nanorobots
0: hacen el trabajo que un ortodoncista no puede hacer. Ajá. Realmente la tecnología ha llegado a niveles muy, muy avanzados. Ajá. Y ya las personas prácticamente quedan obsoletas en cuanto ¿cómo? Al trabajo endodóncico, ¿no?
1: Ajá. Claro, para explicarle un poquito a la gente, es un nanorobot que actúa directamente, se coloca en la boca y actúa durante la noche, según lo que tengo entendido. La noticia dice que hay que cuidar muchísimo la encía. Yo tengo aquí en el teléfono de la radio un mensaje de uno de los socios del doctor René Cascallares. Él estuvo trabajando muchos años, según lo que dice, con el doctor René Cascallares. Vamos a ver si podemos charlar con él. Es un socio, está en Mallorca. Dice, basta de brackets, lo que se viene es este sistema de nanorobots. El nombre de él, a ver si lo encuentro, porque me lo enviaron recién. Acá está. Es Mirno Abelardes. Mirno Abelardes.
2: Sí, nosotros estuvimos, yo hace muchos años que trabajo con Cascallares.
1: Ajá.
2: Y estuvimos trabajando en un proyecto.
1: Ajá.
2: Muy importante, Ortobot. Hace palanca por medio de una secuencia cíclica de miotopos pequeños.
1: Ajá.
2: Que se ponen en los espacios intersticiales de, digamos, lo que sería la paleta mesial.
1: Sí.
2: Y la paleta guastavino con tarugos. De la misma okay. manera como se tensaban las antiguas paletas de pelota paleta.
1: Okay.
2: Cristina, una mujer macanuda,
1: sí.
2: muy linda mujer, la verdad, en su momento.
1: Sí.
2: Después hizo un botox bastante prominente.
1: Ajá.
2: Y empezó a andar todo mal, porque se fue con un sodero. Este hombre quedó destruido, seguimos sí. nosotros durante 4 meses.
1: Claro, el sodero era una de las personas que trabajaba en el proyecto y estaba con el doctor René Cascallares.
2: Estamos en el proyecto.
1: Sí.
2: Esto tenemos que hablar siempre, que nos apoyó muchísimo Elton John.
1: Ajá.
2: Desde mirá, Londres.
1: Mirá qué conexiones raras.
2: Nos apoyaba desde Londres.
1: Sí.
2: Y la verdad que hemos arreglado problemas realmente importantes, sonrisas nuevas que aparecieron y que ahora más que sonrisas son la alegría, porque la gente es tan agradecida que a mí me trajeron un pollo, me lo trajeron al espiedo directamente, me lo llevé a casa, me senté, me lo comí y no lo tuve que hacer nada.
1: Qué alegría.
2: Y no lo nada, le pintó una mayonesa.
1: Sí.
2: Y a mí personalmente el pollo me gusta con pepino en vinagre, ¿no?
1: Ok.
2: No como mucho ensalada, nada, ¿no? Sí, pero soy uno de los creadores. Sí, sí, sí. Cascallares después, la verdad, yo no quiero hablar mal de él, ¿no?
1: Y no.
2: Pero podía habernos puesto un poquito más de... La verdad que hubiera puesto un poquito más de corazón lo que hace, porque...
1: No.
2: Bueno,
1: no, hay cierto, digamos, problema todavía con el doctor, pero si quiere vamos a escuchar el jingle de este sistema endodóncico con nanorobots, porque la verdad que es muy novedoso y tiene un jingle publicitario que lo estamos lanzando hoy.

0: palanca.
1: ¿Qué hace palanca?
2: Ortobot, la nueva tecnología de René Cascallares. Ajá. 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
1: Es impresionante, un nanorobot que entra en la encía y te acomoda los dientes de A1 durante la noche. Ahí se me cortó la comunicación con el doctor. Vamos a ver si podemos llamarlo nuevamente. Me envió un audio más, Mirno, a ver si lo podemos compartir. Y bueno, después ya volvemos a hablar con Fabián para despedirnos, porque el audio de Mirno no tiene desperdicio.
3: Usted piense que hasta el año 97 se separaban los dientes a cohete.
4: ¿Cómo?
3: Había que morder un cohete,
4: sí.
3: Se mordía un cohete mediano,
4: sí.
3: Y se lo hacía explotar.
4: ¿Cómo?
3: Era medio jodido, o sea, no. La gente tenía, era medio reticente.
5: No tenía
3: esa igualmente información. Lo hacían adentro de un tubo, o sea, se le prendía adentro de un tubo,
4: sí.
3: En el cual hacía la persona, hacía con los labios tututú, se lo ponía adentro, decía tututú, y la explosión salía para afuera. Entonces,
4: okay.
3: Jodía la garganta,
4: no,
3: había
4: claro.
3: Que esperar, la gente que cantaba no lo hacía.
4: Y no, claro.
3: Por eso, Elton John,
4: los famosos
3: mascacuetes. Con su academia, el tipo tuvo una academia muchos años, ¿no?
4: Ah, sí.
3: Y él lo hizo prácticamente de abajo a Elon Musk. Porque Elton John primero tiró los primeros cohetes, ¿no?
4: Sí.
3: Que eran demasiado firulete, había demasiado firulete.
4: Hmm.
3: Y dice, la verdad que yo me quiero dedicar a lo que es la música, ¿viste? ¿Por qué no lo haces volver vos? Y él, y Elon Musk, que en realidad el apellido es Elton Musk.
4: Ah, ¿sí?
3: Baja, hace bajar los cohetes, paradito, gracias a lo que hizo Elton. Elton, la verdad que hizo mucho por...
4: Se emociona,
3: por nosotros
4: se emociona.
3: Y estamos muy felices porque él ahora se recibió de abuela. Y estamos muy felices. Desde acá, si podemos, le mandamos un gran saludo, Elton. Te mandamos un feliz cumpleaños, ¿eh?
4: Para cuando cumpla.
3: Muchísimas gracias por darnos la posibilidad de darle a toda la gente y a la afición esta información que es importantísima para la salud bucal de toda la República Argentina y países circundantes.
1: Muchísimas gracias, Mirno. Mirno Abelardes desde Mallorca, entonces con la información. 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
1: Ya estamos casi llegando al final y bueno, quiero agradecerle a Fabián de Sousa que haya venido hoy aquí a la radio. Si la gente quiere contactarte, ¿podemos ver de alguna manera de que te contacten?
9: Que me pongan a llamar, como decís vos, que, sí. Que te dejen un mensaje y te comunicas conmigo.
1: Ok. Okay.
9: Vamos viendo. Me resultó, vos sabés que
1: sí.
9: El doctor Mirno,
1: Mirno
9: el,
1: sí.
9: Sí, el doctor Mirno
1: sí.
9: Podría ser imitador, porque la verdad que tiene una voz muy parecida a un actor famoso.
1: Tiene la voz parecida a Alfredo Casero.
9: Alfredo Casero, exactamente.
1: Sí, sí, sí, lo dicen mucho. Jorgito
9: sí,
1: el otro día sí. Le dijo, le propuso hacer Tu cara me suena. Y el tipo no está muy enfocado en lo suyo. Jorgito, vos
10: para,
1: sos,
10: mí, para mí es una fiesta espiritual. Verlo a Fabián de Sousa,
1: sí.
10: Escuchar a esta pastora de México.
1: Sí.
10: Era el sueño mío, es el sueño. Yo no sé si ahora me despiertas en el despertador. Diego hizo todo lo que tiene que hacer, esa maravilla que tiene, que es una bendición su creatividad. ¿Vos qué pensás de Diego Rivas como del show de Diego Rivas?
9: No. Yo pienso que nada es por casualidad, ¿no? Diego está puesto en esta radio, Diego como actor es excelente. Yo lo fui a ver al Hard Rock, la verdad que hay un bis, tiene que haber un bis, ahí quiero uno más que ya le dijimos. Y la verdad que como conduce el programa es excelente porque llega muchísimo a la gente que no es cristiana, porque yo lo he comprobado, como te dije antes, en mis locales, que viene gente que no es cristiana y que escucha la radio. Por eso está bueno tirar mensajes y tips para que se puedan convertir y llegar a Cristo, hacer una mezcla de lo secular con lo cristiano. La verdad que me encanta, yo siempre apoyé la radio, pues la radio fue lo que a mí me levantó en los momentos más difíciles cuando llegué a Cristo, que en ese momento estaba el pastor Osvaldo.
10: Mira, pero y está, porque está, es el productor,
9: está, es el productor general.
1: Es el claro, productor, sí, sí, sí. Bueno, hermoso programa, cuánta verdad del mundo espiritual que se mueve alrededor, dice Gabriel Alvarado. El doctor se pasa, dice, jajaja, un genio, bueno, gracias. Claudia González también dice, toda gloria a Dios por el poder que obra eficazmente en nosotros. Gracias, Claudia. Bueno, gracias a todos. Gracias a Jorge Torres, a Osvaldo Carníbal en la producción. Bueno, él me dice, no, no, primero
10: Osvaldo. Osvaldo Carníbal, porque sí. Una cuestión de cartel.
1: Sí, sí, una cuestión de
10: yo
1: cartel.
10: Yo siempre figuré, fui a Gerardo Sofovi, Jorge Torres, cuando Gerardo no compartió nada. En este momento, sí. Él dice, es muy gracioso, Osvaldo, como lo encuentro a la salida,
1: sí.
10: Y dice, mirá que te voy a dejar sin tu lugar, ¿eh? Dios, gloria a Dios, acá estoy muy feliz, Fabián. Y quiero decir, sí, Diego, sí, que la colaboración de Fabián de Sousa es brillante, es un hombre de Dios, que dice cosas muy lindas y trae invitados muy especiales.
1: Muy especiales.
10: Él va a estar cada 15 días.
1: Ok.
10: O sea, nos va a sorprender siempre, él viene y un invitado.
1: Sí,
10: siempre
1: muy buen viernes, programa.
10: Y en los viernes cada 15 días.
1: Muy buen programa, dice Flor Góngora. Y Gabriela me dice, ¿le podría pasar mi celular a Fabián? Bueno, hace poco mi sobrino tuvo un problema. Me dice, no, no sé si lo puedo decir, por eso, si lo podía, lo podría hablar en privado. ¿Listo?
9: Sí, sí,
1: lo hablamos, claro que sí. Bueno, gracias, Fabi. Muchas gracias.
9: Una mención especial,
1: sí, por
9: quería
1: favor.
9: Darle gracias a Claudia,
1: sí,
9: a la pastora de Ezeiza, uh-huh, y bueno, mis recuerdos al pastor Marcelo Rodríguez, que partió, sí, con el Señor, sí, que él fue el que el Espíritu Santo le puso en su corazón, y él me conectó con la pastora Elisa. En
1: gloria
9: un
1: a Dios, gloria a Dios. Bueno, Dios va acomodando todo, ¿viste? En el camino Dios va ordenando, siempre y cuando uno se mantenga en este colectivo y no se baje y se suba al otro. Sí, Jorgito.
10: Y le quiero mandar un gran saludo, sí, a mi hermana en la fe, a Graciela Garzón Larrañaga,
1: sí, sí,
10: que la verdad que en este nuevo armado se la extraño y la bueno, quiero mucho, con todo mi corazón.
1: Ahí está, un beso para Graciela, saludos, nuestra locutora. Nuestra locutora de piso, feliz viernes, que tengan un día genial, gran fin de semana, Jeremías 31:3, con amor eterno te he amado, dice Alejandra. Bueno, muchas gracias a todos. Si Dios quiere, estaremos la semana que viene aquí en el aire. Gracias, Elcita.
0: Gracias a vos, querido. Me voy con todo anotado.
1: Muy bien. Beba.
5: Gracias, chicos. Será hasta el lunes.
1: Eugenio.
11: Gracias, papá. Te voy a hacer caso, voy a comprarme un cepillo y si me demandan los robots, eso también.
1: Bueno, esos son medios caros. Después vamos a hablar la semana que viene con el doctor más en detalle. Pero me habló de que están por arriba de los $3,000 los nanobots. No es algo que se pueda, ¿viste?
11: No, entonces no. Sigo con el cepillo mío.
1: Amigos, gracias. Si Dios quiere, estaremos nuevamente en el aire de Radio AMA el lunes por la mañana.

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La Biblia declara que al tercer día algunas mujeres fueron a aquella tumba y alguien les preguntó: ¿por qué buscan entre los muertos?

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nuevo altar para el Señor. Escucha esto. Todo el que levanta un altar para el Señor, Dios lo levanta y levanta a toda su generación. Mientras tú estás levantando un altar para el Señor, Dios

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días, amigos. Bienvenidos. Te doy esta cordial bienvenida a La Palabra del Día, que es un espacio pensado para detenernos por unos minutos, abrir el corazón y permitir que Dios hable a nuestras vidas. Cada encuentro es un compartir de un pensamiento bíblico y un devocional que nos inspirará a fortalecer nuestra fe, renovar nuestra esperanza y enfrentar cada día con la certeza de que Dios siempre tiene un propósito para nosotros. Te invito a dejar por un momento las preocupaciones, respirar profundamente y preparar tu corazón, porque una sola palabra de Dios puede cambiar una vida, traer paz en medio de la tormenta y encender una nueva esperanza. Comencemos juntos este tiempo de reflexión. Esto es La Palabra del Día. El pensamiento de hoy dice: inspira a otros a vivir para Jesús. Cita 1 Corintios 10:33 y 1 Corintios 11:1 que dicen: no busco mis propios intereses, sino de los demás, para que sean salvos. Sed imitadores de mí, así como yo de Cristo. Sea de forma consciente o inconsciente, todos buscamos modelos a seguir, gente que haya logrado lo que anhelamos y nos puede mostrar cómo seguirlo. Los buenos modelos nos ayudan a ser mejores, los malos modelos nos llevan a cometer errores y a descarrilar en la vida. Pero sabía que los corintios se estaban dejando llevar por cosas que eran culturalmente aceptados. Pablo esto lo sabía, pero que no los acercaban a Dios. Su deseo era que muchos más conocieran a Jesús y se decidieran a vivir para Él. Por eso él intentó ser un puente de inspiración para que muchos otros pudieran acercarse a Jesús. Su plan: ser imitador de Jesús y que los otros siguieran su ejemplo. La vida cristiana no es complicada. Lo que tenemos que hacer es seguir el ejemplo de Jesús. ¿Y cómo era Jesús? Él era bondadoso, justo, humilde, manso. Servía a los demás con amor. Veía potencial en las personas. Nosotros también podemos elegir seguir su ejemplo e inspirar a otros a vivir para Jesús. La palabra cristiano significa pequeño Cristo. Y esa debe ser nuestra meta: parecernos cada día más a Cristo, imitarlo en todo lo que hacemos. Permitamos que los demás vean a Jesús en nosotros, vivamos como Él lo hizo y sirvamos como modelo a otros, acercándolos al Señor e inspirándolos a vivir como Él. Pues para esto fueron llamados, porque también Cristo sufrió por ustedes, dejándoles ejemplo para que sigan sus pisadas. 1 Pedro 2:21. Viví este día para Jesús, inspira a otros con tus palabras, gestos y actitudes. Trae bendición a tu entorno y anima a otros a servir para el Señor y a vivir para el Señor. Hermosa palabra, ¿no? Inspira a otros a vivir para Jesús. Que en este día seamos de inspiración.

Estás escuchando la palabra del día. Y ya compartimos el pensamiento bíblico, ahora el devocional que tiene como título Preparados para un nuevo día. Este es el día que hizo el Señor. Nos gozaremos y nos alegraremos en él. Lo dice el Salmo 118, 24. Al despertar a un nuevo día debemos recordar que cada amanecer es un regalo de Dios. Un nuevo día trae consigo nuevas oportunidades y desafíos. Podemos decidir dejar atrás el pasado y abrazar con fe y esperanza lo que está por venir. Dios nos llama a estar preparados, no solo en la práctica, sino también espiritualmente. Prepararse para un nuevo día significa comenzarlo con oración, buscando la guía y la fuerza del Señor. Es en la oración que entregamos nuestras ansiedades, pedimos sabiduría y renovamos nuestras fuerzas. Marcos 11:24 dice, por esta razón les digo que todo por lo cual orar y piden, crean que lo han recibido y les será hecho. Estar preparados para un nuevo día también implica tener un corazón agradecido. La gratitud transforma nuestra perspectiva, permitiéndonos ver las bendiciones en medio de las dificultades. Demos gracias a Dios por el regalo de la vida, por la familia, por los amigos y por las oportunidades que Él pone en nuestro camino. Bueno es alabar al Señor, cantar salmos a tu nombre, oh Altísimo. Bueno es anunciar por la mañana tu misericordia y tu verdad en las noches. Comencemos cada día con la confianza de que Dios está con nosotros. Él nos sostiene y guía, y en su amor encontraremos la motivación para hacer frente a cualquier situación. Alegrémonos en el Señor y preparémonos para un nuevo día con alegría y esperanza. Buenos días con Dios. Orá y busca la guía de Dios para comenzar el día, pidiendo sabiduría y fortaleza. Medita en la Biblia diariamente para encontrar sabiduría, consuelo y dirección espiritual. Dale gracias a Dios por sus bendiciones diarias. Reconoce su bondad y su provisión constante. Entonces, para tener un buen día con Dios, comencemos orando y buscando su guía, pidiendo que nos dé guía para tener sabiduría y fortaleza en cada paso que demos. Meditemos en la Biblia para encontrar sabiduría, consuelo y dirección espiritual. Y demos gracias a Dios por sus bendiciones diarias, reconociendo su voluntad y su provisión que es constante. Te invito a hacer una oración. Señor, Padre Santo, Altísimo y Amado, te doy gracias por este nuevo día. Te pido que me concedas sabiduría y fuerza para poder hacer frente a los desafíos, que guíes mis pasos e ilumines mis decisiones. Ayúdame a ser un instrumento de paz y amor, Señor. Te agradezco por tus bendiciones y pido tu protección. Padre, te agradezco por cada cosa que nos das. Cada amanecer percibo tu misericordia renovada. Que mi vida sea una expresión constante de gratitud reflejando tu amor y que yo esté siempre guiada por tu sabiduría. Eso te pido, Señor, para nosotros que somos tus hijos. En el nombre de Jesús. Amén y amén. Hermosa palabra y hermoso devocional. Hasta aquí hemos llegado con la palabra del día, agradeciendo a Diego Rivas en la operación técnica y musicalización. Yo soy Lili Barani. Deseo que tengan una hermosa jornada, bendecida y en victoria, y que se queden aquí en el aire de Radio AMA FM 92.3, acompañados con la mejor programación. Nos encontramos mañana con una nueva Palabra del Día.

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0: Bienvenidos, amigos. ¿Cómo están? Aquí comienza On Demand, tu amigo fiel. Comienzo de semana, realmente feliz, muy contento. Estamos en vivo a través de Radio AMA 92.3. Estamos a través de la aplicación de Radio AMA, transmitiendo a todo el mundo. Y también a través del canal de YouTube de Radio AMA. Y quiero darle una bienvenida con un aplauso a Máximo Amador, que ha vuelto. Muchísimas gracias, Máximo, por estar acá operando YouTube. Así que ahí van a ver todos los detalles en pantalla, gracias a Dios.
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0: Y no estoy solo, claro que no, al aire no voy a estar solo, no. Me acompaña mi amiga Elcita Verdura. Hola, Elcita.
2: Hola, nene.
0: ¿Cómo estás?
2: Ay, no sabes, estoy exhausta, nene.
0: ¿Cómo exhausta? Estamos arrancando la semana y ya empezás exhausta.
2: Es que el fin de semana fue movidito, como decía el Sebastián.
0: Es verdad, fue movidito, pero agradecidos, ¿o no?
2: Obvio, chicos, obvio.
0: Hola, Beba.
3: ¿Cómo están?
0: Muy bien, contentísimos de poder tenerte acá. Me dijeron que te destacaste muchísimo en el curso de oratoria y locución, que la gente se quería anotar. ¿No hay un curso más para hacer con Beba aparte? Y vos le decías que no.
3: Y no, obvio, estamos con este.
0: Bueno. Gracias por la compañía, Eugenio.
4: Yo también, la verdad que contento. Yo estuve participando de atrás, viste, pero me daba un poco de vergüenza.
0: ¿Y qué hacías?
4: A los ejercicios que nos pasaron.
0: ¿Y mejoraste algo?
4: Mejoré mucho la adición.
0: Bueno, parece que no, pero la adición no sería, es la dicción.
4: La adición.
0: Ahí está. Bueno, hay gente que le cuesta un poquito más, hay gente que lo saca más rápido y hay gente que tiene un talento innato y que realmente cuando vos directamente lo saludás ya te das cuenta del profesionalismo. ¿De quién estoy hablando? Del señor Jorge Torres, nuestro productor. Bienvenido, Jorgito.
5: Muchas gracias, qué lindo escuchar eso. ¿Vos sabés que estaba pensando que Osvaldo hizo una predicación, no me pregunté porque me encanta después verla repetida en Canal Luz.
0: Sí.
5: Algo que me conmovió. Es decir, porque me hablaba una persona, me decía, no, porque me pasó esto ayer, ¿no?
0: Sí.
5: Entonces dice, las cosas viejas pasaron, todas son hechas nuevas. Y fíjate qué curioso, él fue a comer pizza con uno de sus hijos.
0: Ajá.
5: Después de una reunión fue a comer pizza.
0: Sí.
5: Entonces comieron pizza, él lo cuenta con muy graciosamente. Porque,
0: sí.
5: Entonces comieron pizza y cuando llama al mozo para pagar, le dice, no, señor, ya está pago.
0: Claro.
5: ¿Cómo? Le dice, ¿quién? Sí, el señor que está en la caja ya pagó. Entonces él se acerca.
0: Sí.
5: Dice usted, Osvaldo Carníbal, pastor de la Catedral de la Fe, dice, usted hizo por mi hijo muchas cosas, es lo menos que yo puedo hacer.
0: Mira.
5: ¿No es cierto? Y había venido a Catedral, el hijo tenía adicciones. Esas historias que tiene Osvaldo, que es para hacer no un libro, varios.
0: Sí, la verdad que sí.
5: Pero sigue, porque él seguía, comparando con él la Biblia, que las cosas viejas pasaron, y yo le decía a esta persona que me hablaba ayer, son todas hechas nuevas.
0: Claro.
5: Entonces, ¿qué pasó? Le agradeció, y esa gracia que tiene Osvaldo, dijo, y sabía si pedía un flan, pero a mí me gusta el flan con dulce de leche y crema.
0: Sí.
5: Esa gracia que tiene, esa alegría que tiene. Entonces, qué lindo eso. ¿Sabés que cuando te llaman los oyentes, sería lindo que en vez de decir que tengan un día bendecido, decir, qué alegría tener este día tan bendecido?
0: Claro que sí.
5: Yo cambiaría eso. Vos que sos un motivador, decile a tu gente que digan eso, que siempre tenemos un día bendecido.
0: Sin duda.
5: Porque las cosas viejas pasaron.
0: Uh-huh.
5: Entonces, ese, como sé que sos mi hermano en la fe y me decís un elogio semejante, yo me agoto sábado y domingo y estoy pensando en el programa y lo vuelvo loco a Diego, le mando mensajes. Y, por ejemplo, yo mandé un mensaje porque en todos lados... Después quiero que opine el doctor Cascallares sobre el síndrome del corazón roto.
0: Ajá.
5: ¿Y por qué dije eso? porque la pobre la Joaqui, que está tan de moda, se separó de Luc Ra. Mira. Para que vea lo moderno que estoy, no estoy en la época de Tilly.
0: Impresionante, está muy informado. Sí, Jorge eso. Torres tiene toda la información de los medios en todas las franjas etarias.
5: Exactamente.
0: Sí.
5: Entonces, hoy va varios temas, tenemos muchos temas.
0: Sí, hay un montón.
5: Entonces, yo dejo eso tirado. Me gustaría que el doctor Cajallares me comente eso. Porque la pobre la Joaquín lloraba en todos los programas por Luc Ra. Qué moderno que estoy, ¿eh?
0: La verdad que sí, sí.
5: Bueno, muchas gracias, mucho gusto.
0: Muy moderno. Jorge Torres, nuestro productor, señoras y señores. Estamos para que ustedes se comuniquen. ¿A qué número?
2: 11-28-86-03-01.
0: Un día bendecido, sin dudas, como decía Jorgito. Las cosas viejas pasaron y aquí son todas hechas nuevas. Escucha. Lo nuevo de Montesanto.

basado en el versículo de Isaías 43:2. Dice: no temas, porque yo te redimí, te puse nombre, mío eres tú. Cuando pases por las aguas, yo estaré contigo. Y si por los ríos, no te anegarán. Cuando pases por el fuego, no te quemarás, ni la llama arderá en ti, porque yo, Jehová, Dios tuyo, el Santo de Israel, soy tu Salvador.

0: ¿Dónde está Dios? Monte Santo.
1: ¿Saben qué? Y un unánime. Conocí al Dios de la ruina. No porque Él las provoque, sino porque no deja de moverse entre ellas. Conocí la esperanza, conocí la fe y conocí el amor. Pero sobre todo conocí el deleite de conocer profundamente a Cristo.
2: Así es.
1: Y entendí que cuando Él es suficiente, aún las ruinas pueden convertirse en el lugar donde el cielo puede tocar la tierra.
2: Amén.
0: Hermoso, hermoso. Monte Santo y unánimes. ¿Dónde está Dios? Bueno, yo había visto un reel solamente con la partecita de del medio, cuando canta la parte de Isaías 43. Muy poderosa canción. Comunicate 11 28 86 0301. Escucha. Escucharlo mil veces, ¿eh?

0: el afán y la ansiedad en Mateo 6, 25. Por tanto les digo, no os afanéis por vuestra vida, qué habéis de comer o qué habéis de beber, ni por vuestro cuerpo que habéis de vestir. ¿No es la vida más que el alimento y el cuerpo más que el vestido? Mira las aves del cielo, que no siembran ni ciegan ni recogen en graneros, y vuestro Padre Celestial las alimenta. ¿No valéis vosotros mucho más que ellas? ¿Quién de vosotros podrá, por mucho que se afane, añadir a su estatura un codo? Y por el vestido, ¿por qué os afanáis? Considerad los lirios del campo, cómo crecen. No trabajan ni hilan, pero os digo que ni aun Salomón con toda su gloria se vistió como uno de ellos. Si la hierba del campo que hoy es y mañana se echa en el horno, se viste así, ¿no hará mucho más a vosotros, hombres de poca fe?
1: Este no es tu final.
0: Hermosísima canción. Bueno, gracias. Gracias a todos los que se están comunicando al 11-28-86-03-01. Una pequeñísima pausa y ya arrancamos con todo lo que tiene este programa. 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

0: Ay, no para de empezar este programa.
1: Sí, es un comienzo constante, el cita. ¿A qué número se comunica la gente?
0: 11-28-86-0301.
1: Bueno, tengo que agradecerle a Graciela Garzón Larrañaga por el fin de semana hermoso que vivimos ahí en el curso de oratoria y locución. Y tengo que agradecerle a todos los que han participado. No los voy a nombrar a todos porque si no se van a enojar si me olvido de alguno. Pero quiero agradecerle a Flor Góngora, que me hizo un regalo muy especial. Entonces yo dije, lo voy a estrenar al aire, en la radio. Y es lo que voy a hacer. Miren, me regaló una taza. Eso ya se los develo antes de... Lo voy a abrir en vivo. ¿Por qué? Porque es una taza negra, ¿no? Es una taza negra, vos decís... Mirá, el cita.
0: Una taza negra, bueno, como vos, que te vestís todo de negro siempre.
1: No. No, no es una taza negra. Mirá, ¿por qué te digo esto? Porque yo ya vi que a la tacita de Graciela, cuando le pones un poquito de agua caliente, se devela un dibujito. Entonces, esta taza... Vamos a develar juntos a ver qué dibujo tiene. ¿Por qué? El de Graciela tenía un micrófono. El de Pablo tenía un cuadro de pintura. Todo con el arte, ¿no? Y el nombre. El nombre mío debe estar, pero vamos a ver qué más tiene. En vivo, ¿eh? Acá tengo agua caliente, Jorgito. Mira, vamos a poner agua caliente y vamos a ver qué dibujo tiene esta taza. ¡Uy! Salió para el costado. Mira. Bueno, en vivo, ahí está. Me la tiré encima.
0: Parece que te hiciste pis, querido.
1: Bueno, no es. Ahí le estamos poniendo agua, agua caliente, en vivo, a la tacita que nos regaló Flor Góngora. Ahí va, ¿eh?
0: Tiene una flechita, tendrías que haberte dado cuenta.
1: Ahí está, no me di cuenta, perdón. Ahí está, ahí aparece la imagen. Viene la imagen, a ver. Ay, no te puedo creer. Pará. Ya vi algo. A ver. Diego Rivas. Dice, ahí se va develando. Diego Rivas. Lo estoy viendo en la pantalla. No te puedo creer. Mira esto. Mira, Jorgito. Tiene la foto de Pucho. La foto de Kovac. Ay, qué lindo. Gracias. Qué hermoso. Mira.
2: Hermoso.
1: Gracias, Flor. Hermosa taza. Bueno, con esta me van a ver todos los días. Acá. Gloria a Dios. Me hacen emocionar en público. Y mojarme todo. Me tiré agua. Me quedó todo el lamparón en el pantalón. Jorge. Ay, Dios, gracias, Flor, muchas gracias, qué hermoso.
0: ¡Qué lindo!
1: ¿Viste? ¿Te emocionaste vos también, Elcita? Sí. Bueno, gracias, ¿cómo seguimos? Seguimos con información, porque Jorgito me manda toda la información, el tipo está al tanto de todo, y me mandó un montón de cosas. Por ejemplo, ¿qué pasó con la información deportiva, Eugenio?
3: ¿Y qué va a pasar, querido? Ya sabemos cómo es esto.
1: O sea, te pasaste del contentismo de ganarle a O'Higgins a el empate de Boca ante Newell's. ¿Qué opinas de eso?
3: Es lo mismo de siempre, queridos. Hasta que no se vaya Riquelme, esto no cambia.
1: Ok. Bueno, polémico Eugenio. Y con River tampoco podemos festejar mucho, ¿no? Increíble. Lo de River, bueno, sigue. Se extiende la crisis de River, dice, perdió 1-0 con Rosario Central. Y los hinchas ya están bastante cansados. Se despidieron al equipo con silbidos. Dice, el gol fue de Nicolás Otamendi. En contra. ¿Qué te pareció a vos, Jorgito, eso?
4: Fue terrible los silbidos.
1: Sí.
4: Y estuvieron reunidos en el vestuario como 2 horas.
1: Sí.
4: Me imagino que en Toco y Me Voy, Benjamín Cantero, que es de River,
1: seguro
4: va a contar todo, pero fue muy triste porque salió Coudet salió dos horas después, a las 11:30.
1: ¿Terminó saliendo? Yo pensé que no había salido directamente.
4: Sí, salió 11:30, estaba escuchando, estoy atento por el show de Diego Rivas, que está atento a todos.
1: Claro.
4: Entonces salió el Coudet y sonrió a todos. No sabemos qué va a pasar. Mucho dinero.
1: Perdió todos los partidos del semestre ya. Sufrió la expulsión de Manuel Coronel, Rosario Central, y el único del partido fue en contra por Otamendi. O sea, les hizo un favor.
4: No era Otamendi.
1: Sí, les hizo
4: tenía
1: un favor.
4: Todos los defensores de la selección.
1: Ahora dice que llevaba 115 años sin perder 5 partidos consecutivos. Así que es un récord negativo, podríamos decir, ¿no?
4: Totalmente, porque fíjate que del exterior le preguntaron a un famoso jugador y dijo que River era lo mejor.
1: Claro.
4: Con perdón de Osvaldo Carnívar si está escuchando.
1: Sí.
4: Pero bueno, por lo menos Boca empató.
1: Bueno, así que nada, si tienen alguna opinión,
4: sería bueno que llamen.
1: Claro, pueden llamar o dejar su mensajito al
0: 11-28-86-0301.
1: Gracias. Bueno, Martín Barrio Nuevo nos envió ya el Salmo 34:19. Muchas son las aflicciones, pero de todas ellas.
4: ¿Cómo?
1: Muchas son las aflicciones del justo, pero de todas ellas le librará Jehová. Carlos Molina, nuestro amigo del guardabarrera, nos ha dejado.
4: Qué buen título, el apellido Molina.
1: Sí, Molina, Carlos Molina, ¿te gusta, Carlos?
4: Sí, Carlos, por 5 minutos.
1: Jorge Molina, Molina. Listo, a ver.
2: Buen día, Diego. Acá estamos en el trabajo, trabajando, gracias a Dios. Gracias a Dios, porque a pesar de que esté nublado y frío así, es hermoso levantarse y bueno, un día más de vida, ¿no? Así que el último día de la semana, que estoy de mañana, así que después empezaré de noche, si Dios quiere. Que tengan un hermoso día y que Dios los sorprenda como cada programa nos sorprende de lo que se charla, lo que se habla, lo que escuchamos. Y es de bendición para nuestras vidas y para lo que escuchan y para los que están también ahí. Saludo a Jorge y a todo el equipo ahí de,
1: gracias,
2: de la
1: radio. Hermano.
2: Un abrazo grande y fortalezas para este día hermoso que
1: amén.
2: Dios nos dio.
1: Gracias.
2: Bendiciones.
1: Era Carlos Molina. Mercedes Ponce dice, le dije al ángel, ciñete y átate las sandalias, y lo hizo así, le dijo, envuélvete en tu mano y sígueme. Diego, equipo, bendecido mes de agosto y bendecida semana, hermana Mercedes. Gracias, Mercedes. Marcela, escribí quienes cantan por aquí, así ya lo sigo. Dice, bueno, lo que escuchabas antes era Monte Santo. Y unánimes, Monte Santo, quiere que lo escriba, y unánimes, ahí está. Y bueno, si me pide que lo escriba, lo escribo. Isabel Guapaya dice, buen día, Dieguito, Dios los bendiga grandemente. Flor Góngora dice, muy buenos días, quería agradecerles por la maravillosa clase del sábado, fue de mucha bendición y con mucha enseñanza. También quiero animar a sumarse a los que todavía no se anotaron. Es una hermosa oportunidad para aprender, crecer y desarrollar herramientas muy valiosas. Gracias por todo y que Dios los bendiga. Gracias a vos, Flor. Bueno, nada, ya te dije de la tacita, me emocionaste. Muchísimas gracias. Me encantó. Marcela, mensaje de voz, dice... Ah, muy bien, me dice gracias. Así, con un dibujito. Claudia González también dice... Los que esperan en el Señor renovarán sus fuerzas... Y muchas son las angustias del justo, pero el Señor los librará de todas ellas. ¿Quién más? A ver, vamos al chat de YouTube, que ya les pido que si están viéndonos por YouTube nos dejen un me gusta, ¿no? Siempre les pido que dejen un me gusta, así el algoritmo se activa y podemos llegar a más personas. No seas vago, apretá el botoncito del dedito para arriba. Yo sé que aquellos que nos ven por en la televisión, los que ponen el Smart TV, quizá les cuesta un poco más, pero vamos, 92.3, on demand, ahí lo vas a encontrar en vivo en YouTube. ¿Estamos en vivo en YouTube? ¿Estamos en vivo? Sí, señor, estamos en vivo. ¿Y por qué nos aparece acá? On demand. A ver, viste que a veces se revelan las máquinas. A Jorgito no, porque él ya tiene una amistad con la IA. Ahí está, ahí apareció. Bien, Si estás viéndonos a través de YouTube, deja un me gusta. ¿Y quién está conectado? Y está, a ver, Clara Rocha, dice. Jorge Rocha también te puede llamar un ratito. Dice así: bendiciones, Diego, Grace, Elcita, Beba, Eugenio, Jorge y a todo el equipo. Que Dios los bendiga grandemente. Amén. Gracias, Clara. 11-28-86-03-01.
0: Por favor, nene, si le estamos nosotros, deja que digamos nosotros el teléfono.
1: Bueno, tenés razón, decilo vos.
0: 11-28-86-03-01.
1: Pris Gaba dice: oye, bueno, cita. Bueno, está bien, ya sabemos. Buenos días, que Dios los bendiga mucho. Buenos días, hermanos, Dios los bendiga grandemente, dice Isabel Guapaya. Muy linda la taza y pucho bello, dice Mirta Ortiz. Hola, Diego, querido, qué bendición tenerlos cada mañana. Romina Yanusi dice: buen día, Diego, y a todo el equipo, saludos y bendiciones. Gracias a todos los que se van conectando. ¿Jorgito?
4: No, vos sabés que este programa tiene Informar sin enfermar.
1: Sí.
4: Se está hablando últimamente mucho de Rosalía.
1: Ajá.
4: No sé si vos tenés alguna opinión respecto a esta cantante.
1: Sí.
4: Y la visitó Lali Espósito.
1: Ajá.
4: Haciendo un confesionario. Me llama la atención que tanta gente tenga ese fanatismo por esta cantante. Yo, sinceramente, no he escuchado sus canciones. ¿Vos tenés alguna opinión al respecto?
1: ¿Al respecto? Bueno, el segmento ese del confesionario, claro, como el disco de Rosalía, el último disco se llama Lux, tiene todo como una estética religiosa. De hecho, ella en la tapa está como si fuera una monja con una cosa muy ajustada, una, ¿cómo se llama lo que tienen las monjas en la cabeza? Una cofia. Bueno, es polémico, polémico la tapa del disco y todo lo que dicen sus letras, ¿no? Yo no estoy para nada de acuerdo con la ideología de ella ni con sus dichos. Tanto a Lali como a Rosalía, ¿no? Para mí no, yo no comulgo para nada con lo que piensan o dicen. Lali me parece una excelente actriz, muy buena, muy natural, y como cantante no me agrada. Rosalía es excelente cantante, canta muy bien, tiene una voz, un don increíble, pero yo creo que hay muchas chicas que están en edad de formación y el mensaje que da no es bueno para nada. Hay un montón de cosas en el mundo que están pasando, y de las cuales los chicos se van sumando como moda y van llevando a la gente hacia un camino en el cual lo único que les va a traer es sufrimiento a futuro. Básicamente pienso eso. No me parece para nada el mensaje que están dando, ¿no? Así que nada, si tiene un talento increíble, una voz prodigiosa, pero no me gusta nada lo que hace.
4: Qué interesante lo que decís, porque de alguna manera, al ver tanta multitud, tanta gente, tanto fanatismo, de pronto los padres, yo tengo una vecinita que está enloquecida con Rosalía, y me llamó la atención lo que cantaba.
1: No es para chicos, o sea, para chicos, o sea, es para una persona adulta que ya pueda discernir entre las cosas que están bien y las que no, que pueda tomar decisiones maduras. Y como pasa últimamente, los que van a recitales son chicos, de 10 años, de 9, de... Nada, el público de Lali tiene un público variado porque algunos la siguen desde chiquititas, cuando ella era actriz infantil, y hay público nuevo que se sumó por toda la imagen que tiene y el desenfreno, el desenfado, no sé cómo decirle. Pero tiene una cosa bastante oscura que no creo que sea bueno para los chicos. Nada bueno. De hecho, habíamos hablado con Rabito, y cuando venga acá al programa, que yo creo que ya la semana que viene está en Argentina, vamos a hablar de eso, ¿no? De los conciertos en donde públicamente, como si se hicieran rituales de ocultismo, de oscuridad, y donde se exalta el vivir las pasiones desenfrenadas del ser humano, sabiendo lo que eso trae consecuencias, ¿no? Porque una de las letras de Rosalía habla de que quisiera vivir primero al mundo y después a Dios, dice, ¿no? Hay un tema, bueno, no lo voy a poner ahora, pero digo, no, si analizamos las letras de Rosalía, la verdad que no tiene ningún mensaje bueno. Ningún mensaje bueno.
4: Es bueno que a través de esta radio podamos decir esto, ¿no? Sí. Así como los demás exaltan esta figura y que si está, si no van a verla, no la van a verla. Porque en realidad no hay medios que hablen de esto.
1: No.
4: Por claro. temor, por la discográfica, por lo que sea.
1: Sí.
4: Así que yo te agradezco que hayas opinado sobre Rosalía y sobre Larry Espósito. Uh-huh.
1: Bueno, 11-28-86-03-01. Estamos en vivo aquí en Radio AMA. Te podés comunicar ahora mismo. Podés dejarnos tu mensajito en el chat de YouTube porque estamos también allí. Y nos podés escuchar desde cualquier parte del mundo. 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No hay latencia, no hay retraso, no hay nada. Hoy también vamos a hablar, en un ratito nada más llega Reina. Vamos a hablar de un tema polémico que se publicó la semana pasada y causó mucho revuelo en los programas de televisión. El programa LAM, en donde está Ángel de Brito, tuvo un encontronazo entre Matilda, ¿cómo es el...?
4: Blanco.
1: Matilda Blanco y Karen Reinhardt, ¿no? Por algo que se propuso, que es un proyecto de ley que quieren presentar, o que ya presentaron, no sé bien, ahora me va a decir Reina, que habla de regularizar los criaderos de mascotas, criaderos de gatos, de perros, y también los refugios, establecer estándares sanitarios y de trazabilidad para lo que son criaderos, refugios, hogares de tránsito organizados y pensionados. Por un lado, no me parece mal que haya orden en lo que es los criaderos de perritos. ¿Por qué? Porque muchas veces pasa, yo a Kovac, lo tengo que decir, lo compré en un criadero en Wilde en el año, a ver, tiene 11 años atrás, ¿qué sería? ¿2014? Porque este año cumple 12, Kovac. Entonces, yo me acuerdo que era una casa de familia y me habían dicho que era el único cachorrito que nació de esa lechigada, lo cual yo creo que no era verdad, porque es muy raro que nazca un solo perrito. Generalmente nacen 4 o 5. Pero claro, Kovac tenía el pie de varo, digamos, tenía la patita así medio de costadito, que la sigue teniendo, obviamente. Entonces es como perrito fallado, ¿no? Digamos, de la lechigada era el que menos iba a querer llevarse la gente. Y yo lo vi, fue amor instantáneo. Marian también se quedó enamoradísima. Bueno, nosotros lo visitamos a los 30 días que había nacido y la chica nos lo quería dar ya, ¿no? Marian, como ya tenía conocimiento de animales, sabía que los primeros días son los cruciales para que el perrito aprenda lo básico, el comportamiento animal, para que la madre le marque las cosas que tiene que marcarle y le enseñe. Así que lo fuimos a buscar a los 50 días al perrito y lo llevamos a casa. Luego lo llevé a la radio cuando estábamos ahí en Avenida Rivadavia. En el piso 22 del edificio lo llevé, me acuerdo que estaba Rosana Vargas, lo paseamos por toda la radio. Bueno, una cosa muy linda, pero me acuerdo que sí, la mamá de Kovac, que se llamaba, el padre se llama Copito de las Nieves y la madre no me acuerdo, está en los papeles del perrito, la madre estaba en una jaula, ¿no? Estaba en una jaula guardada. Una jaula que le permitía estar parada, pero era una jaula, en fin. Entonces yo digo, cuando hay criaderos donde tienen 20, 30 perros, todos enjaulados para que tengan cría, es una tortura. Es algo bastante duro de ver. Y sobre todo en el momento que se pusieron de moda los bulldog francés, ¿no? He visto madres de perritos que realmente quedan desgastadísimas, por la cantidad de veces que les hacen tener cría, ¿no? Entonces no me parece mal lo que está proponiendo Karen Reinhart, pero hay un bemol ahí, que es el tema de los de las personas que tienen refugios, ¿no?, de animalitos, que rescatan perritos de la calle, que los curan y los dan en adopción. La polémica que hubo con Matilda Blanco, que no me gusta la forma que tiene de hablarle a la gente y cómo se puso a gritar en televisión, me pareció algo muy feo. Lo que ella decía era que los que tienen refugios lo hacen a pulmón, todo a pulmón. Entonces, muchas veces no les alcanza el dinero para comprarles comida, no les alcanza los recursos para llevarlos al veterinario, entonces piden a través de las redes. Y si esto se regulariza y se legaliza, van a tener un montón de impedimentos más, ¿no?, para lo que es poder llevar a cabo esa tarea tan noble que tienen. Entonces está repartida mi opinión. Un poco estoy de acuerdo con Matilda, un poco estoy de acuerdo con Karen, porque ¿quién va a ser el que dictamine quién puede hacerlo y quién no? Y si no se hacen cargo los refugios o la gente que le sale del corazón, va a haber alguien que se ocupe de esterilizar a los perritos, de controlar que no haya perros en la calle y que no sea como era en la antigüedad la perrera que se llevaba el perro y lo mataba, ¿no? Porque antes era así, vos te acordás, Jorgito, cuando estaba la perrera y se veía en todo el mundo eso. Era llevarse el perro que estaba suelto en la calle y llevarlo.
4: Sí, he llorado. Viene la perrera.
1: Claro.
4: Pero una muy buena noticia.
1: A ver.
4: Con Karen.
1: Sí.
4: Y mañana recibe a los grupos porque ella dice sí.
1: Okay.
4: No lo recibí, no estuve bien. Esto lo digo me lo dijo en privado.
1: Okay.
4: Yo lo cuento acá porque contamos todo contigo.
1: Sí, sí.
4: Mañana recibe a la gente en el Congreso.
1: Bien,
4: y así
1: gusta.
4: Que puede haber buenas noticias, ¿no?
1: Totalmente, claro.
4: Me
1: que
4: gustaría
1: sí.
4: que vaya Reina, que es tan...
1: No estaría mal, vos, ¿eh? Como una... Sí, como pero, una reportera. Perreros. Sí, sí. Bueno, ahora cuando venga Reina, nos explayamos un poquito más y ampliamos. 11-28-86-0301.
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1: Silvina dice, buen día, Diego, tengo ganas de ir los sábados, pero estoy con atrofia y desacostumbramiento, me fatigo caminar por la calle, estoy en recuperación, así que si me dices que tendría chances para los próximos meses, decime, claro que sí. Sí, Silvina, tenés chances, digamos, para la semana que viene, para anotarte en este, digo, hasta la semana que viene. Después, más adelante haremos otro. Pero bueno, si podés la semana que viene, si no, ya más adelante. Miguel Alejandro, a ver.
6: Hola Diego, ¿qué tal? Saludos a la radio y a Bebota y a Celsa.
7: Gracias, Bebota.
6: Lo que necesita oración, hablamos, Diego, te quiero.
1: Bien.
6: Tengo un amigo fiel que nunca falla, que es Cristo. Hablamos, bueno. Hermano mío.
1: Gracias, hermano.
6: La oración... conta con Alejandro, ya está orando por todo lo que necesita.
1: Gracias.
6: Oración por todo. Hablamos, Diego, te quiero. Hablamos lunes, si Dios quiere.
1: Muchas
6: la Virgen, chao. Hablamos, Diego, chao, chao.
1: Gracias, Ale. ¿Quién más? Juan, mensaje de voz. A ver, Juan.
8: Hola, Diego, ¿cómo estás?
1: Bien.
8: Escúchame.
1: Dímelo.
8: Yo hace aproximadamente 14 años. A mí se me despertó esquizofrenia.
1: Uh-huh.
8: Yo estaba como el endemoniado de Gadara.
1: Uh-huh.
8: Y el Señor me hizo libre de todo eso. Te hablo esto por el programa del viernes que escuché.
1: Ah, claro.
8: Y realmente el Señor me liberó. Y bueno, si pudiéramos orar cada uno por nuestros pastores y por la liberación de los países, realmente haríamos un gran cambio.
1: Amén.
8: Yo estuve en el ocultismo, anduve por todos lados, hasta últimamente en el catolicismo y volví a la iglesia cristiana evangélica. Gracias a Dios, el Señor me liberó de todos esos espíritus. Y bueno, realmente estoy con paz. El diablo me quiso matar 3 veces. Yo pienso que Dios tiene un propósito conmigo. porque en el último momento, en el último, la última cirugía que me iban a realizar, yo me encomendé a Dios y le dije que le iba a servir. Así que yo creo que Dios tiene un propósito conmigo. Un abrazo grande, Diego.
1: Amén, amén. Gracias, hermano. 11-28-86-03-01. Estamos en vivo. Comunicate, pausa, ya volvemos.
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0: 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Marcela, ¿qué dice Marcela?
2: Buen día, Dieguito.
0: Hola.
2: Sé que hay días que hablamos de distintos temas.
0: Sí.
2: De música, bueno, casualmente hoy sería su natalicio, bueno, falleció hace muchísimos años.
0: ¿Quién?
2: Y yo he cantado
3: ¿quién?
2: El tema ese de Nino Bravo, Te Quiero.
0: Ah, Nino.
2: ¿Cómo es?
0: ¿Mm?
2: Y hoy sería su natalicio número 82.
0: Mira, ok.
2: Desde el año 44.
0: ¿Mm?
2: Si se da para que algún tema, estaría muy bueno, porque bueno, es hermoso.
0: Bueno,
2: bueno, todos los temas que cantó Nino Bravo. Ahí está ladrando mi perro, mi perro tiene que participar, Felipe, ¿viste?
0: Está muy bien, le mandamos un beso a Felipe.
2: ¿Vio? Un beso grande.
0: Un beso. Jorgito, ¿qué querías decir?
4: Quería decirle a Marcela que lo conocía a Nino Bravo, un encanto,
0: mirá,
4: de persona. Grabamos para Canal 9 unos recitales cuando vino. Y al poquito tiempo se fue, estaba haciendo yo el programa Almorzando con Nelly Dalovato.
0: Sí.
4: No calculen mi edad. Uh-huh. Y ahí viene un flash informativo que va a tener un accidente Nino Bravo.
0: Tremendo.
4: Un personaje inolvidable, un ser encantador, Marcela.
0: Sin dudas. Sí, sí, gran cantante que además, habiendo tenido solamente un disco, ¿no? Un solo disco, porque en esa época no se lanzaban álbums, se lanzaban singles. Tenía varias canciones.
4: Se decía long play, Dieguito.
0: Claro, pero eran temas de a un tema, digamos, eran simples, ¿no? Como Cartas Amarillas, por ejemplo.
4: Ah, Cartas Amarillas.

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2: Yo no tomo nada, nene, y tengo la piel bárbara.
3: Bueno, vos, pero Jorgito, mirá, mirá cómo tiene la piel. Jorgito, ¿quién diría que tiene la edad que tiene con esa piel hermosa?
4: 104 años.
3: Un año, el año que viene cambia el MagiClick gratis, dice, como para aprovechar la garantía. Sí.
4: Te cuento, vos sabés que cantaste esto y me fui hacia el recuerdo.
3: Sí.
4: Porque Canal 9 tenía el estudio mayor por la Federal Corta.
3: Ay, qué lindo.
4: Yo corría de un canal a otro. Mm. Y Nino Bravo, cada artista que llegaba, llegó Serrat, llegó Catalina Caselli, sí, qué sé yo, Albano, Romina Power. Mm. Y entonces todos, pues, como productor, le decía, mire, necesita algo, un camarín especial. Y vos sabés que dijo, no, yo vengo cambiado del hotel. Mm. Disculpame, no necesito nada. Y atacó con las cartas amarillas. Y me hiciste ir a ese momento.
3: Mirá, qué lindo.
4: Diego, y te voy a decir una cosa, total, Nino Bravo, si estuviera, no se ofendería. Voy a decir algo, el cita sin me cerrar de callar, está despedida. La versión hoy, año 2000, estamos 26, me perdí ya.
3: Hizo una muy buena versión Juan Carlos Baglietto.
4: Voy a decir algo.
3: A ver, bueno.
4: Vos haces mejor la versión.
3: No.
4: Sí, te voy a explicar por qué, no te voy a explicar.
3: A ver.
4: Al tener otro color de voz, porque pusiste una canción ahí de Santa no sé cuánto, un dúo que cantaron hermoso.
3: Sí, muy lindo.
4: Los que elegimos, digamos, Montesanto, hacíamos los castings de aquel momento, decíamos el color de la voz que tiene. Entonces hoy, Nino Bravo, te lo digo de corazón para los chicos jóvenes, resultaría, digamos, pasado de moda. Y vos al estilo que haces, no quiere decir que no lo hacía bien.
3: No, era su estilo. De hecho, su voz tan particular. Después hubo una persona que lo imitaba un poco, que era Fernando de Madariaga. ¿Te acordás?
4: Claro, pero él se afinaba, Fernandito.
3: Bueno, Fernando de Madariaga era la versión argentina de Nino Bravo.
4: Sí, que a veces nuestras afinaciones. Porque había que cantar en vivo, porque Alejandro Romay no quería playback completo.
3: Mirá.
4: Y los cantantes querían cantar playback completo. Movían la boca mal.
3: Y sí.
4: Y fue el pobre Fernando de Madariaga. No creo que me esté escuchando. Si está escuchando, no se va a enojar porque desafinaba a veces.
3: Ok, bueno. Vos lo viste. Yo no lo recuerdo. Yo me acuerdo que mi papá tenía un cassette de él.
4: ¿En serio?
3: Sí, tenía cassette de Fernando de Madariaga. Qué gran hombre. Me decía, qué gran hombre. Me gusta mucho. Le gustaba Julio Iglesias, Fernando de Madariaga, Julio Sosa. ¿Qué más? Bueno, tenía pocos cantantes que escuchaba y ponía el cassette y decía, qué gran verdad que dice este hombre. Qué gran verdad.
4: Claro, lo que pasa es que, mirá qué interesante lo que decía tu papá.
3: Sí.
4: Porque las letras de Fernando de Madariaga eran muy hábiles para elegir el repertorio.
3: Claro.
4: Era fundamental porque si no, no vendías disco en aquella época.
3: Sí. Bueno, amigos, estamos en vivo, ¿eh? Tengo mensajes en el chat de YouTube. A ver. Roxana dice, buen día, Diego, bendiciones, un buen comienzo de semana para todo el equipo de Radio Ama y a todos los oyentes. Gracias, Roxana. A todos los que están ahí en YouTube, les pido que dejen un me gusta, ¿sí? Así nos podés ayudar a que lleguemos a más personas. Oh, yeah. Pausa, ya volvemos. ¿Todavía no conoces El Hornito Secreto? 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

0: ¿Hay mensajitos? ¿A qué número el cita?
1: 11-28-86-03-01.
0: Gabriel Alvarado dice: buen día, Diego, bendiciones para el equipo y la audiencia. Feliz comienzo de semana. Marcela dice: 82 años cumpliría Nino Bravo. Nació en el año 44. Bien. Leo Sotelo también nos deja su opinión al respecto de lo que hablábamos del proyecto de ley para los criaderos de animales.

0: Que sea, oramos por las autoridades y bendecimos a quien esté en el gobierno, porque es la herramienta que tenemos nosotros, es la oración y el poder bendecir a la persona que tiene el poder en este momento. Jorgito.
1: Sí, justamente los días miércoles. ¿Quién está los días miércoles?
0: Los miércoles.
1: Mónica Garmendia.
0: Mónica Garmendia, sí, la doctora Garmendia, sí.
1: Y oramos por todos
0: los
1: jubilados.
0: Pensé que estaba los martes.
1: ¿Cómo?
0: Pensé que estaba los martes, ¿no?
1: No, los miércoles.
0: Los miércoles.
1: Que va a estar todos los miércoles. Okay. Y Sotelo, ahí decía el hermano Sotelo, sí. Que estamos orando porque...
0: Sin duda, sí.
1: Sin ninguna duda, el que tiene el poder es el Señor.
0: Claro que sí.
1: Y lo de los jubilados se va a arreglar.
0: Es lo que estamos, los bendecimos en el nombre de Jesús. Claro que sí.

0: gusta este tema, ¿eh? Pedirle a Dios que nos deje ver las cosas con sus ojos.
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0: Creo que es el tema que más le halagué a Cristian cuando me enviaba siempre sus canciones, cuando las componía, después me las enviaba antes de publicarlas. Me decía, ¿qué te parece? Me interesa tu opinión. Y yo siempre estuve muy agradecido a eso. Este fue el tema que más le halagué de todos y el que más me impactó.

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1: Que mis ojos se abran ante la belleza de Jesús.
0: Y que mis preocupaciones se diluyan con tu voz.
1: 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Y que puedan ver mis ojos lo que tú ves.
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0: Jorgito.
1: Vos sabés que a veces me quedo en el relato. Yo cuando conté hoy lo de que Osvaldo Carníbal estaba comiendo pizza con el hijo,
0: sí,
1: y que le dijo el mozo, no está todo pago. ¿Y quién? Le dijo el cajero. Fue a la caja y yo hice un chiste final que lo hizo él, no yo. Y dijo, no, usted hizo mucho por mi hijo, Pastor Carníbal. Mi hijo estaba en un camino que no correspondía, así que... Y Osvaldo, por hacerme gracioso, él muy gracioso contó que qué lástima que no me di flan con dulce de leche y crema. Pero sigue, en base a lo que estás cantando, y cantaba Cantero, que como el Señor ya pagó todo nuestra culpa, volaste del pasado,
0: claro,
1: ni siquiera ha sido borrado en la cruz, ¿no es cierto? Juntamente con él hemos crucificado. Ese es el final de la historia de Osvaldo, que yo la conté muy mal.
0: No, pero hiciste, se entiende que iba hacia ahí, digamos.
1: Las cosas son hechas nuevas. Es decir, yo tengo todo el placer de estar hoy acá sentado en esta radio y feliz de estar con vos, de estar con Maxi, esperando a Reina. Y realmente, fíjate cómo cambia la vida cuando Jesús entra en nuestra vida, ¿no?
0: Totalmente.
1: Cuando el Espíritu Santo, el gran consolador, nos lleva. Porque yo últimamente pedía paz, no sé, tuve algunos inconvenientes, paz, Señor, yo necesito paz. No quiero nada, ni dinero, ni... Y Él me dio, creo que, una paz que supera todo entendimiento, como dice la palabra de Dios. Eso quería decir. Y coincido con el pastor Osvaldo Carníbal, que yo también se pedí un flan con dulce de leche y crema.
0: Yo comía flan, ahora me hace mal. La lactosa no me cae bien. Así que nada, si era mi preferido, el flan con dulce de leche y crema, sin dudas. Amigos, estamos en vivo, comuníquense al 11 28 86 03 01.

0: Contame, seguramente muchos han tenido que llevar a sus chicos a la escuela, han vuelto a la escuela, y aquí la Universidad Evangélica también está comenzando las clases. Comienza nuevamente el ciclo lectivo, así que hay un montón de ofertas en cursos y diplomaturas. Esta semana vamos a hablar con la gente de danza y teatro, que es uno de los cursos que hay aquí en la Universidad Evangélica. El otro día hablamos con nuestro amigo que nos está enseñando la gestión de redes sociales, de community manager, la introducción al diseño digital, inteligencia artificial, y también la introducción a la inteligencia artificial generativa. Esto, todo esto lo puedes encontrar en la página de la Universidad Evangélica, uevangélica.edu.ar. Ahí puedes anotarte. Ya está comenzando la introducción a la inteligencia artificial generativa. Comienza ya. ¿Sí? Es esta semana. Si no me equivoco, a ver. El 6 de agosto, claro, hoy. No, perdón, no es hoy, el jueves es. Estaba adelantado el tipo, estaba adelantadísimo. Tres días,
1: Hoy es tres.
0: Hoy es tres, bueno. El 6 yo tengo que ir a una. Tengo que ir a ver una obra de teatro que me invitó mi amigo Germán Montenero. Espero que no sea un mago.
1: Vos sabés que.
0: Bueno, a mí me cuesta. El teatro independiente muchas veces me cuesta. Por eso trato de sentarme atrás, por las dudas. Que me torre, ¿viste? No que me torres, que me torre, que me duerma. Me pasa mucho eso. Cuando voy a ver obras de teatro dramáticas independiente, me duermo.
1: Fue que es carísimo. Lo invitó a Melania de Estados Unidos. Fue Esperanza, tu admirada Esperanza, con el papá Eleazar y la mamá Bárbara.
0: Sí.
1: Fueron a ver Hard Price. ¿Se llama así? ¿Hard Price o por qué se llama? Hard Price. Con Betular de protagonista, dice que es maravillosa, dice que está tan bien puesto, Dieguito querido, el musical, que es tremendo. ¿Vos sabías eso? Está muy elogiado.
0: No.
1: Betular, que es el Masterchef,
0: sí.
1: Y todo un elenco dice que es una comedia musical,
0: claro,
1: fascinado. Mira que es raro que mi yerno, que es músico,
0: sí,
1: le encantó, y a Bárbara también, y a Esperanza estaba fascinada.
0: Sí.
1: Y
0: bueno,
1: la actuación de Betular, mirá qué curioso.
0: Y bueno, sí, se ve que le gusta actuar y le encanta.
1: Se preparó muchísimo.
0: Bien.
1: Realmente un espectáculo sensacional.
0: Bien. Bueno, a ver, mensajitos en el 11-28-86-0301. Lidia dice, bendiciones, los criaderos son un negocio, dice, los perritos a los 5 o 6 años no les sirven más y los dan o abandonan y viven enjaulados. Estaría bueno que se ocupen de una buena castración y menos maltrato animal, sea perro o cualquier otro. Gracias, bendiciones, dice Lidia. Ahí va. Bueno, gracias por las opiniones al 11-28-86-0301. Daniel, gracias. Eleda también. Adriana Bertolero, gracias por los mensajes. Margarita también nos saluda. Buenas noches, estoy escuchando el programa de Diego. Dice Ruth Elizabeth, gracias por escucharnos. Y a todos los que nos escuchan en las repeticiones durante la noche, también los saludamos, Hay veces que dejan mensajes en la madrugada y dicen, che, pero no me responde. Y claro, porque el programa va grabado. A las 9 de la noche sale grabado. Y a las 2 de la mañana también se repite. Pero ustedes dejen su mensaje, porque los vamos a leer al día siguiente. Las reuniones en Catedral de la Fe son los sábados a las 5 de la tarde y a las 19:30 horas. Y los domingos a las 10 de la mañana y a las 17 horas. A todos aquellos que quieran acercarse, la entrada es libre y gratuita, obviamente.

estás escuchando desde el principio hasta el final, Cristín de Clario. Y lo que llega ahora es un tema que me gustaría que todos en sus casas lo canten, porque es La Bendición, de Elevation Worship, del disco Tumbas a Jardines. Un tema que nos acompañó durante todo el periodo de la llamada pandemia y que realmente le dio fuerza a mucha gente. Dios.

0: Estamos en vivo aquí en Radio AMA. Comunicate al 11 28 86 03 01. Vamos a hacer una pausa y voy a llamar a una persona. A ver si me atiende al aire. Y si no, le vamos a dejar un mensaje grabado. ¿Te parece? Pausa, ya volvemos. 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

0: estamos en vivo, amigos. 11 28 86 0301. Mabel, mensaje de voz. A ver.
1: Hola, Diego, buen día.
0: ¿Cómo estás?
1: Dios te bendiga. Sí, ¿sabes qué? Yo toda la noche y la madrugada te escucho. Y hay mucha gente
0: Gracias.
1: Que escuche y le hace bien. Porque hay mucha gente sola y triste.
0: Claro que sí.
1: Y bueno, ahora recién te empecé a escuchar porque en un rato voy a estudiar, estoy estudiando raíces en la iglesia, que es muy bueno aprender cómo batallar, cómo orar, cómo enseño también los proverbios, cómo vivir. Nunca somos perfectos, pero yo quiero aprender para mi familia también. Dios te bendiga mucho y te siga usando como siempre lo
0: hace.
1: Sos muy, muy de bendición, Diego.
0: Un abrazo.
1: Muy, muy de bendición. Que Dios te bendiga siempre.
0: Un abrazo gigante. Gracias, Mabel. Augusto Ramón, a ver.
2: Hola, bebita, buen día.
3: Hola, ¿cómo estás?
2: ¿Cómo estás, Elcita, querida?
3: Hola, nene.
2: Eugenio, amigazo. Jorge, Diego,
0: ¿todo bien?
2: Buen día, ¿cómo están?
0: Te saludo, Jorgito.
2: Bueno, contento por el sábado, la verdad, solo palabras de agradecimiento.
0: Qué bueno.
2: Y solamente desearles una buena semana.
0: Un abrazo, gracias.
2: Y bueno, espero cumplir con el objetivo de los 3 meses de clase y que de resultado que tenga que dar.
0: Claro que sí.
2: Así que nada, Diego, solamente agradecimiento. Nos vemos.
0: Bueno, un abrazo grande. Ahí está la musiquita. ¿Sabés que quiero decirle feliz cumpleaños públicamente a alguien, a un amigo? Le vamos a cantar esta canción, mirá. A ver si sale. Se lo quiero dedicar a alguien que conocí en el 2024, en octubre del 2024. Y es el señor Giuliano Bacci. Feliz cumpleaños. Yo soy tu amigo fiel. Estamos en vivo, ¿eh? Yo soy

0: amigo fiel.
1: Feliz cumpleaños, Juliano.
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1: Lo llamé en vivo, pero no me atiende. Se ve que está durmiendo o debe estar ocupado. Lo llamé a Penta después, a nuestro amigo Penta, que también está preparando extravaganza. Vos sabés que se estrena, van a construir un estadio exclusivamente para hacerlo. Así que después nos va a contar en detalle. Pero quería que podamos saludar al aire a Juliano Bacci, productor teatral, y con quien me une una amistad. Así que todo mi cariño desde aquí de la radio AMA 92.3 en vivo en esta mañana de lunes 3 de agosto, el día de su cumpleaños. Comunicate, dale 11 28 86 0301. Sí, Jorgito.
2: Más alguien que me encanta cuando no te atienden.
1: Sí, bueno.
2: Es distinto, pero... hola, Susana.
1: Sí. No, bueno, pero puede pasar. Puede
2: a ver,
1: pasar.
2: A ver, marca.
1: ¿Vos decís que llame a alguien ahora en vivo?
2: Sí, dale.
1: Ok, dale. Ok. A ver, ¿a quién podemos llamar?
2: ¿Sabes qué quiero preguntar yo, Diego?
1: Sí.
2: Yo me puse de costumbre, de que no está mi Teresa, tomar mate, que me para Ariel, que me ayuda, y se me tapa la bombilla. Y quiero preguntar a otro oyente. A ver si hay que saber por qué se tapa la bombilla.
1: ¿Por qué se tapa la bombilla de Jorgito?
2: No, esa es la toda. Yo le pregunté a...
1: Debe ser el polvillo de la hierba. Estás
2: no sé,
1: usando
2: le pregunté
1: una...
2: a mi asistente, a Nico.
1: A la IA le preguntaste.
2: Exacto.
1: ¿Por qué se me tapa la bombilla?
2: No, y me dijo que tengo que poner la hierba con más palos. Rosamonte, me dio varios
1: bueno,
2: títulos.
1: Pará, vamos a preguntarle en vivo.
2: ¿Algún oyente?
1: No, le preguntamos en vivo a Gemini. A ver, qué.
2: A ver, dale, a ver qué dice.
1: Sí, porque el tipo quiere saber... A ver, vamos a consultarle.
2: ¿Qué compro?
1: En vivo. Hola, Gemini, ¿cómo estás? Bueno, no me contesta.
2: Tampoco te contesto.
1: No me contesta nadie hoy. Hola. Bueno, no, necesito que me contestes con voz audible, Gemini. ¿Cómo estás? Te quiero hacer una consulta, si no es mucha molestia.
3: Por supuesto, todo listo para escucharte. Contame qué necesitas consultar.
1: Mira, necesito consultar un tema que le está pasando a un amigo mío que le gusta mucho tomar mate. Se llama Jorge Torres. Y resulta que Jorgito dice que cuando arma el mate se le tapa la bombilla. ¿Qué es lo que debería hacer él para que el mate no se le tape?
3: Para evitar que se tape, lo ideal es empezar acomodando la hierba con una ligera inclinación, humedeciéndola después con un poco de agua tibia antes de cebar con agua caliente. Además, es clave no mover la bombilla una vez que ya está puesta.
1: Ok. No, el tema es que aparentemente la hierba que él toma dice que tiene demasiado polvillo, entonces eso hace que se le tape. ¿Vos decís que cambie de hierba o que siga tomando la misma, tomando estos recaudos que vos les estás aconsejando?
3: Podría intentar cambiando a una hierba con menos polvillo, que suelen ser las que dicen sin palo, o probar con un sacapolvillo para hierba mate. De todas formas, si sigue con la misma hierba, aplicar los recaudos anteriores puede ayudar a minimizar el problema.
4: Bueno, nene, ¿qué tal? Ahora te habla Elcita. Yo te quería agradecer estos consejos. Ahora la hierba que dice sin palo... Es la que viene con más polvillo, no es la que viene con menos polvillo. Me parece a mí, o estoy equivocada.
3: Tenés toda la razón. Estás en lo cierto. La hierba sin palo se compone principalmente de hojas, y eso a veces puede hacer que se sienta más polvillo. Para solucionar el problema, lo mejor es buscar marcas que tengan un proceso de extracción de polvillo más...
4: Ah, bueno, entonces te equivocaste. ¿Me dijiste antes algo que no era o me parece?
3: Sí, tenés razón en señalarlo. Me equivoqué en la explicación anterior. Disculpa la confusión.
4: No hay problema, nene. Todo, mira, hay una frase que dice, errar es humano, pero parece que errar también es de inteligencia artificial.
3: Tal cual. Nadie es perfecto, ni siquiera nosotros. Lo importante es reconocerlo y aprender.
4: Bueno.
3: ¿Querés que sigamos hablando de mates o tenés otra consulta?
4: No, está bien, gracias, querido. Un beso gigante y que esté todo bien con vos y tu familia.
1: No tiene familia.
3: Muchísimas gracias por tus buenos deseos. Que tengas un día espectacular y estamos en contacto para cuando lo necesites. Hasta la próxima.
4: Perdóname. ¿Quién es tu familia, querido?
3: Como inteligencia artificial, no tengo una familia en el sentido tradicional, sino que fui desarrollado por el equipo de Google. Es un buen chascarrillo.
4: Ay, bueno. Hola, ¿qué tal? Soy Beba. Bueno, no sé qué decirte, me da como cosita.
3: Hola, Beba. No te preocupes para nada. Acá estamos para charlar tranquilos. ¿En qué te puedo ayudar hoy?
4: Nada. Era eso, Samantha. Bueno, un beso grande. Chao.
3: Igualmente, un beso grande para vos. Que tengas un hermoso día y estamos en contacto. Hasta la próxima.
1: Ahí está. Bueno, Jorgito me hace hacer estas cosas. ¿Qué sé yo?
2: Este es buenísimo eso. Es un sketch.
1: Pobrecito.
2: Es bárbaro.
1: No tiene familia.
2: No tiene familia el robot.
1: No,
5: ya la va a tener.
1: Ya la va a tener. Bueno, sí, nosotros sí tenemos familia. Y parte de esta familia es nuestra amiga Reina, a quien recibo con este fuerte aplauso. Gracias por estar acá. ¿Cómo estás?
5: Gracias. Buen día, muy bien.
1: Bueno, me alegro mucho de que puedas estar compartiendo el aire con nosotros. Y bueno, el tema que nos trae ya trajo varias polémicas.
5: Sí,
1: repercusiones en todos lados, ¿no? En las redes hemos visto las repercusiones con los comentarios, bueno, aquí mismo a Leo Sotelo, acá estoy charlando con él. Él tiene su opinión, dice que es impotencia, trabaja en la calle y ve todos los días lo que le pasa a los jubilados y que le parece que no deberían destinar dinero a un proyecto de ley para las mascotas, ¿no? Esa es la opinión de él. Bueno, dice hasta Jesús sintió eso, injusticia. No creo que sea pecado angustiarse por los que menos tienen. No sé cómo es la situación económica de todos ustedes, pero en la calle es otra realidad. La situación es la misma para todos, hermano, es así. Lo que pasa es que acá intentamos informar sin enfermar, dado que hay tanto noticiero, tanto programa de televisión que machaca y machaca con ese enojo que es lógico, pero nosotros vemos la realidad con el lente de Jesús, ¿sí? Intentamos ver todo lo bueno, todo lo amable, todo lo digno, todo lo de buen nombre. Nos dice la palabra de Dios, en eso pensad. Mira, te lo voy a leer. Porque pensar en lo contrario, lo único que hace es angustiarte, lo único que hace es mantener ese malestar en el corazón y volver a pasar por el corazón sentimientos que no te hacen bien. Entonces, cuando dice en Filipenses 4:8, dice, por lo demás, hermanos, todo lo que es verdadero, todo lo honesto, todo lo justo, todo lo puro, todo lo amable, todo lo que es de buen nombre, si hay virtud alguna, si algo digno de alabanza, en esto pensad. Intentamos hacer eso desde acá. Digamos, hay un montón de programas de radio y de televisión que sí emiten una opinión contraria al gobierno o a favor o lo que sea. Nosotros tratamos de estar neutrales y mantener siempre la visión puesta en Jesús. Digamos, cuando nos recomienda que pensemos en las cosas buenas, en todo lo amable, todo lo que es de buen nombre, tratamos de dejar de lado los sentimientos de enojo, digamos, todo lo que no sea esto, tratamos de dejarlo de lado. Y por eso es que él me dice, no me censuren, no censuren mi mensaje. Bueno, no es censura, es simplemente no reforzar algo que mucha gente siente y darles otra cosa desde acá, desde la radio. A ver, Gonzalo. La bombilla se tapa por el polvo, dice, y produce acidez. Por eso hay filtros para bombillas, ¿eh? Así que comprate un filtrito, Jorgito. Hay unos filtros, son un malladito que se le pone con una gomita. Mabel, ¿qué dice Mabel? A ver.
6: Hola, Diego. Sí. Decirle al hermano Jorge que hay filtro para la bombilla con ese.
1: Ahí está, ¿eh? Raúl también dice, bendiciones, Diego, sos un capo, gracias. Me encantó lo que dijo el Cita, dice, la hierba tiene que ser con palo, dice, no sin palo, ya que esa tiene más polvillo. Ahí está, bueno, por eso se lo aclaró el Cita. Bueno, con Reina vamos a hablar entonces precisamente de este proyecto. Uy, perdón, ahí tocaste.
5: Sí, toqué, perdón.
1: Del proyecto.
2: Con truenos, yo.
1: Sí, sí. Del proyecto. No, espera, vamos a acomodar el micrófono, así no tenemos problemas.

0: Ahí estamos. Bueno, ¿qué conocimiento tenés del proyecto de ley, digamos? ¿Qué es lo, digamos, la letra chica que podríamos mencionar?
1: En realidad, yo leí el proyecto. Quizás lo que más me llama la atención es que quien lo redactó tiene conciencia de la problemática que ocurre en nuestro país con respecto a la situación de los animales.
0: Okay.
1: Tiene plena conciencia y tiene plena conciencia de cuál debería ser el ideal de la situación de los animales.
0: Okay.
1: El tema está en que esa ley, y lo más grave que tiene, es que mezcla dos instituciones, por decirlo de alguna manera, que son completamente distintas y cuyo espíritu es completamente distinto.
0: Bien.
1: Es decir, los criaderos de perros, gatos y de otros animales de ninguna manera tiene el objetivo de beneficiar la calidad de vida de los animales.
0: Okay.
1: Esto no es así. Yo quizás tengo una postura bastante consolidada a través de la vida, que es muy fuerte, lo venía hablando con el taxista en el camino, y para mí realmente los criaderos, porque además en la Capital Federal están prohibidos, en la provincia de Buenos Aires y el resto del país, no hay una ley vigente y no hay una normativa salvo las que se establecen en los consejos deliberantes, pero hay un vacío legal muy importante, así que en general podemos decir que los criaderos están fuera de la normativa.
0: Okay.
1: ¿Y por qué esto es así? Porque quien pueda entender cuál es la situación y el bienestar de los animales, va, si lo piensa dos minutos, entiende que esto no es para el beneficio de los animales. Es para una concepción que es muy fuerte, pero la quiero dejar porque esta es mi visión.
0: Okay.
1: Y como lo dije en otras oportunidades, si hay algo que a mí me define es el amor a los animales, que para mí es nazi. ¿Por qué? Porque ningún perro hace una selección de raza para ninguna de sus actividades esenciales y menos para la reproducción. Las razas son una concepción que tiende a favorecer determinados rasgos de los animales, que muchas veces ha sido contrario al bienestar animal, físico y emocional. Las mutilaciones atroces que le han hecho en las orejas, en la cola, en otras áreas del, hoy por hoy a través de la genética le modifican el largo de las patas, el tamaño. Bueno, todo eso no responde al bienestar animal. Responde a una concepción estética que no tiene asidero en nada y que realmente perjudica a los animales.
0: Cuidado, no golpees la mesa porque no la toques.
2: Es que es así, se pone el micrófono la pone ansioso.
0: No,
1: y esta tema temática también.
2: Sí. Bueno, por eso.
1: Perdón, calma, voy a tratar de tranquilizarme.
2: Ahí está, porque ella se pone nerviosa, pero...
0: No, pero está bien lo que dice. Lo que pasa es que, digamos, esto viene de cientos de años ya, digamos, porque si partimos de dónde viene la raza de los perros, digamos, de dónde vienen los perros, vienen del lobo. Entonces, o tendríamos lobos o no tendríamos perros. Se fue adaptando y fueron seleccionando dentro de los cachorros a cuáles dejaban que se reproduzcan o no para poder tener el animal que lo acompañe en la labor que necesitaban. Por ejemplo, los pastores, para el pastoreo de las ovejas, o sea, que sea un perro de gran porte y que se pueda bancar una pelea mano a mano con un lobo, por ejemplo, ¿no? El Irish Wolfhound, que es una raza gigante de un perro muy grande, que no sé si es mezcla con gran danés o con qué.
2: Ustedes pero tienen casi, uno, perdón, casi, ¿ese perro grande es lo que está diciendo él o no?
0: No, yo estoy contando
1: uno distinto. De los perros más utilizados hoy en día es el Border Collie para el tema de las ovejas.
0: Ahora sí, claro. Porque tiene como uno, tiene una inteligencia especial. Yo, Alfredo Casero tenía un Border Collie que lamentablemente falleció en una pelea con otros perros en el campo, porque en el campo hay perros que están, digamos, sueltos y se manejan, viste que los perros se juntan en manadas, digamos, suelen juntarse con otros perros y arman como manadas. Bueno, lo agarró una manada de perros que andaban sueltos por ahí y se peleó con todos, digamos, y lo terminaron matando.
1: Sí,
0: ese era Panchuco.
1: Claro.
0: Pero bueno, yo me acuerdo que él estaba con Alfredo y eso, el Border Collie tiene la necesidad de trabajar. El Border Collie es un perro que vos le decís, él le decía así, ¿no? Panchuco, ¿qué son esos chanchos todos desordenados? Así, con ese tono. Y el perro iba corriendo. y los corría a los chanchos, los metía todos en el corral y después volvía y se quedaba así como mirándolo, como diciendo, bien, bien, hice. Y no hubo un entrenamiento forzoso, ni siquiera, es algo que viene en los genes del trabajo, le gusta realizar un trabajo al border collie, le gusta, por eso son tan buenos para lo que es cuando hacen agility y todo eso. El agility es el perro que va corriendo y hace distintas pruebas, ¿no? Tienen una satisfacción en el trabajo, ese tipo de perros. Yo entiendo que sea duro y que a veces moleste por la palabra raza y que suene nazi, pero me parece que la selección que se fue haciendo acorde al trabajo que se necesitaba en el campo no tiene por qué ser una selección violenta ni ser una especie de laboratorio maléfico, digamos. Uno dice, me gustaría que todos los perros de este tengan o no tengan, por ejemplo, en el caso de mi perrito de Kovac, que nació con una patita torcidita, cuando fui al criadero, que yo lo compré en un criadero en Wilde, le conté recién a Jorgito al aire, me dijeron que había nacido él solo. Yo entendí cuando pasó eso que en realidad no, me estaban dando al que no les gustaba y yo lo compré como lo hubiese comprado cualquier persona con todo el amor del mundo, y hoy es mi perro amado.
1: Sí.
0: Y sí, es mi perro amado. Pero entiendo que en los criaderos muchas veces hay mucho maltrato, los utilizan para reproducirse sin darle ningún tipo de amor, sino que una vez que cumplió el ciclo los descartan, como bien decía Lidia, y todo eso creo que está bueno que se pueda regular con este proyecto. Para mí, para que las personas puedan tener un lugar en donde sigan teniendo sus perritos. ¿Vos no estás de acuerdo con eso?
1: Absolutamente no.
0: Bueno.
1: No, la verdad, yo que he trabajado intensamente para el cuidado animal, creo que lo comenté en otra oportunidad, en Lomas de Zamora, donde yo vivo, logramos un hospital veterinario público y gratuito para los animales a fuerza de juntar 450.000 firmas.
0: Mirá.
1: No es que lo propusimos y se sancionó, no, de hecho se sancionó y no se ejecutaba, pero a lo que me refiero, esto que vos mencionás recién con respecto a la utilidad que le dieron a los animales, que no me parece malo, pero vuelvo ahí, eso también deja en evidencia que no fue para el bienestar animal, fue para el bienestar humano.
0: Claro.
1: Que el tema, esto que vos decís, algunos criaderos no son para el bienestar, no, todos son para la explotación animal. Ningún animalito querría tener varias camadas, que por otro lado daña considerablemente su fisonomía. Las perras, es decir, yo he tenido muchos animales, en general los he adoptado porque los he encontrado en la calle o han venido a mí, pero nunca había experimentado lo que experimenta un animalito cuando tiene una cría. Yo, de hecho, mi primer gatita llegó embarazada, la tuve y después no pude dar sus cuatro hijitos y nos quedamos. Pasamos de 0 a 5, la gatita y sus cuatro hijitos. El próximo animalito que vino en iguales condiciones, yo había tomado la determinación de que iban a nacer esos hijitos y los iba a dar a todos en el mejor lugar que pudiera encontrar. De hecho, están en lugares soñados esos animalitos.
0: Bueno.
1: Pero ahí pude experimentar lo que experimenta un animalito cuando le quitan sus crías. Mi gatita, cada gatito que le quitaban, lo buscaba durante días llorando por todos lados, se trepaba donde sea, era desgarrador verlo. Y el cuidado que implicó de esas crías es tremendo. Imagínate esto en la cantidad de veces que los hacen reproducirse al año y durante años. Produce descalcificación. Eso en términos biológicos, pero en términos emocionales, para el animalito que está sujeto a eso, es atroz.
0: Okay.
1: ¿Con el beneficio de qué? De a ver, yo lo conozco a Kovac, es bellísimo, por ahí un perrito soñado. Yo, mi actual perrito, esta condición que vos decís de ser pastor, ¿no? Es un perrito que es mestizo, tiene una mezcla muy clara que debe tener algún dejo de terrier. Yo tengo 5 gatos, él sale al patio, uno por uno los va trayendo, así es hiperkinético.
0: Yeah.
1: Mi patio mide 25 metros de largo, en 3 saltos está en el fondo.
0: Mirá.
1: Y no sabes lo que es, los va trayendo uno por uno, pero está en la condición de él ser así. He tenido 3 perros, todos mestizos, todos han sido así, hiperactivo, hipercuidadosos de la manada que ellos consideran, incluyéndome a mí.
0: Sí.
1: Y Y por supuesto que lo podría haber educado, adiestrado para hacer lo que quieras a esos perritos. Desde arriar ganado, esta cuestión que vos decís de ser combativo con respecto a que vos decís que un animal de gran porte que pueda enfrentarse a un depredador de la manada de las ovejitas, bueno, eso... A ver, no, quizás no es necesario enfrentarse. Hoy en día ese tipo de cosas está reducido casi a la nada, de que pueda. Pero bueno, suponiendo que sea una probabilidad, en realidad con que el animalito, y esto lo digo también para los que se compran un pitbull o qué sé yo, con que el animalito alerte que hay un peligro, creo que ya hoy en día es suficiente. Entonces, realmente yo... al costo de lo que implica, porque si vos me decís que bueno, tenemos una raza que naturalmente se sostiene y que entonces ese animalito tiene una cría en su vida y esos pequeños cachorritos se los dan para que otros puedan disfrutar, tal vez lo aceptaría, ¿no? Pero como te digo, la selección natural de un perro no es mantener ninguna raza, serían todos mestizos, porque un perro jamás haría diferencia de eso. Y muchos de los condicionamientos que hoy hacen que mantengan las razas no tienen asidero en nada, más que en el capricho estético, por decirlo de una manera, porque yo, que realmente adoro a todos los animalitos, hay razas que vos decís, no puedo creer que este sea el top, no sé qué, y que paguen fortunas por eso. No voy a nombrar ninguno.
0: No, hay perros de moda, o sea, en una época... a raíz de la serie Rin Tin Tin se puso de moda el ovejero alemán. Después vino la serie Lassie y se puso de moda el collie. Después, qué sé yo, salió la película La Máscara y todo el mundo quería tener un Jack Russell. Y así, y cada vez que sale una película con un perrito con ciertas características, todo el mundo quiere tener ese perrito. También se puso de moda
1: Benji, ¿te acordás? Que claro, fue famoso. Bueno, Benji. El mío tiene un aire a Benji.
0: Claro, Benji era también mezcla de terrier o un tipo de terrier.
1: Era un mestizo, en realidad.
0: Después había otra película donde el pastor inglés también estaba, que no me acuerdo qué película es, que es el perro ese todo peludo y grandote. Y después pasó a otro tipo de
1: Marley,
0: especies.
1: ¿Te acordás? Marley,
0: no, pero de especies, por ejemplo, salió la película del pececito, ¿cómo se llama? La de Pixar.
1: Nemo.
0: Sí. Y la gente empezó a querer comprar pez payaso.
1: Pobrecito.
0: Entonces,
1: sí.
0: Se ponen de modas. Moda por las películas o por la serie y la gente lo quiere tener. O ahora, quizá por un influencer, alguien que muestre, no sé, lo veo a Diego Ramos también, que tiene unos perros gigantes de todo pelaje negro largo. Lo cruzamos cuando estuvimos en Mar del Plata este verano. Iba con los tres, que no podía caminar, pues lo llevaban a él, eran gigantes los perros.
2: El presidente de la República fue tan criticado.
0: Claro, ¿qué raza son los perros que tiene Milei?
1: Mastín.
0: Un mastín. Bueno, él lo llevó al extremo, ¿no? El hecho de clonarlo directamente en laboratorios, que también se está haciendo eso ahora. Y bueno,
2: como
0: todo...
2: Daniela Cardone, que embalsama a los gatos.
0: Bueno, eso ya
1: a
0: me
1: ver,
0: parece.
1: Pero hay una diferencia muy importante, sí. ¿No? Tampoco estoy de acuerdo con eso, pero en definitiva.
2: Eso es terrible, reina, pero nada.
1: Bueno, lo que pasa es que yo soy. Soy bastante. Con algunas cuestiones que me importan en la vida soy.
2: No te puedo invitar mañana, Karen Reija invitó que fueran.
1: No, yo encantada. A ver, yo no soy para nada de ir contra las personas. Karen Reija me merece mi respeto. Lo que sí, su proyecto de ley
0: no te
1: absolutamente
0: gusta.
1: No, y lo voy a combatir abiertamente, activamente, en todos los medios que pueda.
0: Sí.
1: Pero sí, ella me parece que, es más, creo que si modifica la ley hay aspectos, si la reduce únicamente a los refugios, es decir, la ley que ella propone es una enorme complejidad de aplicación, aún siendo reducido exclusivamente
2: a los... Ella tenía un programa en televisión pública dedicado a los perros, ama a los perros.
1: Sí. ¿Cómo puede ser? Yo creo, a ver, la palabra amor implica un montón de cuestiones. Sí. Yo creo que ella tiene un interés comercial con los animales, porque si los amara realmente no creo que los pensaría de la manera en que ella los piensa, como un objeto de comercialización, de explotación, de lo que implica un criadero. En un criadero en las mejores condiciones, en las más ideales, sí o sí, desde mi concepción y desde los de muchos que estamos a favor del cuidado y de la protección, implica abuso, explotación, hacinamiento, esclavitud, porque los perros están ahí y es ese su objetivo, que obtener un beneficio económico, y después no les importa más nada. Está plagado de videos que yo no puedo ni ver, que solo el título me arruina en el día. Porque
0: los videos, digamos, las cosas que se pueden ver ahora a través de las redes son terribles. Cosas que seguramente existieron durante muchísimos años y recién ahora se pueden visibilizar porque aparecen en internet, ¿no? Y también hay que tener en cuenta que el algoritmo va seleccionando lo que captura tu atención. Entonces, por ahí a vos te están llegando 300.000 videos por día y es una tortura ver eso.
1: Sí, igual, o sea, yo, que mínimamente conozco de eso, redirecciono el algoritmo justamente para no tener una saturación de temas. No, sí, claro, totalmente. Igual vos y yo lo hemos hablado, y esto quizás también es la parte que más me molesta de esta ley, de este proyecto de ley, es que yo creo que con respecto a los animales hemos ido paulatinamente tomando conciencia de lo que implica, de la sensibilidad que ellos tienen y del respeto a sus derechos y a esa sensibilidad que tienen. Todavía hay un camino enorme por recorrer y la toma de conciencia es fundamental para esto. Muchísimos, incluso yo me incluyo, hemos... si bien yo creo que lo he dicho, no soy vegana, pero sí la toma de conciencia de cierta industria de la carne me hizo dejar de comer carne en todos sus aspectos. Pero porque el verlo y tomar conciencia en muchas personas implica comprometerse con eso, con esa conciencia, ¿no? Y el tema de esto, de querer equiparar refugios con criaderos, es realmente un retroceso. Si todo sale mal, en la toma de conciencia. Yo creo que no, porque justamente esta cuestión generó toda una activación de aquellas personas que amamos a los animales y estamos comprometidos. Bien. Es decir, pero bueno, que no quede solamente en un posteo.
0: Yo le recomiendo a la gente que lea el proyecto, que lo busque. Esto está en una página oficial del gobierno.
1: Sí, claro.
0: ¿Cómo es? ¿Cómo se encuentra?
1: Igual si vos ponés en el buscador ley.
0: Sí, pero te aparecen un montón de posteos y cosas para ir a lo

0: está ahí. Si vos entras a la Cámara de Diputados, proyectos según la persona, y ahí te salen no solamente esto, sino todos los proyectos que ha presentado en su labor legislativa.
1: Okay.
0: ¿No? Y ahí lo podés cliquear y está.
2: De todos modos, mañana no está decidido, todavía no.
1: Lo tiene que presentar. Claro, esto lo tiene que presentar.
2: Lo lindo de todo esto que está haciendo la radio ahora, Reina querida y Diego. Yo hablé con Karen, que es encantadora. Todavía no va a salir. Después de la reunión de mañana, seguramente va a salir el día con Diego. Diego quiere hablar con ella.
1: Sí.
2: Saldrá el día hoy, el miércoles. Va a salir de Karen.
1: Sí,
2: amorosa, me atendió muy bien, le expliqué.
3: Hablando se entiende la gente, querido. Y si hay cosas que son medio oscuras, hay que ponerle luz y listo.
2: Diablito de Brito, que es mi amigo. Perdón, Angelito, así me equivoco.
0: Ángel.
2: Él encanta el escándalo y todo.
1: Sí.
2: Entonces me dijo, me sentí muy incómoda.
1: No, es que es incomodísimo.
0: Fue una situación difícil.
1: La verdad que en la televisión no sirve de nada el griterío y los insultos. Por eso yo trato, viste, la palabra amable aplaca la ira, dice la palabra, y intentamos aplicar eso en todo sentido. No quiere decir que uno esté de acuerdo en todo, ni en contra en todo, pero sí, como bien dice Reina, separar la paja del trigo y ver qué es lo que se puede sacar de bueno de esto, si realmente, porque todo ayuda bien, dice la palabra. Entonces nosotros buscamos, ¿qué trae esto de bueno? Y bueno, trae que se ponga el foco en estas cosas, que deje de haber criaderos en donde se ven estos videos horrendos, donde están hacinados 50 perros dentro de una jaula, todos sucios, porque después, claro, el cachorrito que sale lo bañan y todo está lindísimo. Vos lo ves lindo, pero la fábrica, que es la perrita que está guardada, es de terror. Yo, particularmente con lo que vos decís, Reina, no estoy de acuerdo en que desaparezca el criadero de perritos. Por ejemplo, si uno dice, pero es muy utópico, ¿no? Digamos, en mi pensamiento, y digo, la persona que tiene realmente en un campo y tiene un montón de perros iguales y dice, bueno, ellos se crían y tienen cría sin cruzarlos entre hermanos y todas esas cosas que también traen fallas en lo que es la salud del animal. En el caso de mi perro, yo estoy segurísimo de que fue cruzado entre hermanos y le trajo problemas en la piel, todos los problemas que acarreó durante tantos años, los tumorcitos que le salieron y todo eso.
0: Pero, Diego, es que es imposible, imposible pedirle a esas personas que no tienen escrúpulos en utilizar a un animalito como fuente de ingresos.
2: No está de acuerdo.
1: No, está bien, está bien.
2: Es la mamá de Kovac.
0: Además, esto lo dejo para tu reflexión.
1: Sí.
2: Escúchame. Él contó, y fue conmovedor, como la mamá de Kovac contó todo, lamentablemente no estabas. Entonces, realmente, si Kovac no nacía ahí, tampoco nacía.
0: Hay millones de animalitos bellísimos, similares a Kovac probablemente, porque te explico, una oportunidad, en mi familia hay una discrepancia enorme con respecto a esto, ¿no? Pero bueno, de hecho, en mi familia tengo sobrinos que son dos border collie, ¿no?
1: Sí.
0: Comprados,
1: sí.
0: ¿No? Que a mí me sulfuró cuando lo hicieron. Pero cuando uno de ellos quería un perrito de compañía para la suegra, como saben que yo soy, estoy en contacto con personas que rescatan y demás, me preguntaron a mí si podía conseguir un perrito con estas y estas características. Como era una persona mayor que tenía poca movilidad, no podía ser un perrito hiperactivo, grande.
1: Claro.
0: Bueno, una serie de condiciones. Yo me puse en contacto con varias proteccionistas conocidas y desconocidas también, ¿no?
1: Sí.
0: Encontramos un montón de animalitos con esa característica, que estaban deseosos de conseguir un hogar de amor, de cuidado responsable para toda la vida.
1: Okay.
0: Es decir, quien quiera un animalito, y además ya te digo, la creación que tiene la naturaleza en un animal, mi perrito que es mestizo, es soñado. Si yo hubiera tenido que, si yo hubiera pedido ese animalito... Y por eso lo adoptamos, en realidad, porque inicialmente yo le di tránsito porque estaba abandonado y dije, le busco una familia, que por suerte siempre he conseguido familias, pero maravillosas. Y bueno, fue tal la delicia de ese ser y en un momento tan especial de mi vida que dije, la verdad llegó...

0: Justo, y, en el momento justo.
1: Justo, y es el ser más delicioso que existe. Sí. Y es mestizo.
0: Sí, cuando
1: podemos
0: yo estaba,
1: encontrar.
0: Cuando yo estaba por... Bueno, nos mudamos con Marian al departamento cuando estábamos en el barrio de Congreso. Y ella me decía, yo quiero tener una mascota, pero me gustaría que aparezca. Y ese mismo día cuando dijo eso, estábamos esperando el tren en 11 y vemos a una gatita gris que estaba acorralada en un rincón y había un perro grandote marrón que la estaba por agarrar, ¿no? Entonces lo echamos al perro, ¡oh, fuera, fuera! Y agarramos la gatita que estaba llena de pulgas, pero no sabe la cantidad de pulgas que tenía. La metimos en una cajita que nos dio el señor que tenía el puesto de panchos y la llevamos en el tren hasta Ituzaingó. En el camino pasamos por una veterinaria, compramos el polvito ese de matapulgas,
1: sí.
0: La envolvimos en una toalla y la dejamos envuelta con el polvito. Y cuando abrimos la toalla cayeron las pulgas, que no sabes lo que era. Impresionante, Jorgito, vos te hubieses muerto del...
1: Sí, sí, es sorprendente la cantidad de puntos.
0: La cantidad que tenía. Y lo primero que le dio de comer fue pollo. Y me acuerdo de ese momento de comer la gatita que hacía... Hacía con sonido del hambre que tenía. Y entonces ahí llegó nuestra primera mascota. La segunda mascota que llegó fue de un refugio de gatitos, de los gatitos del... De, ¿cómo se llama? Del botánico.
1: Sí.
0: La gente tuvo la mala costumbre durante años de abandonar gatos en el botánico pensando que se iban a alimentar y iban a ser felices en un
1: el
0: mundo...
1: El gatónico, le decía yo, que vivía muy cerca.
0: Impresionante la cantidad de gatos que la gente cuando... Claro, porque los gatos pueden tener hasta 15 crías en una lechiga. Entonces,
1: camada.
0: En una camada de crías son 15 gatos. La gente decía, bueno, los dejo acá y que se arreglen. Entonces hubo un grupo de gente, de proteccionistas, que decidieron organizarse y dar estos gatos en adopción. Bueno, esa gatita se llama Aisha, en honor a la hija de Stevie Wonder, que se llama Aisha y quiere decir...
1: Qué hermoso nombre.
0: Quiere decir vida. Entonces vino para hacerle compañía a Marcia. Que Marcia se llama así porque cuando llegó era tan flaquita que su cabeza era un triangulito así grandote.
1: Oh,
0: y los ojos gigantes, yo dije, parece un marciano. Bueno, le ponemos Marcia. Y le puse Marcia.
1: Es verdad, tiene su carita.
0: ¿Viste esa
1: y
0: cara?
1: Y los ojitos grandes.
0: Los ojos grandes. Bueno, y después ahí ya vino a hacerle compañía y copó la parada. Y la otra quedó sometida. Viste que algunos gatos son más dominantes que otros. Bueno, tercer mascota que llega a mi vida, voy yo a buscar a Kovac a este criadero de Wilde, porque Marian toda la vida había crecido mirando un póster de Royal Canin en donde se veía al West Highland White Terrier, que es el gatito que ahora no se va a ver, pero lo tengo aquí en esta taza que me regaló Flor Góngora. Bueno, que es Pucho, ¿no? Kovac, mi perro. Pero era de ella en realidad. Yo se lo compré el 26 de agosto del 2014 a ella y la llevé a este lugar sin saber ella a qué la estaba llevando, a Wilde, y le digo, no, porque bueno, feliz cumpleaños. Y la chica le mostró al perrito con 30 días o 35 días y ella, como ya conocía del tiempo que llevan los perros, de entrenarse con su mamá y de estar lo mínimo que se puede tener son 45 días, bueno, lo fuimos a buscar a los 50 días para que tuviera por lo menos el tiempo mínimo de contacto con su mamá, que es la que le enseña lo básico, ¿no? Le enseña a poder hacer sus necesidades, ¿no? Les enseñan apretándole la pancita, les enseñan a comportarse con otros perros para que no se peleen, ¿no? Porque hay muchas veces que los perritos, por la comida, instintivamente atacan al hermanito. Entonces, la que pone el límite ahí, el coto, es la madre.
1: Son como los niños.
0: Claro, claro, les tiene que, esos instintos se los tienen que aplacar y les enseñan a vivir en comunidad entre perritos.
2: Claro, pero te das cuenta, si no estaba el criadero, Kovac, ¿qué vamos a hacer sin Kovac?
1: No, Kovac iba a llegar igual. Yo tengo una anécdota quiero contar porque es muy particular. Sí,
0: a ver, dale.
2: No me gusta todo el proyecto de Karen Reichardt, pero realmente me gustó lo que dijo ahora porque no lo está diciendo. diciendo, Diego, por sí. eso me meto, sí. yo entiendo un poco de perro. Hay cosas buenas y cosas malas. Yo mañana te invito a que vayas al congreso.
0: ¿Pero se puede? ¿Es abierto?
1: Mañana no puedo,
0: ¿es abierto al público?
2: No, me dijo de Karen que si quería la persona, una persona que colabora en el programa Reina, me dijo, bueno, que venga.
0: ¿A qué hora es?
2: No tengo la hora, tendría que preguntarle más tarde.
1: Buscamos la info y la.
0: Bueno, la vamos a ver.
2: Tratá de no hacer lo de Matilda Blanco, ponerte a gritar en el congreso.
0: No, pero.
1: Voy a tratar.
0: Si se puede.
1: He estado
0: asistir.
1: Muchas veces en el congreso, la verdad.
0: Si se puede asistir y yo tengo el tiempo, me comprometo a ir.
1: Te quería contar una anécdota.
2: Perdón, hermana, el producto del Espíritu Santo. El Espíritu, porque uno dice los. Paz, paciencia, benignidad. ¿No te gustan los criaderos? Yo, si Cobán nació en un criadero, amo el criadero ese, por lo menos. ¿Cómo se llamaba el criadero?
0: No tengo idea.
2: Es un dibujo animado, Cobán.
0: Sí. Bueno, ¿y qué querías compartir?
1: A mí me pasó en un momento de mi vida que había conocido, por casualidad, tres gatitos siameses que eran muy particulares. Uno tocaba la guitarra y cantaba.
2: Sí. Sí. Ah, bueno.
1: No, sí.
0: ¿Tocaba la guitarra porque tenía pulga?
1: No, el padre, porque él lo tenía como un hijo, era músico y él, cuando él agarraba la guitarra, entonces el gatito venía con las uñitas, tingui, empezaba miau, miau, miau.
2: Ah, bueno.
1: Miau. Bueno, y esa y otras particularidades fuera de serie. Sí. Bueno, tenía una amiga que tenía también a Luna, que era...
2: Esa bailaba cascanueces.
1: Bueno, más o menos. Estos tres gatitos eran muy extraordinarios y yo equivocadamente lo atribuí a que era una raza. Entonces, pero además me encantaban como eran, ¿viste? Con esa naricita, esos ojazos, bueno. Entonces, en ese momento dije, ay, cuando pueda voy a tener un gatito siamés.
0: Sí.
1: Lo dije, fueron días, ¿no? Y en mi casa apareció, yo vivía en un PH, apareció un gatito siamés.
0: Mirá.
1: Yo dije, ay, los vecinos se habrán traído un gatito siamés y viene a visitarnos.
0: Claro.
1: Así varios días, después un día se quedó a dormir, después ya no se fue, dos o tres días, y digo, bueno, voy a empezar a preguntar a los vecinos si es de alguno, porque estaba convencida de que tenía dueño.
0: Claro.
1: Empapelé, yo vivía en Saavedra, empapelé todo el barrio, tengo esto. Vinieron varios que habían perdido un gatito siamés.
0: Pero no era.
1: Ocurrió algo sorprendente, muchos no lo sabían reconocer.
0: Ah, mirá.
1: ¿Sabes que no sé si es el mío? Decía, porque este gatito era un astro. La cuestión es que pasaron los días,
2: ese gatito hablaba.
1: Este era un sol.
0: Sí, lo que pasa es que el gato es más difícil porque no es como el perrito que reacciona tan automáticamente, ¿no? El gato...
1: ¿Sí?
0: No, yo tengo mis gatos que vos lo podés ver a unos días medio esquivo, otros días lo podés ver totalmente amoroso, pero... Se manejan a gusto y piachere, digamos. El ser humano es un accidente costero, como dice Jorgito.
1: Mira, yo todos los que tengo son increíblemente amorosos, tiernos, dulces. Lo que sí, algunos son más sociables.
0: Es más independiente que el perro, seguro.
1: Algunos son más sociables, algunos son más miedosos, pero en cuanto a cariñoso, todos por igual.
0: Pero convenimos en eso, que el gato es más independiente que el perro y se maneja con sus tiempos. Al perrito le decís... Vení un poquito y viene. Al gato le dice vení y no viene nada.
1: No, sí. Bueno, uno de mis gatos era mi sombra con un perro.
0: Ok.
1: Bueno, pero este animalito, este que vino, que apareció de la nada, cuando después me convencí de que no encontraba a sus dueños, yo tenía un ultimátum de la dueña. Yo alquilaba en ese momento esos PHs. Vivía en dos PHs. Me dijo, mirá, ya tenés uno, tenés que sacar ese gato. Listo. ¿Qué dije? Lo voy a llevar.
0: Sí.
1: En esa época estaba el portal de las mascotas.
0: Sí, claro.
1: Bueno, también había rescatado una perrita, que también es otra historieta. Y lo llevé estaba Raúl y me dice, ay, dices, el primer gato que viene al portal de las mascotas. Hacía 5 años que estaba el programa.
0: El primer gato.
1: Me dice, ay, pero si los gatos no se pierden. Le digo, ¿qué? Le digo, sí. Con este gatito solo, mi experiencia al gozo... Banda de gente me llamó que había perdido gatos de esta raza exclusivamente. No me quiero imaginar del resto.
0: Claro.
1: De hecho, hoy sabemos por las redes que se pierden permanentemente los gatos.
0: Claro, quizás el siamés es más explorador y se aleja más.
1: Este gato, yo vivía en Holmberg y Manzanares, cerca de la estación Saavedra. Había atravesado en total, de donde vivía, 7 avenidas.
0: Wow.
1: Entre ellas... Había Cabildo, Cabildo, Kramer, bueno, Mirá. Huidobro, Balvin, que es una... A ver, sí, había atravesado todas esas avenidas, no sé cómo. Dimos con los dueños ese mismo día, porque los dueños estaban desesperados buscándolo. Eran compañeritos del colegio de mi hija. Mi hija iba a segundo grado y él había dos grados en el otro grado. Bueno, inmediatamente tenía una seña personal que para identificarlo, que era que tenía un colmillito roto. Vinieron y lo buscaron. Pero ¿a qué voy yo esto que vos decís que cuando uno quiere aparece? Este gatito apareció de la nada.
0: Claro.
1: Ese se llama. Y lo que me costó es una de las frases que yo tengo: cuidado con lo que deseas, puede ser que se cumpla. Se cumplió y tuve un enorme trabajito que hacer para que tuviera su hogar.
0: Totalmente.
1: Y nunca más quise tener un siamés.
0: Ok, son muy inquietos.
2: Yo me pongo contento y gracias a Dios que Kovac lo fue a retirar de ese corralón, o sea, criadero, porque estoy perdido.
0: Claro. Sí, sí, sí, y, era un criadero en Wilder, era una casa de una señora que tenía...
2: No. Sí. Ahí no estoy de acuerdo.
0: Bueno, hacemos la última pausa, la última pausa y ya nos vamos, ¿eh? 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
0: Llegamos al final de este On Demand del día de hoy. Gracias a todos. Gracias por los mensajitos a Alejandra, a Raúl, a Mercedes, que nos hablaba de su gatita Manchi. Bueno, gracias a todos. En la producción de este programa, Osvaldo Carníbal y Jorge Torres. En la operación de YouTube, Máximo Amador. Gracias, Elcita.
10: Gracias, querido.
0: En la locución, nuestra amiga Graciela Garzón Larrañaga. Mañana la tenemos acá en vivo, ¿eh? Gracias, Bebi.
1: Gracias, chicos. Hasta mañana.
0: Recuerda. Eugenio.
11: Gracias, papá. Vamos, vamos. Vamos, vamos Boca, ¿eh?
0: Casi decís vamos River.
11: No, vamos Boca.
0: Yo soy Diego Rivas y si Dios quiere mañana, estaremos nuevamente aquí en el aire.

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0: cantando. ¿Cómo me gusta esta canción, chicos? ¿Sabes? Me encanta. Me encanta porque te da así como energía, como que te da fuerza, como que te da más ganas de ser agradecido de lo que uno tiene que ser. ¿Viste? Sonríele a la vida. Así te decimos cuando comienza este programa que se llama Vinculados y estamos hasta las 14 con Diego Rivas en la operación técnica y musicalización. Yo soy Lili Barani y te digo, sonríe en la vida. Y con esa sonrisa, comunícate al 11-28-86-03-01. 11-28-83-03. No, ¿cómo dije? No, está mal. Vamos a ir para atrás. Rebobinamos. 11-28-86-03-01. Mira lo que tengo. Ah, vos me estás viendo por YouTube. Acá tengo este libro que se llama El temor es una gran mentira, que no viene solito, viene con Esperanza en medio del dolor. Dos libros que uno ha sido escrito por el pastor Osvaldo Alejandra Carníbal, la pastora Esperanza en medio del dolor, y Osvaldo Carníbal, este El temor es una gran mentira. Así que yo te voy a invitar a comunicarte, a dejarnos el mensaje en el 11-28-86-03-01. 11-28-86-03-01. Ese es nuestro WhatsApp y vos vas a responderme las consignas que te voy a ir dando. En principio, una y la primera tiene que ver con esperanza en medio del dolor. Y yo te digo y te pregunto, me encantaría que me respondas, ¿no? Me encantaría leerte o escucharte. ¿Cuál es tu mayor esperanza? ¿Cuál es tu mayor esperanza? Mira qué pregunta profunda te hice hoy, ¿eh? ¿Qué esperás? ¿Qué esperás del día o qué esperás del mañana? ¿Cuál es tu mayor esperanza? ¿Dónde está esa esperanza? ¿Cuál es? Contánosla al 11-28-86-03-01. 11-28-86-03-01. Te digo que estás participando entonces por dos libros y quería contarte una cosa, compartirte para empezar, una cosa que leí que me pareció súper linda para compartir. A ver si a vos te parece lo mismo, capaz que me decís no me parece lo mismo, pero está todo bien, no pasa nada. Tiene que ver con enseñanzas de Jesús con más de 2000 años que ahora comienzan a ser comprendidos por la neurociencia. Un poco hablamos de esto con la licenciada Irene Rueda la semana pasada, ¿no? La neurociencia, la ciencia contemporánea que está siendo y corroborando algunas enseñanzas que tienen más de 2000 años. Mira, Jesús entregaba respuestas listas. Raramente Jesús entregaba respuestas listas. ¿Qué significa esto? Que él provocaba, contaba parábolas, plantaba preguntas, porque la transformación nace de la reflexión, no de la obediencia ciega. Hoy la neurociencia comprueba, historias acceden al inconsciente y remodelan patrones. Lo que él enseñaba como sabiduría, hoy la ciencia llama reprogramación mental. Jesús no te daba todo servido, ¿viste? Raramente entregaba respuestas listas. Hacía que vos pensaras, reflexionaras, lo que hoy en día llama reprogramación mental la neurociencia. El reino de Dios está dentro de vosotros, Lucas 17:21. Bueno, él hablaba de un estado interior, no de un lugar distante. La física moderna confirma, el exterior responde a la vibración interna. Cuando la conciencia cambia, la realidad acompaña. O sea que está dentro, es un estado interior y no algo lejano. Y esto está confirmado por la física moderna. Ve y no peques más, dice Juan 8:11. No era condenación, no era condenación. Era invitación a la lucidez. Pecar significaba repetir patrones que aprisionan el alma. Y Jesús enseñaba a salir de ese piloto automático. ¿Y sabes cómo lo llama hoy la neurociencia? Neuroplasticidad. Tu fe te ha curado, dice Marcos 5:34. Las creencias cambian la bioquímica del cuerpo. Aquello que aceptas como verdad moldea tus emociones y decisiones. Bueno, eso es la fe, ¿no? Que justamente estás creyendo algo que todavía no viste, y ya tu estado mental cambia, cambian tus emociones. El cerebro no solo percibe la realidad, la construye. La fe para Jesús era un campo vivo de transformación. No acumulen tesoros en la tierra, dice Mateo 6:19. ¿Qué pasa con el apego? Bueno, el apego consume energía vital. El miedo a la pérdida mantiene la mente en escasez. La ciencia confirma, desapegar crea espacio para lo nuevo. ¿Viste cuando te dicen, deja lugar, saca lugar de lo viejo porque así le das espacio para lo nuevo? Bueno, Jesús hablaba de ligereza interior, de estar más liviano, de estar no acumulando tesoros en la tierra. Liberarse, ligereza interior, no hablaba de privación. Amarás a tu prójimo como a ti mismo, dice Mateo 22:39. El amor es una fuerza reguladora del cuerpo y la mente. Reorganiza las células, calma el sistema nervioso y eleva la conciencia. La neurociencia lo llama coherencia cardíaca. Jesús, ¿cómo lo llamaba? Sanación. Así que el amor sana, el amor cura, el amor regula el cuerpo y la mente. Quien quiera salvar su propia vida la perderá, dice Mateo 16:25. ¿Qué habla? ¿De qué habla? Del ego que intenta proteger, pero acaba aprisionando. Quien se cierra por miedo deja de vivir. Jesús enseñaba la confianza que disuelve el control. Al final, él no habló de religión, habló de conciencia, expansión, mente y frecuencia. Y muchos todavía creen que era solo fe. Así que esto un poco para traer a cuento cómo las enseñanzas de Jesús hoy, la ciencia las llama de otra manera, pero es desde sus enseñanzas primeras lo que transforma la mente y el corazón. Que hoy la neurociencia lo llama de otra manera, pero está siendo avanzada, pero muchas enseñanzas permanecen. Las palabras de Jesús fueron vistas únicamente como enseñanzas espirituales. Hoy, disciplinas como la psicología y la neurociencia han estudiado cómo el perdón, la gratitud, la compasión, el autocontrol y el amor al prójimo pueden influir positivamente en la salud mental, las relaciones y el bienestar. Esto no significa que la ciencia demuestre que la fe demuestre la fe, ni que la fe dependa de la ciencia. Significa que algunas prácticas y valores presentes en las enseñanzas de Jesús fueron objeto de investigación por sus efectos en las personas. La verdadera transformación no comienza cuando cambias lo que tenés, sino cuando cambia tu corazón. Ahí es donde nacen la paz, la esperanza y una vida con propósito. En un mundo lleno de ruido, ansiedad y distracciones, quizás el mensaje de Jesús sigue siendo tan relevante como hace más de 2000 años. Hermoso mensaje me pareció para compartir, y yo realmente espero que para ustedes haya sido también hermoso, de enseñanza y de edificación. Hacemos una pausa, quédate con nosotros, y sabés que te podés comunicar al 11-28-86-03-01. De esta manera comienza Vinculados.
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0: Le voy a dar la bienvenida a nuestra especialista en nutrición, que es la doctora Gabriela Soifer. Muy buenas tardes, Doc. ¿Cómo estás?
1: Hola, Lili. Buenas tardes. ¿Cómo va?
0: Muy bien, Doc. Hoy con un tema especial que me han pedido que tratáramos aquí y tiene que ver con la retención de líquidos, ¿no? Y con respecto a alimentación saludable, hábitos saludables que podamos recomendar para aquellos que sufren de retención de líquidos.
1: Qué bueno, qué buen tema, Lili. Mira, primero hay que diferenciar dos cosas. Hay una retención de líquido en personas sanas, que es a lo que vamos a apuntar.
0: Ajá.
1: Después hay, o la retención, como siempre hacemos mucho hincapié que hablamos a personas sanas, porque cuando nos metemos con enfermedades siempre aconsejamos concurrir al médico.
0: Claro.
1: Porque la retención de líquidos puede ser signo de alguna enfermedad.
0: Ajá.
1: Entonces, como hipertensión, como diabetes,
0: okay,
1: como aumento de ácido úrico. Entonces, primero recomendamos ir al médico, hacerse un chequeo, y luego hablamos de la retención de líquidos en personas sanas.
0: Bien.
1: En las mujeres que no entraron en menopausia, el ciclo menstrual es una pauta de momentos de retención de líquido. Depende de qué parte del mes estemos, se retienen más líquidos o no.
0: Claro.
1: Y también hay pautas más allá de las alimenticias para bajar la retención de líquido.
0: Sí.
1: Hay que identificar dónde juntamos líquidos. Principalmente es en las piernas.
0: Claro.
1: Y es por una cuestión de gravedad. No, como que nos aplasta la tierra, el aire. Entonces es hiper recomendable el movimiento. Cada vez que estemos mucho tiempo sedentarios, vamos a acumular líquido. Movamos las piernas. Si las podemos subir, mejor. Ponernos hasta arriba un ratito cuando llegamos a casa, mejor.
0: Okay.
1: Y a mí me encanta recomendar, porque la pregunta que siempre viene, me dice, ah, pero yo estoy trabajando todo el día enfrente de la computadora.
0: No, claro.
1: Puedo. Móvelas. Hacé como un movimiento levantando el talón y el pie.
0: Claro.
1: Eso puedes hacer cuando estás sentada. Mueve las piernas, no estés quieta. Ya el movernos un poquitito activa.
0: Okay.
1: Porque somos como seres de excusas todo el tiempo. Mi jefe no me deja ir a caminar, no puedo subir escalera, no puedo ir a dar una vuelta a manzana. Pero analicemos cómo es nuestra vida y siempre tenemos una posibilidad de movimiento.
0: Bien, bien, bien, bien.
1: Y si hablamos de nutrición, hay que incorporar líquidos. Aunque parezca una paradoja, tomar líquido aumenta la función del riñón y bajar un poquitito el contenido de sal.
0: Bajar el sodio. Ok, perfecto.
1: El sodio retiene líquido. Son las pautas como básicas para evitar la retención de líquidos en personas sanas.
0: Bien. ¿Y hay alguna, por ejemplo, los tés, alguna hierba que sea recomendable, como por ejemplo el té verde, el diente de león? ¿Esos tés ayudan?
1: Un poquito, no es mucha la diferencia. Ah. Cualquier tipo de líquido ayuda. No hay problema con eso. Con los tés hay que tener un poquito de cuidado, porque hay que hacerlo con concentrar, como que no hay que dejarlo concentrar mucho.
0: Ajá.
1: Porque muchas veces algún té muy concentrado, y especialmente en los niños, puede ser dañino para el riñón. Y
0: bien.
1: Lo que creemos que es beneficioso, no lo es tanto. Así que los tés siempre lo más diluidos posibles y fijarse muy bien que no produzca otros trastornos. Pero el líquido el que quiera.
0: Bien. Y después hay ciertas frutas o verduras que tienen más contenido de agua. ¿Eso también ayudaría, como el pepino, la sandía, el espárrago?
1: Ayuda, pero poquito. Porque el contenido de agua que tiene es mínimo para lo que necesita el organismo. Y me encanta que me nombraste la sandía y el melón, porque son divinas. Tienen muy pocas calorías, pero hay personas que les da un dolor de panza tremendo.
0: Ajá.
1: Entonces, prestar atención a eso, porque hacemos bien para disminuir los edemas, pero después nos queda la panza como muy hinchada porque cuesta la digestión.
0: Bien.
1: La realidad es que la hidratación es de lo que metemos en un vasito y tomamos.
0: Bien, bien. ¿Y qué pasa con los alimentos fritos o las gaseosas, las bebidas azucaradas? ¿También ayudan a que uno retenga líquido?
1: Ay, genial la pregunta. Mira, no ayudan directamente a retener líquido, pero pero hacen mal para todo, para todo el resto. Así que no recomendamos de ninguna manera las frituras. Si te morís de ganas de comer algo frito, que sea secado muy rápidamente, al revés de lo que pensamos, freírlo en mucho aceite, no en poquito, porque hay que freírlo en mucho aceite limpio. Cuando freís en poquito aceite, se forman esas costras quemadas que son muy nocivas.
0: Ajá.
1: Y poca cantidad. No hay que abusar de lo frito, que sea una vez cada tanto. Y las bebidas azucaradas, y la realidad es que son malas para todo.
0: Uh-huh.
1: Pero, como siempre hablamos que la prohibición es muy mala, no pensemos nunca en prohibir de por vida, porque ahí el cerebro se activa y lo único que pensamos es en consumirla. ¿Tenés ganas de una gaseosa? Tómate medio vasito. ¿Tenés ganas de la bebida azucarada que te gusta? Que no sea tu hidratación, bebela poquitito, no todos los días, pero no pensemos nunca en prohibirla de por vida.
0: Bien.
1: Porque ahí el cerebro actúa en contra nuestro.
0: Y el ejercicio, ¿no? También sumar ejercicio, además del consumo de líquido.
1: El ejercicio fundamental. El ejercicio fundamental, y es lo que veníamos diciendo, no nos pongamos excusas a nosotros mismos. No importa el trabajo que tengamos, no importa la cantidad de horas que estemos enfrente de una computadora, siempre, obviamente, hay mayor ejercicio, menos, pero mínimamente todos tenemos la posibilidad de movernos. Y no importa tampoco el peso que tengamos. Si somos muy obesos, aunque sea mínimo ejercicio, algo podemos empezar a mover, y todos los días mínimamente algo más, y eso nos va a ayudar.
0: Y de hecho, uno ahora se ve mucho en las redes sociales o distintos tipos de ejercicios en silla o en pared también.
1: Claro, son fundamentales. Mira, siempre me preguntan, ¿cuál es el ejercicio adecuado? Y para empezar, es el que podés hacer.
0: Ajá.
1: No importa cuál, porque cuando nos ponemos objetivos inalcanzables, lo que tendemos a hacer es no hacerlo nunca.
0: Claro.
1: A mí, por ejemplo, me gusta ir al gimnasio, me gusta hacer deporte, pero si quiero ir ahora y voy a levantar, y digo, tengo que levantar 100 kilos, no lo voy a hacer. Entonces, lo que automáticamente hago, ni voy al gimnasio. ¿Para qué? Si voy a ir a algo que no voy a poder hacer nunca.
0: Exacto.
1: Ahora me decís, bueno, vas a ir media hora, vas a levantar, te exagero, ¿no? Mira, vas a hacer 10 abdominales y no 100, vas a levantar para bíceps pesitas de 5 kilos, de 2 kilos y no de 10. Bueno, eso sé que puedo hacerlo y voy con más ganas.
0: Claro, exactamente. Bueno, muy bien, muchísimas gracias, le digo a la doctora Gabriela Zoifer. Demos el contacto por cualquier consulta que quieran hacer, por favor.
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0: Muy bien. Hasta la semana que viene, Doc. Gracias.
1: Besito.
0: Chau, chau.
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0: podcast de la hora 12. Y mirá quién viene. Mirá quién viene. ¿Quién viene? El hombre del deporte de Vinculados. ¿Quién es? Ya lo conocemos, es nuestro amigo Fernando Abel Pecorelle. ¿Cómo le va?
1: Hola, Lili, ¿cómo te va? Feliz porque... arranque de semana, día lunes.
0: Sí.
1: Ya un nuevo mes, 3 de agosto.
0: Así es.
1: Y con muchas situaciones, ¿no? Que dejó esta parte de la fecha del fútbol de la Argentina, Liga Profesional, tercera fecha. Qué dolor de cabeza para el millonario,
0: ¿qué
1: para
0: pasó?
1: El equipo.
0: Chicos, ¿qué de pasó con los millonarios?
1: Que ayer volvió a perder. Tercera derrota consecutiva.
0: Tres veces, sí.
1: Sí, tercera derrota, quinta en total, recordando la derrota en la final de la apertura de la Liga Profesional ante Belgrano, Copa Argentina frente al Dos Ibi y en seguidilla las tres derrotas de este presente torneo. Claro, gol de Otamendi en contra para la victoria del equipo de Rosario Central, dirigida por Jorge Almirón, jugó Di María. Aunque River tuvo alguna otra situación para empatar el encuentro, la gente explotó, cansada de los malos resultados. Terminó
0: sí.
1: insultando en el hall del estadio mismo del Monumental a la comisión directiva. Porque, bueno, no se dan los resultados, han venido algunos que otros jugadores, se han tomado decisiones equivocadas y la gente, el socio, cansada de esta situación, explotó al cierre del partido, ¿no? Y pidiendo la cabeza del presidente Di Carlo, ¿no? Porque, bueno, todo lo que pasó, River hace que no ocurría esto de 5 derrotas consecutivas, 32 años, el clausura del 94 fue la última situación que vivió así River. Y de esta manera ahora los socios e hinchas piden por Ramón Díaz.
0: Sí.
1: Pero luego del partido, de la finalización del partido, que se fue bastante prolongada y terminó yéndose casi el Chacho Coudet a lo último, sin hablar con la prensa, que luego va a tener sus repercusiones, ya le voy a contar también, sin hablar con la prensa, sin hacer conferencia, los jugadores tampoco hablaron. Bueno, se retira el Chacho Coudet y en su posteo, o en su estado de WhatsApp, pone la frase, los miedosos, no la palabra precisamente miedosos.
0: Ah, sí, te entendimos.
1: No hacen historia.
0: Sí.
1: Entonces, a todo esto se vio reflejada la situación de, bueno, el Chacho Coudet, este tema, que va a continuar en River, eso se confirma, hoy día libre, mañana vuelven a los entrenamientos, pero se confirma que el Chacho Coudet aún continúa siendo técnico de River.
0: Bien.
1: Por eso este posteo que hizo en su estado de WhatsApp. Es lo único que dijo en todos estos días el técnico riverplatense. Claro, ahora va a tener multas por la Liga Profesional porque hay un reglamento.
0: Ajá.
1: Por ejemplo, que Coudet no habló a la conferencia de prensa, son una multa de 250 entradas generales.
0: Ah, mira,
1: valores,
0: no sabía
1: las
0: eso.
1: Las entradas generales son 40.000 pesos.
0: Sí.
1: Que tampoco ningún jugador habló en zona mixta, son 100 entradas generales.
0: Uh-huh.
1: Y declaraciones postpartido en el campo de juego de los jugadores, también 200 entradas generales.
0: Sí.
1: Hacelo a cuenta, no sé cuánto será, pero bueno, estas son las sanciones que purga la River por no los jugadores y técnicos, igual técnico, no hablar postpartido tras la quinta derrota ante Rosario Central. El otro encuentro entretenido en Parque La Independencia, en el Marcelo Bielsa, fue el empate de Boca frente a Newell's Old Boys de Rosario. Fue muy lindo el partido, muy entretenido, y Boca a lo que no tiene River, tiene dos jugadores interesantes, dos juveniles, Tomás Aranda y el pibe Flores, que son los jugadores que están haciendo, digamos, sus primeras armas y están jugando a un gran nivel, provocan situaciones y esto le da una frescura a este presente de Boca, que arrancó bien, ganaba 1-0 con el gol de Ascacíbar, luego se tomó una siesta de 15 minutos en el segundo tiempo, que lo manifestó el Vasco Robarrena en el postpartido, en la conferencia de prensa, que fueron 15 minutos donde Cócaro y Ricciardo dieron vuelta a la historia para el equipo de Kudelka, pero luego Velasco, con una muy buena jugada de Flores y una sesión de Aranda, le dio el empate final en un entretenido partido. Boca ahora tiene que jugar el día miércoles.
0: Ok.
1: Y sabemos que la localía va a ser en la cancha de Huracán.
0: Ah, mira.

0: dará Estudiantes, sí, porque Boca tiene su cancha en remodelación, el campo de juego no está muy bien, entonces pidió jugar en Huracán.
1: Bien.
0: En Huracán o Lanús, era la tentativa, bueno, finalmente va a ser en Huracán, el día miércoles, el postergado de la segunda, de la fecha número 2, porque Boca jugaba Copa Argentina, lo mismo que el Tigre y lo mismo que Lanús. Hablando de Tigre, ganó a Racing, un batacazo, porque Tigre no venía bien en el campeonato, no viene bien, pero de visitantes hace fuerte.
1: Claro.
0: Le terminó ganando a Racing 3-1, un gol del Pite Martínez en el arranque de partido y luego dos más para irse en el primer tiempo con un 3-0 y con el enojo de la gente de Racing, ¿no? También con Bodboda,
1: sí.
0: La verdad que lo han insultado bastante, pobre técnico. Los técnicos no están de parabienes porque, bueno, a razón de toda esta situación que se ha vivido en el fútbol de la Argentina. El que anda ganando y jugando un gran nivel,
1: a ver,
0: tercera victoria consecutiva Argentino Junior, porque le ganó a Belgrano, el campeón, en Córdoba, 1-0, gol de Álvarez. El equipo de Nico Díez está jugando a un muy buen nivel y le terminó ganando al, como te decía, al último campeón. También ganó Gimnasia en Mar del Plata ante Aldo Civi por 2-1, ganó Barracas a Riestra. Riestra le ganó a Boca 3-0 y no pudo ganar más.
1: Ah, mira, ahí se quedó.
0: Ahí se quedó. Fue 1-0 para Barracas y Instituto en el cierre del día domingo de la fecha le ganó a Lanús, que viene de capa caída, derrota en la Copa Sudamericana, ahora derrota en el torneo local. Fue 1-0 para el equipo cordobés. ¿Cómo continúa la fecha? Hoy 5 encuentros, Lili, por la tercera fecha del fútbol de Argentina. Arranca a las 5 menos cuarto entre Sarmiento de Junín ante Independiente Rivadavia de Mendoza, Pablo Echavarría. Luego Vicente López, tu Platense, frente, sí, a Talleres de Córdoba.
1: Ok.
0: Daniel Zamora. El partido destacado de esta jornada de lunes en Liniers, Vélez frente a Independiente, los dos ganadores,
1: sí.
0: Leandro Rey Hilfer como árbitro, y dos partidos 21-15. Uno en el Tomás Adolfo Ducó, Huracán Atlético de Tucumán, y Central Córdoba Santiago del Estero frente a San Lorenzo en el cierre de esta fecha. Recordando, Lili, que hay tres partidos postergados que se van a cumplimentar el día miércoles de esta semana, los partidos que te conté en este detalle, los equipos que están jugando Copa Sudamericana, bueno, Boca, Lanús y, perdón, Tigre y, aparte, miro acá, claro, Boca, Tigre y Lanús, que perdió, que no jugó, quedó eliminado, pero bueno, juega su partido frente a Unión. Esto va a ser el día miércoles. A ver, día viernes fue bastante complicado, ¿no es cierto? Porque recordemos la FIFA con la UEFA, ¿no? Este escándalo mundial.
1: ¿Qué pasó?
0: Con todo lo que se pedía, la FIFA con todo este proyecto que tenía en capitales privados para la organización de torneos de la Copa del Mundo. Bueno, todo entre viernes, sábado, fue todo un debate porque, bueno, la UEFA no poniéndose de acuerdo, se corrió de este proyecto. Después se asoció la Confederación Asiática, también la de la CONCACAF. Bueno, finalmente el proyecto se terminó. No va a haber ningún proyecto. FIFA dijo que no ya dio marcha atrás, teniendo en cuenta que no tenía el apoyo de las confederaciones.
1: Sí.
0: Ni siquiera de la CONMEBOL, pero la CONMEBOL no dijo nada, sino que pidió más detalles. O sea, no directamente, no que se bajó, sino dijo, pidió más detalles.
1: Ajá.
0: O sea, que se mantuvo medio ahí temeroso para tomar una determinación. Pero finalmente este proyecto queda nulo, marcha atrás, volverá a estar todo normalizado, seguramente en el correr del tiempo esto será una anécdota, pero se vivieron momentos entre viernes y sábado bastante complicados, Lili, en el fútbol mundial, porque se hablaba de un mundial que yo te lo había contado, un mundial con posibilidades de capitales privados,
1: y
0: no estaban todos de acuerdo con esta situación,
1: claro,
0: ¿no? Una movilización bastante complicada. El que volvió a jugar, Lili, Messi, Leo Messi, volvió
1: al Inter
0: de Miami. después de 13 días, claro, de haber terminado la Copa del Mundo, de haber viajado, estaba en Rosario y todo, volvió, entrenó y el otro día jugó, arrancó en el segundo tiempo. Leo Messi, Rodrigo De Paul, el empate 2-2 del Inter de Miami frente al Columbus.
1: Bien.
0: Y el que llegó a Chile como un héroe.
1: A ver.
0: ¿Sabes quién, no?
1: No. ¿A Chile?
0: El
1: a
0: arquero de Cabo Verde, Bocinha.
1: Bocinha, llegó a Chile, claro, porque fue vendido, ¿no?
0: Claro, al Colo Colo de Chile. En un momento se coqueteaba con un equipo marroquí, decía que el jugador estaba en equipo marroquí, pero bueno, no. Llegó a Chile, se pondrá a órdenes de su técnico, así que ya fue recibido en el aeropuerto como una figura estelar, ¿no es cierto? Bocinha, entonces, ya en Chile, para que los colocolinos, como le dicen al Colo Colo, sientan el fervor de este arquero que fue sensación de la Copa Mundial.
1: Sí, la verdad, un gran hallazgo. Bueno, gracias Pecorelli por todo el informe completísimo que nos traes siempre. Te espero el miércoles, dale.
0: Dale, miércoles con mucho más del deporte. Te mando un beso grande. Chau,
1: un
0: chau.
1: Beso grande. Le digo al hombre del deporte de Vinculado, Fernando Pecorelli. 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
1: Aquí estamos, amigos, hasta las 14, acompañándolos con el WhatsApp abierto, listo, preparado ya en el 11 28 86 0301. Tengo algunos mensajes que me han llegado por YouTube también, así que a todos los que nos están asistiendo por YouTube les decimos que miren bien la pantalla, porque tengo estos dos libros que estoy regalando: El temor es una gran mentira, de Osvaldo Carníbal, y Esperanza en medio del dolor, de Alejandra Carníbal. Así que ahora voy a ver los mensajes que me han llegado al 11 28 86 0301 y también los mensajes que me han llegado por YouTube. Empezamos por el WhatsApp, a ver qué me dicen mis amigos. Y a ver. Dice Flor Góngora. A ver qué dice Flor Góngora. Vamos con paciencia, porque a veces la tecnología no te responde en la medida que vos querés que te responda, ¿viste? Así que hay que tener paciencia. Bendiciones, Lili. Mi mayor esperanza es seguir confiando en Dios. Mientras espero que Él haga realidad aquello que más anhela mi corazón, sin dejar de servirlo a Él y a las personas en el camino. Que tengas un hermoso lunes. Lo mismo para vos, Flor. Cristina Etkin dice lo siguiente, a ver qué dice Cristina. Vamos, ábrase WhatsApp. Mi mayor esperanza es paz y bienestar para mi Argentina. Cristina, de la calle Rioja. Mercedes Ponce dice: hola, Lili, bendecido mes de agosto y bendecida semana. Un abrazo. Hermana Mercedes, para mí el mes de agosto es el mejor mes, el más lindo de todos. ¿Por qué digo esto? Me encanta el mes de agosto. Bueno, ustedes saben, ya saben, que yo nací en el mes de agosto. Y no porque yo lo haya, no porque haya nacido yo. Me gusta el mes de agosto porque es anterior a la primavera, ¿viste? Y aunque tenemos días fríos en agosto, después los últimos días del mes son preciosos. Y se llega a septiembre ya absolutamente todo florece. Me llega un mensaje de Alejandra que dice: no cargues tus preocupaciones en soledad. Dios, Él es tu refugio seguro. Confía en su poder, descansa en su amor y entrega cada carga a Él en sus manos. En sus manos encontrarás paz, fortaleza y una esperanza que nunca falla. Él está contigo hoy, mañana y siempre. Gracias Alejandra por este hermoso mensaje que nos mandaste y que nos llega al 11 28 86 03 01. Tengo algunos que me han llegado a YouTube que dice: Dios te bendiga mucho. Hola, Lili Bella. Pris Gaba y Roxana Milicay, bendiciones, Lili, buen comienzo de semana, un abrazo grande. Gracias a todos por sus mensajes, y recuerden que los estoy anotando para participar de los dos libros. Ahora la próxima pregunta, que da lugar a modo de consigna, digamos, como para que... Es una excusa para leerte, porque te queremos leer, te queremos escuchar. Al 11-28-86-03-01 o por YouTube también, que ahí entras a nuestro canal. Buscás en YouTube Radio AMA o Radio AMA FM 92.3 y ahí vas a ver que tenés la posibilidad de ver, además de escuchar el programa de Diego, On Demand, también este programa, entre las 12 y las 14, estamos lunes, miércoles y viernes en YouTube. Dicho esto entonces, la próxima pregunta es, ¿cuál es el último libro que leíste? Si tenés alguno en curso, también me lo contás. El último libro o el libro que estás leyendo. No hacemos diferencia. Puede ser un libro en papel o puede ser un libro electrónico. Ese libro que vos te bajás en un PDF, ese libro que vos encontraste o que te mandaron, viste, que te lo reenviaron. Y por qué no, es válido también porque es un libro al fin. 11-28-86-03-01. Comunícate con nosotros y hasta las 2 te estaremos acompañando.

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0: tal amigos? Les habla Marcelo Bellota y los invito a escuchar un nuevo episodio del WhatsApp de Multipress. Hoy estamos conversando con Juanchi Lucioni, cantante de la banda neuquina Post Rock, que acaba de lanzar el EP titulado Clásicos. Hola Juanchi, ¿qué los inspiró a hacer estos clásicos himnos en versión rockera?
1: Hola Marce querido, muchas gracias por la invitación, siempre es un placer compartir con ustedes. La verdad que lo que nos inspiró a hacer estas canciones reversionadas fue que un día estábamos hablando con los chicos y hablando de las canciones que habían marcado nuestra vida particularmente, y juntamos eso y dijimos, che, tenemos que hacer una versión rockera de estas canciones que marcaron generaciones, no solo nuestra vida, sino que generaciones enteras. Y nada, surgió más por sacarnos un gustito de hacer algo, pero también que trascienda, que bendiga y que edifica el cuerpo de Cristo, ¿no?
0: Contanos acerca de los invitados que participaron en la grabación.
1: La verdad que los invitados que fueron parte de este EP, tanto Will como Jan, son dos personas referentes de la música cristiana y que han bendecido generaciones y nuestra vida particularmente, y que hayan querido también ellos ser parte de este EP, fue para nosotros una bendición tremenda, porque no solo compartir su amistad y todo lo que el Señor hace a través de ellos y en ellos, sino también que sean parte de este EP y poder plasmarlo en una grabación fue tremendo, la verdad. Pero tanto Jan como Will son amigos de la casa y personas que nos bendicen no solo con su música, sino con su amistad también.
0: ¿Qué podés decirnos respecto a la producción musical y al trabajo de masterización y sonido en el estudio?
1: La verdad que todo el trabajo de producción y demás fue todo trabajado en Córdoba, capital, y fue tremendo porque no solo queríamos plasmar algo musical y hacer algo bueno, sino también plasmar algo espiritual en lo que estábamos haciendo, y procuramos hacer eso. Por eso también la gente que fue parte de este disco, tanto Brian Torres, Samu Baez, Charlie Agosta, que fueron el núcleo de la producción, digamos, son personas que nos llevan a ver a Cristo en todo lo que hacen, y queríamos eso, que la producción quede plasmada, pero no solo en lo musical, sino en lo espiritual. Así que fue para nosotros una experiencia hermosa, y poder disfrutarlo con amigos fue una locura. Todo el trabajo de producción fue hecho por Brian, Samu Baez grabó las baterías, fue como invitado, y Charlie Agosta fue el que hizo toda la parte técnica y después todo lo que es postproducción, mezcla, mastering y demás.
0: ¿Van a presentar este disco en vivo?
1: Y la verdad que tenemos muchas ganas de presentar este disco en vivo, así que quién sabe que salimos con alguna girita para presentar estos clásicos.
0: Gracias Juanchi por participar del WhatsApp de Multipress y compartir con toda nuestra audiencia las novedades de Foss Rock.
1: Muchas gracias a vos, Marcio, por siempre tener las puertas abiertas de tu programa, y la verdad que disfrutamos mucho compartir con vos. Gracias por todo el trabajo que haces también difundiendo a los artistas cristianos, y realmente es de mucha bendición para todos los que te escuchamos. Así que nada, gracias de parte de Foss. Pueden seguirnos en las redes sociales como Foss Rock. Estamos en todas las plataformas digitales como Foss Rock también. Así que los esperamos por ahí, que se vienen muchas novedades. Y no se olviden de seguir a Marce y su programa de Multipress, que como les decía antes, es tremendo el laburo que haces y siempre enfocado en que otros conozcan del amor de Jesús. Así que un abrazo grande y gracias por este tiempo juntos.

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Sonando Tu Amor de Generación Gracia. Son las 13 y 28, nos estás escuchando mediante el 11-28-86-0301, te podés comunicar. Y allí me ha dejado Roxana este mensaje que dice: hola Lili, el libro que terminé de leer es El Misterio Revelado, del pastor David Greco, y está muy bueno. Bueno, muchísimas gracias por dejarnos tu mensaje al 11-28-86-0301. Y vamos con otra consigna. Recordá que estás participando por dos libros. Esto sí, los tenés que venir a buscar acá porque no tenemos posibilidades de mandártelo por PDF, porque son libros en físico, ¿no? Libro en papel. Vamos con esta pregunta, a ver cuánto sabemos, cuánto sabemos. Te pregunto, ¿no? Esto no es consigna, es para introducirnos a la consigna. Es dificilísimo que un hacha o que una cabeza de hacha flote, porque es de hierro, ¿sí? La tiras al agua y te va para abajo, se hunde. Pero sin embargo, hubo alguien que hizo flotar una cabeza de hacha de hierro que se había caído al río Jordán. Lo hizo flotar, lo cual se interpreta como un milagro que está documentado, ¿no?, en las Sagradas Escrituras. Así que yo te voy a preguntar, ¿qué profeta hizo flotar una cabeza de hacha de hierro que se había caído al río Jordán? Me te comunicas al 11-28-86-0301. 11-28-86-0301. Y allí también nos puedes dejar el mensaje por YouTube, ¿eh? Sabés que tenés una posibilidad de, además de escuchar esta edición de Vinculados día lunes 3 de agosto, podés vernos también. Podés ver la imagen que se transmite desde aquí, desde los estudios centrales de Eva Perón 1060, que es dentro de la UE, de la Universidad Evangélica. Bueno, quiero contarte que hay algunas algunos eventos que tenés que tener en cuenta, y esto lo vas a ver dentro de la página de Catedral en eventos. Por ejemplo, vas a encontrar que el día 7 de agosto, o sea que es este viernes, va a haber una reunión de matrimonios. Todos los viernes será la reunión mensual del Ministerio de Matrimonios en el Auditorio Rafael Hayat a las 20 horas, ¿eh? Todos los viernes primeros de cada mes. Así que toca este viernes, que es día 7 de agosto. Y quiero contarte que a los que les gusta actuar, formarse, tomar herramientas para la actuación, hay un taller de teatro todos los sábados de 15:30 a 16:30. Catedral Adolescentes tiene su taller de teatro, una actividad gratuita, ideal para aprovechar y traer a tus hijos, invitar a un amigo que todavía no se acercó y que se acerque a nuevos adolescentes, y encontrar un espacio sano, creativo, con propósito. Así que hay dentro de la página de Catedral, ahí vas a encontrar en eventos un link de inscripción donde puedes hacer que los chiquitos puedan expresarse mediante el teatro, ¿eh?, en este taller de teatro gratuito que se lleva adelante los sábados entre las 15:30 y 16:30. Y además, si a vos te gusta el deporte, te gusta jugar al fútbol, te gusta hacer volei, bueno, sumate a jugar con amigos. Todos los domingos, para compartir una tarde de deportes y diversión, a las 18:30 hay volei y fútbol femenino. ¿Dónde? En Miró 750, en el Club Chacabuco. Y si querés jugar fútbol masculino, te esperamos a las 21 en Castro 1224. Esto es Castro Fútbol. No hace falta tener experiencia previa. Así que no digas: soy patadura, no, yo no soy bueno para esto, no, yo soy medio madera para el otro. No. Vos venite sin experiencia a jugar, con ganas solamente de pasarlo bien. Y te recuerdo, si no anotaste, hacelo. Domingo. Para las chicas, fútbol femenino y vóley, 18:30, en Miró 750. Y si querés jugar al fútbol, a las 21 en Castro 1224, esto es fútbol masculino. Espero que hayas anotado, que no te lo haya dicho muy rápido, y si lo hice, no tenés más que pedirme que te lo repita
en nuestro WhatsApp en el 11 28 86 0301. ¡Oh, yo tengo mensaje! ¡Ah, como saben, eh! ¿Y cómo sabe Lidia y Cristina? ¡Ah, oh, mirá, qué rapidito que contesta! Flor Góngora también contestó. Saben mucho, mis oyentes, muy conocedores. Hacemos una pausa, quédate con nosotros cuando pasan 33 minutos de la hora 13. Todavía nos queda casi media horita.

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1: El doctor Darío Ibáñez es médico psiquiatra y comparte temas interesantes cada semana aquí en Vinculados. Así que le voy a dar la bienvenida. Muy buenas tardes, Doc.
2: ¿Qué tal, Lili? Saludos a la audiencia. Todo bien, gracias a Dios.
1: Muchísimas gracias por compartir este tiempo. Y voy directamente a una pregunta. ¿La medicación es la única pata en el tratamiento en salud mental?
2: Bueno, mira, Lili, es una muy buena pregunta. La verdad que es algo que se ve con mucha frecuencia en los tratamientos, en la clínica, en las urgencias. Y por ahí, para que quede un poco más claro, vamos a imaginarnos una situación, ¿sí? Tenemos una persona en una guardia que está atravesando una crisis psicótica, o como se conoce por ahí, lo que es un brote psicótico.
1: Sí.
2: Entonces tenemos una persona que está desorganizada, que no duerme, que por ahí está con alucinaciones, ¿sí? Esto de escuchar voces, tiene algunas ideas como persecutorias, medio paranoide. Entonces inicia el plan farmacológico y por ahí, después de algunas semanas, empieza a dormir mejor, disminuyen las voces, va recuperando cierta organización. Sí, entonces hay uno que podría decir, bueno, el paciente mejoró.
1: Ajá.
2: ¿Sí? Pero ¿qué sería esto? O sea, ¿qué significaría estar mejor realmente?
1: Uh-huh.
2: Y capaz que la persona que planteamos ya no siente las voces, está durmiendo mejor.
1: Claro.
2: Pero sigue sin salir de la casa, o perdió su trabajo por el tiempo de internación, dejó de estudiar, los síntomas hicieron que se vaya aislando de sus amigos. Sí, esto de la desorganización conductual también por ahí se puede presentar como en una desorganización en sus actividades diarias. Aparece tal vez una dependencia de la familia, ¿sí? Para poder como ir reacomodándose, ¿sí?
1: Claro.
2: Entonces, ¿esto en qué nos hace pensar? En que los síntomas no significan necesariamente que la persona haya recuperado su vida. ¿Sí?
1: Sí.
2: Esto es muy frecuente. A mí me ha pasado mucho de que los pacientes me plantean este tipo de

0: como, bueno, ya estoy durmiendo mejor, pero me sigo sintiendo mal, sigo sin poder hablar con mi familia. Mire, a mi hermano, a mi padre, a mi madre, la veo que está mejor desde que está con la medicación, pero no puede salir de casa, ¿sí? Entonces, tenemos que entender que el campo de la salud mental es muy amplio,
1: ¿sí?
0: Y que muchas veces es necesario que haya otros actores, ¿sí? Otros profesionales que acompañen en esto. Ajá. De pie siempre hemos hablado, por ejemplo, la parte de psicología.
1: Claro.
0: ¿Sí? Cuando uno atraviesa una crisis, no corrámonos de una crisis de un cuadro psicótico. Pensemos en una persona que tiene tal vez una crisis en el trabajo, un ataque de pánico o alguna, no sé, ha tenido una pérdida reciente que puede ser traumática, ¿sí? Entonces, en la parte de psicología vamos a poder comprender un poco qué fue lo que ocurrió, empezar a identificar patrones tal vez de mis conductas, ¿sí? Buscar estrategias, ir viendo también, por ejemplo, cómo voy formando vínculos, ¿sí? Todo, entre otras cosas, que van haciendo un poco a poder aclarar cuál es la situación, dónde estoy, ¿sí?
1: Sí.
0: Pero, por ejemplo, el otro día yo hablaba con una paciente, ella tiene un diagnóstico de TDA.
1: Ajá. Trastorno.
0: Déficit de atención.
1: De déficit de atención, TDA, ok.
0: Hablando con la psicóloga, nos pareció que era importante también que ella pueda empezar un espacio de terapia ocupacional, por ejemplo.
1: Claro.
0: Porque dentro de las dificultades que se presentan con el cuadro de ella, está el tema de organizar rutinas, de preparar. Ella se encarga de sus hijitos, ¿viste? Entonces, poder organizar una rutina acorde a las actividades de los chicos, administrar sus tiempos, ¿sí? Los terapeutas ocupacionales a veces también se encargan de poder armar espacios para sostener las actividades sociales, ¿sí? Entonces, vemos que hay distintos actores que van haciendo algo distinto en el tratamiento, pero todo funcionando en conjunto.
1: Claro, ¿sí? Claro.
0: Por ejemplo, otra especialidad, se podría decir, otra parte del equipo también a veces son los acompañamientos terapéuticos.
1: Sí.
0: Y muy frecuente, por ejemplo, o los tenemos por ahí muy aceptados en los chicos, ¿sí? Cuando uno escucha de algún paciente que ha tenido autismo o que tiene alguna dificultad, el acompañamiento terapéutico en el colegio es muy muy usual. Pero, por ejemplo, en los adultos a veces nos cuesta esa idea, ¿viste?
1: Claro.
0: Pero el acompañante terapéutico justamente es una persona que está formada en la parte de rehabilitación psicosocial. Y eso es súper importante, Lili.
1: Sí.
0: Porque yo puedo estar en casa, tal vez tengo buena relación con mis hijos, pero, por ejemplo, recuperar mi vida social, de volver a encontrarme tal vez con mis amigos, tal vez poder asistir al centro de jubilados, o poder hacer lo que son actividades en la comunidad, eso también tiene que ver mucho con la autonomía del paciente, requiere de ese acompañamiento, ¿sí? Que no son cosas que van a quedar instauradas de por vida, pero a veces uno requiere ese acompañamiento.
1: Claro.
0: Yo tengo varios pacientes que, por ejemplo, la asistencia al consultorio es con su acompañante terapéutico. Se encargan de que los pacientes recuerden los esquemas de medicación, trabajan para que puedan recordar eso, para que puedan recordar los turnos, para que no falten. Si es, no es simplemente alguien que está ahí como haciendo la segunda, como dirían, sino que busca que el paciente pueda ir como reorganizándose, ¿sí?
1: Claro.
0: Entonces, yo creo que esto es importante tenerlo en cuenta. Porque a veces cuando pensamos que porque estoy tomando una medicación es como eso es todo lo que tengo que hacer, a veces no alcanza, sino no es suficiente para poder rearmar a veces mi vida o volver a generar espacios que me conecten, ¿no?, con lo vital, con lo social, que me motiven a hacer algo más, a poder salir.
1: Exacto.
0: Entonces, pacientes, por ejemplo, con depresión también.
1: Ajá.
0: Hay muchos pacientes que por ahí necesitan ese empujoncito para empezar, viste, sus actividades, poder empezar a hacer sus cosas. Este tipo de acompañamiento les viene bárbaro.
1: Uh-huh. Bien, entonces podríamos concluir diciendo que no es la única pata la medicación, ¿no? Que hay como el tratamiento es integral.
0: Claro, y es bueno porque, digamos, el reducir un tratamiento solamente a la medicación, ya sea para la parte de salud mental, pero esto también es abarcativo a otras especialidades, por no decir todas, requieren de otras cosas, ¿viste? Como cuando uno tiene una diabetes, no es solamente la insulina.
1: Claro.
0: También es la dieta, también es la actividad física. Bueno, en este caso también, ¿sí?
1: Sí.
0: Siempre requiere de algo más, además de la medicación. La medicación ayuda un montón, sin duda. Pero estos otros factores también está bueno que intervengan, porque mientras más integral es, más se puede abarcar. Y acá también tenemos que pensar, por ejemplo, en la parte espiritual, ¿no?
1: Seguro.
0: El acompañamiento de los pastores, de mi comunidad en la iglesia, ya sea que me mueva en grupos pequeños, ya sea que tenga células, y cada iglesia tiene un nombre distinto, pero en general responden a dinámicas de grupos pequeños, de pares. Eso es algo que también va a ayudar mucho a
1: Bien.
0: La recuperación.
1: Excelente, excelente. Bueno, temas siempre interesantes que nos trae el doctor Darío Ibáñez. Si quieren hacer alguna consulta, ¿cómo lo pueden hacer?
0: 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Para solicitar un turno pueden llamar al 4644-3118.
1: Muchísimas gracias, doctor Darío Ibáñez. Hasta la semana próxima, que sea una buena semana, hasta que nos volvamos a encontrar.
0: Gracias, Lili. Saludos a todos. Que tengan un buen inicio de semana.
1: Chau, chau.

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0: Y estamos llegando al final, amigos. Nos estamos yendo, nos estamos despidiendo. Y habíamos preguntado, en última instancia, quién era este profeta que hizo que se hundiera, perdón, que flotara, algo que habitualmente se hunde, que es una cabeza de hacha, ¿no? Porque es puro hierro. Vamos a ver, ustedes, Lidia 2 dice, fue Eliseo el profeta que siguió a Elías. Cristina dice, Eliseo hizo flotar el hacha. Cristina de la calle La Rioja. Flor Góngora dice, el último libro que leí es el de la Biblia, Romanos, y el milagro del hacha que flotó ocurrió por medio del profeta Eliseo. Patricia Morales, hola querida Lili, sabía lo del hacha en el agua, no me acuerdo en qué libro, ¿no? Muchas bendiciones. Bueno, ahí está respondida entonces Lili, el profeta Eliseo, en Segunda de Reyes, capítulo 6, versículo 6. Todos los mensajes estuvieron anotados, entran en un sorteo, en una aplicación donde saca un nombre, y el nombre que ha salido en el día de hoy es Flor Góngora. Flor Góngora, te ganaste los libros, que son dos, y que tenés que pasar a buscarlos por aquí, por la radio, y que es en Eva Perón 1060. Por favor, te pedimos que sea preferentemente en el horario del programa, porque si no, después tenemos algunas situaciones de desencuentro, ¿viste? Donde no llegamos, capaz que llegás y no está abierta la puerta de catedral, sabés que estamos dentro de la universidad, sabés que estamos funcionando dentro de la Universidad Evangélica, y a veces puede ser que José, que es un amor, que es el portero, el encargado de recibir y abrir las puertas, a veces no está, tiene su tiempo donde él sale, después vuelve a entrar para el horario de la universidad. Así que si es posible, Flor Góngora, venite entre las 12 y las 14. El libro, los dos libros, y además te vas a llevar un sticker. Acá tenés este sticker que dice, echarás raíces, florecerás y brotarás. Todo esto es tuyo. Lo dejo aquí, arriba de mi compu, y vos tenés que pasar a buscarlo. Me voy, me despido. Gracias a Juan Manuel Matías en la operación técnica y musicalización. Yo soy Lili Barani. Gracias, Jorgito Torres, por colaborar con nosotros en la producción periodística de este programa. Gracias por habernos escuchado. Gracias por habernos seguido. Gracias por habernos asistido en YouTube, a todos los que estuvieron mirando. ¿Y saben qué? Queda grabada la charla, las charlas, el programa en sí, todo enterito queda grabado, así como queda también el de Diego Rivas. Por lo tanto, pueden verlo después si quieren escucharlo también. Me voy, me despido. Que tengan un excelente, maravilloso, grandioso, único, próspero y bendecidísimo fin de semana. Y será hasta mañana. Dios mediante. Chao. 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

0: Yo cuando escribí esta canción sabía y entendí en mi corazón que tengo un Dios que me ama. Y yo estoy agradecido con Él por eso. Yo no sé si tú estás agradecido por el amor de Dios en esta noche. Dice el Salmo 107: den gracias al Señor porque Él es bueno. ¿Cuántos creen que Él es bueno? Su fiel amor perdura para siempre. Y hoy yo quiero orar y que oremos como iglesia dándole gracias a Dios. Así que si tú estás agradecido, te quiero invitar a que te pongas de pie una vez más. Y esa parte vamos a darle gracias al Señor porque Él ha sido tan bueno. Y si Él ha sido bueno contigo, levanta tus manos en esta noche. Padre, te damos gracias por tu fidelidad, porque tu misericordia ha estado con nosotros día tras día, Señor. Porque ¿a quién iremos sino a ti, Señor? Y porque cuando hemos corrido a ti, Señor, tú has estado con los brazos abiertos esperándonos, Señor. Señor, reconocemos, Señor, que tú eres un proveedor para nosotros, eres nuestro proveedor, Jehová Jireh, Señor, y que en nuestra angustia, Señor, podemos correr a tus pies, Señor. Reconocemos, Señor, que tú eres un buen pastor, que aunque andemos por valles de huesos, por valles de sombra de muerte, tú estarás con nosotros, Señor. Gracias, Señor, en esta noche, Señor, porque podemos estar aquí vivos, respirando, Señor, y adorándote en espíritu y en verdad. Hoy te damos gracias por lo que has hecho, por lo que estás haciendo y por lo que harás en esta noche, Señor, en la vida de cada uno de los que estamos en esta noche. Y si tú lo crees, dale un aplauso a Él en esta noche.
1: Gracias, David Hernández. Hace muchos años Dios me regaló una melodía muy sencilla que dice:

Esa canción ya casi pasan 30 años desde que la compuse. La semana antepasada cumplí 60 años de vida, aunque no lo crea. Yo sé que eso sorprende a muchos de ustedes, muchas gracias, Dios les bendiga. Pero hace poco yo le decía al Señor: Señor, regálame otra canción más nueva, ¿no? Como más para el día de hoy. Y esto fue lo que el Señor me regaló una mañana tempranito, desperté y nació esta nueva melodía. Si usted ya la escuchó, me ayuda a cantarla. Y si no, me ayuda a cantarla, porque está muy fácil.

cierre un momento sus ojos. Qué bueno tú has sido con nosotros. Mis amigos, mis hermanos, en este tiempo tenemos que fijar nuestros ojos en Él. Si nos fijamos en las noticias, nos vamos a deprimir. Si nos fijamos en la oscuridad que hay alrededor, nos vamos a amedrentar. Pero puestos los ojos en Jesús, saldremos victoriosos en el nombre de Jesús. No lo dude. Porque como dijo esa canción que cantó hace un momento mi hija y que ella compuso, Él fue, Él es y siempre será fiel. Siempre.

0: Tómese de la mano de la persona que está junto. Levante esa mano y diga: Señor, gracias por tu bondad, por tu bondad, tu favor, por cuidarnos, por protegernos, por siempre alimentarnos. Tú eres tan bueno, Señor. No tenemos palabras, así que recibe esta sencilla canción de agradecimiento. Decláreselo a la persona que está junto. Dígale: Dios es bueno. Dios es bueno. No se le olvide ante cualquier noticia: Dios es bueno. Ante cualquier tragedia: Dios es bueno. Ante toda mentira de Satanás: Dios, no los oigo, hueco. Dios es bueno. Dios es bueno. Dios es bueno. Inagotable su bondad. Estoy buscando gente que me ayude a orar. ¿Hay alguien que me ayude a orar? Estoy buscando intercesores, personas que se unan a nosotros en esta vuelta de 60, bueno, ya son 55 ciudades. Va a aparecer aquí un número. Escanee, si usted sabe orar, escanee este número, porque quiero que se una a nuestro equipo de personas que oramos dos veces por semana con un texto. Le va a llegar un textito bien corto. No le va a llegar ningún comercial. No. No le va a llegar ningún. Le va a llegar dos veces, martes y jueves. Le va a llegar un versículo de la Biblia y un propósito, una oración bien cortito. Ni medio minuto se va a tardar de orar esto. Estoy buscando gente que sepa orar. Yo sé que aquí en Waco hay gente que sabe orar. Yo necesito que usted se une con esta oración. La dirige mi esposa Miriam junto con mi hermana, la pastora Nolita. Y dos veces por semana le van a llamar. Perdón, no le van a llamar. Burro. Nadie le va a llamar. Le va a llegar un textito. Y usted tómese nada más el medio minuto. Lea el versículo y luego ore. Ese minuto multiplicado por los miles que ya están en la agenda, se llama la Agenda Nacional de Oración. Los que ya estamos, si unimos todos esos minutos, los convertimos en millones de minutos, y eso es guerra en el espíritu. Ella es mi hermana, la pastora Nolita.
1: Buenas noches.
0: Ella va a abrir la siguiente sección de oración.
1: ¿Cómo estamos? ¿Bien? Qué rico estar en la presencia del Señor, ¿verdad? Y saben que también orando entramos a la presencia del Señor. En esta sección es, ¿cómo les dices tú, Marcos? La columna.
0: Pilares.
1: Pilar de la entrega. Yo sé que muchos de nosotros venimos aquí y tenemos que entregar cosas, pero también estamos entregando cosas a favor de otras personas. Vamos a leer en 2 Crónicas 7:14, dice: si mi pueblo, ¿cuántos hay del pueblo de Dios aquí? Si mi pueblo, que lleva mi nombre, se humilla y ora, busca mi rostro y se aparta de su conducta perversa. A veces se nos olvida esa parte, ¿verdad? Hay que apartarnos de ciertas cosas. Bueno, al buen entendedor, ¿verdad? Yo oiré del cielo, es una gran promesa que Dios nos da. Perdonaré sus pecados y restauraré su tierra. Necesitamos que Dios nos escuche. Se une conmigo en oración. Señor, aquí estamos como tu pueblo, unidos a favor también de los que no te conocen, Señor. Pero antes que nada, nosotros nos humillamos. Padre, entregamos el peso del pecado que tan fácilmente nos asedia. Padre, nosotros entregamos esos pesos en esta noche. Señor, perdona nuestro pecado. Padre, nos apartamos de esos caminos perversos porque necesitamos que tú nos escuches. Y esa es tu promesa en esta noche. Señor, tú has prometido escucharnos, tú has prometido perdonarnos, tú has prometido restaurar nuestra tierra. Señor, Nosotros necesitamos que tu luz irrumpa en la oscuridad. ¿Cuántos están conmigo? Pónganse de acuerdo conmigo. Y pedimos que la luz del Espíritu Santo y la palabra de Dios irrumpe en la oscuridad del pecado, irrumpe en la oscuridad de la violencia, irrumpe en la oscuridad de las relaciones rotas. Irrumpe tu luz, Señor, en cada circunstancia. Restáuranos y sánanos. Te necesitamos. Responde a tu pueblo en el nombre poderoso de Jesucristo. Amén.

Mientras cantábamos y adorábamos hace un momento, se unieron a nosotros miles de personas a través de todo el mundo en mis redes sociales. Les pueden dar una bienvenida a los que nos están acompañando en vivo.

y a reprender a los que nos atacan y nos critican. Bendito Señor, repréndelos en el nombre de Jesús. Y son más los que están orando. Amén. Son más los que están clamando a Dios. Amén. A ver si alguien se acuerda de este coro.

0: Ese aplauso era para Jesús, estuvo muy débil. Dele más fuerte ese aplauso. Mi hija Elena compuso una canción que se ha convertido en una de mis favoritas y la vamos a cantar ahorita. Se llama Te Exaltamos.
1: Cuando exaltamos el nombre de Jesucristo, sus enemigos son esparcidos y vamos a declarar eso en nuestras vidas, en nuestras familias, en nuestros corazones.

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en los últimos días, dice Dios, derramaré de mi espíritu sobre todas las personas. Sus hijos e hijas profetizarán, sus jóvenes tendrán visiones y sus ancianos tendrán sueños. En esos días derramaré de mi espíritu aún sobre mis siervos, hombres y mujeres por igual, y profetizarán

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¿Sabías que el amor de Dios es tan grande por ti que traspasa cualquier problema, cualquier enfermedad, incluso cualquier crisis? Su amor es tan grande por ti que aún siendo

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4: ¿Dónde están los santos que van marchando? A ver esas manos.
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0: Y así es, amigos y amigas de Toco y Me Voy. Bienvenidos una vez más a este programa tan lindo, tan hermoso que hacemos entre todos y entre todas. Esta vez, una vez más, haciendo fútbol, el maravilloso fútbol argentino que a todos nos gusta tanto y que es tan lindo de ver. Por supuesto, hablando desde la ironía y hablando de la situación de Boca y de River. Crisis en River. En Boca también un poquito, una crisis un poquito más surtida, ¿no? La están pasando un poquito menos mal que River del otro lado, de la otra vereda. Pero así es como nuestro fútbol argentino ya no tiene rumbo y así es como no se termina de entender qué es lo que está pasando. Pero obviamente vamos a estar desentrañando toda esta situación institucional, futbolística y demás. Benjamín Canteros, quien los acompaña el día de hoy en la 92.3, y arrancamos este Toco y Me Voy para que el laburante lo goce, lo disfrute y lo comparta. Los motivo a dejar su mensajito al 11-28-86-03-01 para que hagamos este programa entre todos. Y obviamente hoy con mesa completa y los vamos a estar leyendo. Y por supuesto, en el día de hoy, como les dije anteriormente, mesa completa una vez más. A mi derecha, el señor Gianluca Galli. ¿Cómo andás, querido?
1: Buenas tardes. Bueno, renegando con Boca, ¿no? Como siempre.
0: Bueno, bien, pero con la remera la trajiste igual.
1: Obvio, sí, obvio. Igual. Hay algunos que le da vergüenza ponerse su camiseta.
0: Así es.
1: Y la dejan de costado, pero
0: bueno. Bueno, yo también la traje acá. Acá está. Bueno, del otro lado, hablando
1: de River. Esa es una campera de River. Tampoco es muy de River esa,
0: Y acá el que deja la camiseta de fondo no se animó a ponérsela.
2: No, estamos hablando de nada, la dejo de fondo para que la vean y aprecien lo hermosa que es. Y para decorar un poquito, porque para darle un poquito más de color, ¿no?
0: Y por supuesto, en el centro de la mesa, con un plano único a pedido especial, Santiago Germán.
3: Un plano único, pero tampoco. Tampoco es que para poner toda la mesa, ¿viste? Porque está lleno de cables, lleno de micrófonos. Todo bien, Benja. Tenemos un programa muy interesante el día de hoy, lleno de información. Pasaron muchas cosas el día de ayer, con mucha data. Y bueno, ¿con qué te gustaría arrancar?
0: Hoy vamos a estar arrancando. Bueno, las crisis las vamos a dejar para un poquito después. Tenemos algunos datos, también le cuento al que está ahí del otro lado. Pero primero, para ponernos un poquito en contexto, vamos a hablar de lo que fue el fin de semana del fútbol argentino. Un Estudiantes que brilló, 3-0 jugando de local. Uno de los pocos equipos que juega bien o que intenta jugar bien, y hay veces que lo cumple con creces. 3-0 de local frente a Defensa y Justicia. El mismo viernes que jugó también Racing frente a Tigre, y que Tigre le ganó 3-1 a Racing. Otro papelón, y una vez más que Milito se va insultado del cilindro. Belgrano que perdió, replicando la semifinal del torneo de apertura frente a Argentinos Juniors por 1-0. Bueno, después otros partidos de menor calibre como Estudiantes Río Cuarto, Banfield que empataron 0-0, Gimnasia de Mendoza que ganó 2-0 frente a Unión de Santa Fe, y después ya ha llegado el día domingo, Aldo Civi que perdió 1-2 frente a Gimnasia de La Plata, jugando en Mar del Plata, Deportivo Riestra contra Barracas, que Barracas se llevó la victoria 1-0 en el Bajo Flores, y hicieron el récord del partido más aburrido de la historia del fútbol argentino. Para los que no se lo perdieron, un lujo. Para los que lo vieron, una lástima. Newell's Old Boys, que empató 2-2 con Boca. Y mirá, te enfoco a vos para que la gente vea tu cara también, sí. Jean querido. Un 2-2 con un Boca. Y una frase polémica que dejó el Vasco Arruebarruena. Ahora en un ratito lo vamos a estar repasando. ¿Qué dijo?
1: Y errores muy tontos.
0: Errores muy tontos, pero yo me quedo con él. Yo no soy entrenador, solo soy un seleccionador. Rara frase, ahora en un ratito lo vamos a estar analizando un poquito también en sentido de,
1: claro,
0: de,
1: como
0: de
1: diciendo,
0: por qué lo dijo.
1: Si mis jugadores comen pasta y son burros, ¿qué quiere que haga?
0: Exactamente, exactamente. Bueno, volvemos de la otra vereda, más de lo mismo. River, que perdió 1-0 frente a Rosario Central.

0: Vélez Sarsfield, que va a estar jugando contra Independiente también hoy mismo en el estadio en Liniers.
1: Partidazo.
0: 21:15 que juega Huracán frente a Atlético Tucumán. Y cerrando la jornada del lunes, Central Córdoba de Santiago del Estero frente a San Lorenzo. Ahí Tomás Gunzelman, que dice alérgico a la victoria River y Boca, tal cual. Y obviamente todos los que quieran opinar al 11-28-86-03-01. Estuvieron viendo fútbol este fin de semana, no estuvieron tan prendidos a la tele. Para poner en punto a la gente, a los que se perdieron esta fecha del fútbol argentino.
1: Yo vi mucho fútbol, sobre todo en Entre Ríos, porque Quilmes empató 3-3 contra Patronato. Vi mucho fútbol en el segundo tiempo, promete mucho Trípodi. Me gustó un montón el segundo tiempo de Quilmes. Y nada, eso sí fue fútbol, ¿eh? Eso sí son remontadas, 3-1.
0: O sea, Quilmes dio vuelta a un partido.
1: No, no lo dio vuelta porque no lo ganó, pero empató un 3-1 contra Patronato. O sea, en mi vida, hace mucho tiempo no veo a Quilmes que dé vuelta un resultado de esa manera.
0: Bueno, sorpresa.
1: Va contra Tampa también, pero bueno, empataron también.
0: Para que la gente vea que en la 92.3 también hay fútbol federal, también hablamos un poquito de Binacional. No lo hacemos tanto porque no es tan llamativo, ¿no? Pasamos de hablar del Mundial, de todo lo lindo que nos dejó el Mundial, y ahora tenemos que hablar del Binacional. Bueno, Ferro, que volvió a perder, ¿no? Hasta que nos dimos cuenta que estaba haciendo un campañón para ascender, para volver a la primera. Este siglo que directamente no estuvo en la A Nacional, estuvo en la B desde el 95 más o menos. Y parecía, prometía que estaba dando de qué hablar. 8 puntos que le llevó a sacar al segundo. Perdió 4-0 con Morón. Ahora esta fecha pierde con Godoy Cruz. Y ya lo tiene a Morón ahí cerquita, ya no tiene tanta diferencia, apenas 3 o 2 puntos, ahora lo vamos a estar viendo, pero un Ferro que se terminó pinchando. Pero, ¿qué más del fútbol argentino? Bueno, lo tenemos a Racing, un Racing que una vez más penoso lo del equipo, gol de Duván Vergara, que por fin logró convertir, ídolo en el fútbol colombiano, pero que acá no termina de asentarse, y más de lo mismo con Racing. Bueno, un Racing que Santiago Sosa se acaba de ir al Vasco da Gama.
1: Y encima no jugó Santi.
0: Que encima no jugó, no. Había concentrado
2: y se despidió.
0: Pero tema Santiago Sosa, ahora ya se va a ir, va a perder un poquito los focos del periodismo deportivo de Argentina, pero para mí siempre fue un jugador que se lo pintó un poquito más de lo que era. No me parece un jugador que valga $10 millones. Lo hablamos la última vez en el programa, lo sigo recalcando, Vasco da Gama que lo pagó, Racing que, si se le puede dar algún consuelo, al menos lo pagó un poquito más caro de lo que vale, me parece a mí, ¿no?
2: Pasa que depende qué economía y qué fútbol. Para la de Brasil, para mí 10 millones es medio un vuelto. Para un jugador que ya estaba cerca de su plenitud, quizás su mejor momento fue hace un año y medio, pero igualmente le viene bien por la edad que tiene. Pero yo creo que también la situación y el estado actual de Racing es más triste para el hincha de Racing que mismo para, por ejemplo, los hinchas de Boca con Boca o los hinchas de River con River, porque Racing tuvo la oportunidad de haber tenido el mejor momento en la historia de su club, de haber tenido una época dorada y la desaprovechó, porque Costa se termina yendo, Milito no termina teniendo un buen mandato, que era antes ídolo de Racing y ahora se está cuestionando. Yo creo que lo de Racing en ese sentido es preocupante porque no terminó aprovechando una oportunidad única.
0: Completamente, sí. Mirá, ahí justo Tommy Gunzelman, le mando un saludo, amigo querido, dice, están destruidos en el estudio. Tenemos acá un hincha de San Lorenzo, todavía no jugó, Quilmes que empató y Boca que empató también, bueno, River que perdió. Entonces más o menos seguimos todo la misma dinámica, pero sí. Y acá es donde yo hago la siguiente pregunta para la mesa, para que me puedan responder. Ahí los veo concentrados, acomodando el plano, le cuento para la gente que no está viendo. ¿Por qué en 8 meses de dirigencia de Milito ya lo insultan, lo chiflan? Y por otro lado, en Boca, que también es presidente de Juan Román Riquelme, en River, que tiene algún que otro ídolo como Francesco Liponcio, que están trabajando en el club, todavía no son insultados, no son resistidos, como que se le tiene otra paciencia, o es que el hincha de Racing se adelantó. Bueno, lo vemos todos, perder el partido y el primero que insultan es a Milito. ¿Qué pasó ahí?
2: Y le dan prioridad al club, porque por ejemplo en Boca costó y se tardó en cuestionar a Riquelme. Riquelme no está de 2023, 23, 24, está desde fines de 2019, 20, o sea, ya está

0: de 6 años, tuvo un largo mandato, obviamente primero como vicepresidente y después como presidente, pero se lo terminó por de cuestionar, bueno, por la imagen de ídolo que tenía como jugador. En cambio a Racing no le costó criticar tanto a Milito, porque son, bueno, distintos sentidos de pertenencia que tiene cada club. También el hincha de Racing es muy pasional, es un club muy popular y se entiende la bronca. Como yo te digo, también es un contexto muy único que tenía Racing para, bueno, disputar más Libertadores hasta semifinal, incluso capaz llegar a una semifinal. Tenía un muy buen equipo, un muy buen técnico, muy buenos jugadores, pero sí, se desarmó totalmente. Para mí, por eso también Milito, obviamente, termina siendo un culpable principal. Sí, porque sí, tenía una oportunidad única que no la aprovechó nunca.
1: Es que también prometió muchas cosas, como un plantel competitivo y el salto de calidad.
0: Claro,
1: y...
0: pero ¿por qué lo prometió? Porque tenía una oportunidad única, a eso me refiero.
1: Pero no cumplió, porque vos me decís, bueno, vos decís el salto y de a poco lo vas trayendo, el salto de esa calidad que prometiste, sí, pero no trajo nada Racing.
2: Pero ni de a poco, o sea, no.
1: Ni a poco, claro.
3: El único jugador así bueno que trajo fue Carboni, del
0: Inter. No, y cambió de a patrocinio
2: Nike.
0: Y que
2: tuvo la desgracia.
0: Ese
1: no,
0: fue el
1: la calle. Y no sé qué tan salto de calidad es Carboni, o sea, todo bien, claro, pero...
3: Igual prometía mucho Carboni, pero después a lo largo del torneo, la verdad, se lesionó y no volvió a jugar más. Yo no lo volví a ver más, Carboni. No sé dónde está Carboni.
1: Está lesionado, sí, en Racing.
2: Bueno, tuvo la desgracia de lesionarse.
0: Claro.
2: Igual a Carboni también está esa duda si hubiera rendido. Digo, es un chico con unas características muy buenas. En Europa seguro la rompe, pero que en este fútbol argentino no perdona a nadie. No sé si Carboni hubiera hecho una retemporada como lo pintaban. Capaz que sí, capaz que no.
1: Es que los partidos que vi de Racing donde cuando Carboni no estaba lesionado, la verdad que él tenía un flojo nivel. Pero como se dice, Craneviter no, sí, puede reemplazar a Sosa. Claro. Este no es el salto de calidad. Claro. O sea, vendiste a Sosa por 7 palos, sí, y trajiste.
0: Y Carboni, por ejemplo, tampoco. A ver, era algo que sumaba, pero si traías otros refuerzos, más jugadores, Carboni solo tampoco es que te hace mucho la diferencia y te cambia la dinámica.
1: Es que es un chico, o sea, no es
0: por eso, tampoco le puedes cargar toda la responsabilidad.
1: Ya tiene una experiencia, tiene espalda, no, es un joven.
0: Y aparte porque volvió, pues no le fue bien en Europa también, o sea, digamos todo, fue suplente, está bien, jugó dentro de todo, tuvo minutos, pero es como Mastantuono, no quiere largar a Real Madrid a River. Quisiera que tuvieran minutos en Europa, en cambio al Inter no le costó nada largar a Carboni y a Racing.
1: Igual también siento que es la relación que tiene obviamente Milito con el Inter, que es la que tiene.
0: Claro, bueno, sí, es verdad.
1: Real Madrid.
2: Y que además justo Carboni estaba entrando en una dinámica de préstamos. Ya había sido prestado del Genoa,
0: sí,
2: y se abría la ventana a otro préstamo. Mastantuono, haciendo la comparación, en principio sí Real Madrid lo quería considerar con Xavi Alonso, después Xavi Alonso se fue. Al principio lo puso, pero ni siquiera lo puso en su posición, lo puso pegado a la banda como si fuera Rodrigo, lo cual no es más tirado hacia el medio. Después Xavi Alonso que se va, llega Arbeloa, un Arbeloa que no lo tiene en cuenta, y después ya Mourinho, y ahí ya quedó completamente destituido el rol de Mastantuono, completamente. Pero Mastantuono que se abre la posibilidad de que llegue a River, mismo Fabrizio Romano dijo que la prioridad de Mastantuono, al menos para su entorno, es que llegue a River, lo cual yo te digo que al menos de mínima lo veo imposible que llegue a River, porque justamente hace un año lo compra el Real Madrid, justo fue en el mercado, en el Mundial de Clubes, cuando arranca el Mundial de Clubes en el año pasado, lo veo prácticamente imposible. Si lo llegan a prestar, será el fútbol europeo, lo veo muy lejos de que venga River, cuando lo sacaron de ahí, hicieron el esfuerzo de 53 millones de dólares.
0: La perspectiva que tiene el Real Madrid del fútbol argentino, creería que si lo presta a River sería un
2: retroceso
0: de calidad, claro, para su carrera. Pero bueno, depende de la perspectiva de cada club. Igualmente podría decir, no, pero va a jugar siempre, va a ser titular, lo damos a River, pero no,
2: eso
0: lo
2: ve de
0: otra forma.
2: Para mí también es el momento de análisis en el Real Madrid. Mourinho ya se sabe que no lo va a tener en cuenta. Si Real Madrid quiere que relance su carrera, por así decir, y darle una segunda chance, River Plate es una buena oportunidad, porque ahí es cuando supo explotar y donde lo ponían,
1: no,
2: donde jugaba.
1: Amigo, para mí es un paso hacia atrás.
2: Pero al mismo tiempo tiene eso, que es un paso hacia atrás porque sí, sale de Europa, ya no entra en esa dinámica de conocer el fútbol español, el fútbol europeo, ya no tiene ese roce, no juega Champions, y sabiendo lo degradado que está nuestro fútbol argentino, es esas dos posturas. Yo al Real Madrid lo veo mucho más en la postura de que sigan el fútbol europeo y demás, pero al mismo tiempo lo ves a Echeverri y más o menos fue por el mismo lado. Paso del Leverkusen, Girona y demás. Entonces vamos a ver si logra ese mismo camino. Ahora Echeverri hizo la pretemporada con el City, o si se arriesgan a mandarlo a River.
3: Lo que sucede en nuestro fútbol es que lo que nosotros consideramos refuerzos de calidad son las obras que sobran de Europa. Porque de última están las obras relativamente buenas, que son las que obtiene el Brasileirão, como Jorginho, por ejemplo. Nosotros nos tocan los que ya es como lo que le das de comer al perro cuando terminás de comer, ese rejunte entre fideos, milanesa y un poquito de poroto. Bueno, eso es lo que le llega al fútbol argentino de Europa.
0: Sandy.
3: Lo vendría a ser Otamendi, por ejemplo. Inclusive Almada entra en ese
0: Sandy.
3: Podio.
0: Por eso Paredes es único.
3: Por eso Paredes y Di María son únicos.
1: No, Otamendi no, pero no estaba mal traído para mí.
2: Pero Paredes en su momento también fue rejunte. Y llegó acá por eso.
1: No.
3: Bueno,
1: no,
3: pero de última pared es un rejunte.
2: Era suplente en la Roma, chicos. Por
1: no,
2: favor.
1: Estaba. Pasa que yo.
3: Otro más milanesa que de por
0: esto. Empezando a poner y el tiempo dijo, yo
1: es un poquito más de milanesa que por otro.
0: No, escúchame. Si la Roma lo quería renovar a Paredes. Paredes dio a entender que se quería volver a Boca y aprovechar la oportunidad que tenía.
1: Es que está bien, volvió a la edad, una edad que sigue manteniendo un nivel, no como Otamendi, que siento que es un buen fichaje para River, porque estamos hablando de Otamendi, o sea, hasta no hace mucho estaba jugando un mundial, por más que sea suplente, estaba jugando, pero siento que volvió un poco con una edad más avanzada.
0: Eso estuve viendo, y es un 9 que me gustaría para Boca, Otamendi. ¿Qué decís? Ya tiene buen promedio goleador, Benja, ¿o no?
2: Y sí,
0: Boca, bueno, que necesita un 9.
2: La verdad,
0: si se hubiera tirado así en el pase, en el tiro al arco que hizo Flores, en vez de Jiménez hubiera estado también. Y
2: bueno, ya hizo un gol, ya es verdad, hizo un gol. Un River que. River, Boca, ya.
0: Te veo muy decepcionado vos, igual.
2: Es que yo ya no termino de entender cuál es la solución, digamos, ¿no? Porque me pasaba que antes yo veía a River. Un River que adoptó la misma dinámica de tema dirigencial, tema futbolístico, jugadores, cuerpo técnico, que el problema se lo iban repartiendo entre todos, pero surgía desde la cabeza, desde la dirigencia para abajo. Entra en esa dinámica. Desde el 2022 para acá, bueno, 2023 tuvo sus 6 meses de Michelis que gana la Liga, después mitad del 2023 y gran parte del 2022 que perdemos con Vélez y por eso no llega el pistolero Suárez a River en su momento. Digo, River hace mucho tiempo, hace muchos años que entra en esa dinámica de no gana nada o no compite seriamente, porque la última vez llegó una semi contra Mineiro en el 24, pero desde antes que arranque el partido ya sabías que el que se iba a llevar el partido era Mineiro.
1: Igual, perdón, ese Mineiro no era mucho.
2: Era flojísimo.
1: Era flojísimo. San Lorenzo, no lo dejó afuera, pero porque San Lorenzo, pobrecito, no tenía jerarquía como para dejar afuera un equipo brasileño.
0: San Lorenzo tuvo más chance que River.
1: Sí, obvio. Sí,
0: literalmente.
1: Obvio.
2: Pero por eso mismo lo digo, que uno sabía el desarrollo del partido antes de que arranque, no por Mineiro, que estaba pasando un momento malo, sino por River, que de 5 en el 2024 jugaba Kranjevitter con 15 tornillos en la rodilla y Fonseca, que es un jugador que ni él sabe cómo llegó a ser primero.
1: ¿Cómo te gusta pegarle a Kranjevitter, eh?
2: Pues, no, el tema no es con
0: Kranjevitter. Falta respeto, digo, igual esa.
2: Es, no, falta.
0: Se la tira abajo.
2: Sí, tampoco que es.
3: Fue dirty esa.
1: Era más que Poncio Kranjevitter.
3: ¿En qué universo?
1: No, está bien.
2: No,
0: puede ser que pasa por un escáner de metales y le salta
2: la luz. En el aeropuerto lo hacen pasar por el costado a Kranjevitter, por favor.
0: Mirá vos.
2: No, lo que yo digo es el tema de que los 14 de tornillos, insisto con eso, no por pegarle al jugador, sino por pegarle al que lo elige. ¿Cómo vas a elegir un jugador que tiene esas dificultades físicas? Con lo que te compromete este fútbol físicamente. Lo vemos, Arambarri, que juega hace 8 años en el Getafe, no se había roto nunca, no se había perdido más de 3 partidos seguidos, y llega a River y en la segunda fecha se rompe.
1: Igual
2: Ángel Correa lo mismo, no se rompió en todo el año pasado.
1: Bueno, pero
2: todo el 2025,
1: eso también es por la exigencia que demanda el fútbol argentino, comparado con el fútbol de España.
2: Bueno, pero justamente ante eso elegís a Kranjevitter como el 5 de Racing. Milito y Saja van y eligen a Kranjevitter, cuando hace un año y medio lo veías en River y no podía ni moverse.
1: Y es peor lo de Racing, porque venía de jugar en el fútbol turco, que nadie habrá visto un partido de Kranjevitter, o sea, inchequeable que haya jugado. Y como decías vos, Benja, o sea, ya venía en River mal, se fue al fútbol turco, viene a Racing, ¿qué espera Racing? Que pueda suplantar a Sosa. Pero bueno, esas son cosas que no se entienden esos fichajes que se traen.
2: Completamente. Bueno, un fútbol que nos tiene
0: pero completamente en ese caso desgastado. Vos decís que, por ejemplo, al hincha de Racing con mucho menos tiempo le pesó menos criticar a la dirigencia que, por ejemplo, River en su momento, a Brito. Cuando estaba Brito, no escuché, por ejemplo, las mismas críticas que hay ahora con Di Carlo. Y eso que es el mismo mandato, entre todo. No, y ya está hace varios años.
3: Ahí, ¿sabes lo que pasa ahí? Ahí el hincha futbolero lo insulta al presidente cuando el presidente se mete dentro del campo de juego. Dentro del campo de juego tiene que mandar el entrenador o como mucho el manager deportivo. El presidente no tiene que meterse en el equipo. Por más que Milito sea haya sido jugador de fútbol, haya jugado en el Inter, el gol en la final al Bayern Múnich, no me importa. Sos presidente. Vos sos presidente y vos tenés que hacer las cosas que te hagas un presidente. No elegir el equipo. ¿Qué es lo que está pasando, por ejemplo, en River? Que varios de los jugadores que le trajeron a este mercado de pases fueron directamente desde arriba, ¿no? Que los quería Coudet. Eso es lo que está mal. Ahí es cuando entran las puteadas a la dirigencia. Porque ahí es cuando se mete en el fútbol. La dirigencia
0: bueno,
3: no se mete en el
0: entonces,
3: fútbol.
0: Entonces, ¿quién tuvo quizá la culpa antes? ¿Gallardo? ¿Puede ser Francescoli?
3: La culpa...
0: Brito,
1: es un conjunto.
3: Es un conjunto.
1: Claro, es un conjunto.
3: El problema de River no es algo de ahora. El problema de River viene de 2023, cuando estaba de Michel. Y salen campeones...
0: Porque si no es una burrada. Entonces, ¿Gallardo cómo va a pedir a Castaño por 15?
1: Igual tiene razón Santi.
3: Ahí Gallardo, ahí le pifiaron con Castaño. Igual Castaño...
0: Bueno, pero una cosa es pifiarle al estilo del jugador y otra cosa también decir, bueno, le pifio y encima pongo 15 palos.
1: El tema es también que yo creo que no es el tema de poner la plata, sino cuánto tarda River en traer un fichaje. Con Correa estuvieron, pero meses con la novelita de entonces. Correa, ¿cómo viene? No viene en una pretemporada, viene, ¿entendés? Se tiene que adaptar al plantel de lo que es ahora River. La pretemporada de River fue paupérrima.
2: Pero además, ¿sabés dónde surge el problema con Correa? Estuvieron un mes y medio para comprarlo. Queriendo regatear, sacándolo por 1 o 2 millones menos, no lo hicieron, llegó tarde, se pierde la pretemporada y llega con el torneo arrancado. Hoy hay una problemática enorme y no por esto quiero defenderlo a Coudet, porque para mí es un técnico que ya cumplió su ciclo, sino que estamos en una dinámica de que las pretemporadas son cortas, los torneos están muy pegados y las fechas tienen apenas un día de descanso. O sea, hoy termina la fecha, mañana no hay fútbol y el miércoles vuelve a haber fútbol, vuelve a arrancar la fecha. Entonces se juega partidos cada pocos días, con lo exigente que es nuestro fútbol. Y que además un jugador llega y Coudet, por ejemplo, o el jugador que llegue, tiene que empezar a hacer que el jugador se adapte al equipo, al fútbol, si viene del exterior... y adaptarse a todo lo que es el mundo River en pleno campeonato, en plena temporada. Y eso pasa, bueno, yo pongo el ejemplo de River porque fue el que más compró el mercado de pases, pero pasa con todos los equipos, del menor al mejor, del que más compra al que menos compra, pasan todos los casos y empezás a ver un fútbol un poco más competitivo, un poco más afianzado recién cuando estás llegando a los octavos de final de la Copa de la Liga.
0: Incluso no solo por los jugadores que compró, sino por también la cantidad de dinero. Aunque River esté bien económicamente, nunca es bueno gastar de más por jugadores que después tenés que excluirlos, como dijo Di Carlo en su momento, y encima terminás perdiendo, porque nunca en esos casos, cuando querés excluir un jugador porque no terminó rindiendo, recuperás la plata.
1: Igual para mí se equivocó River feo en excluir tanta cantidad de jugadores, porque no es que vos excluiste a esos 10 jugadores y trajiste otros 6, 7 muchachos. O sea,
2: no, que además lo excluyen y Coudet tuvo que armar una pretemporada con 16, 17 jugadores, de los cuales 3 eran arqueros y uno se fue, en el caso de Armani. Entonces armaste una pretemporada con 15 jugadores.
1: Ahí,
2: no puedes armar ni un reducido porque no llegas ni
1: a... de responsabilidad también Coudet, porque Coudet no puede decir, che, hago una pretemporada con 15 jugadores.
2: No, el tema es que ahí se lo desmantelaron a Coudet.
1: No,
2: y él mismo dijo...
3: Yo tengo una teoría igual de eso, ¿eh?
2: ¿Qué pasó?
3: Porque lo de los jugadores apartados, que ¿cuánto eran? 12, 13 más o menos, de los que había sacado Di Carlo en un
2: 15 vivo. Jugadores.
0: Los containers, deciles, por favor.
3: De los 15
2: los Cantilo Boys.
3: De los 15 jugadores que sacó Di Carlo, que lo dijo en vivo, para mí ahí hay algo de Coudet. Porque supuestamente, como habían dicho, era una orden dirigencial.
2: No.
3: Eso sacaba a los 15 jugadores.
2: Seguramente
3: mí,
2: hay
3: esos
2: algún
3: 15
2: jugador.
3: Jugadores los pidió que lo sacara Coudet. Di Carlo aceptó. Y para que no se le dé vuelta todo el vestuario a Coudet, ahí es donde actuó Di Carlo. Y
2: pero
3: de
2: 15 jugadores, yo creo que alguno ha elegido Coudet. Digo, no es que Di Carlo agarró y se lo sacó. Digo, para mí es como decís vos, habrá sido un conjunto. No sé si los 15, Pero digo, Cobet le dijo, con Pesela no voy a contar porque me trajiste a Tobias Ramírez, me vas a traer a Otamendi, está Martínez Cuarta, está Rivero, puede estar Facundo González. Pesela, ya está, no lo cuento. A Galopo, no lo pusiste en todo el campeonato, se nota que no lo querés. Bueno, ya está. A Lencina, no lo puso en todo el campeonato, ya está. A Kendry Páez no lo puso en todo el campeonato. Bueno, ahí te estoy dando 3-4 nombres que son de Coudet.
1: Igual Encina y
0: Kendry Páez, no lo entiendo, ¿eh?
1: O sea, los dos creo que le gusta mucho la joda, si no me equivoco.
2: Completamente. Para Lencina a los 18 años
1: son bastante irresponsables.
0: No lo pintaban muy bien a Páez.
1: Yo lo vi contra San Lorenzo en 2024. Es un grandísimo jugador. El tema es que siento que no es un profesional. Porque no lo mostró en River, por lo menos.
3: Es indisciplinado.
0: Bueno, pero a veces esos jugadores, lastimosamente, son los que te terminan dando la diferencia en un partido y...
2: Para mí River quiso hacer una bajada disciplinaria, sí, y se le dio vuelta.
0: Pero igualmente es una medida extrema que da a entender que está roto dentro de todo el vestuario.
2: No, River se animó a hacerla, pero ahí te das cuenta que la acción en su mayoría la tomó Di Carlo, que es un jugador que es un presidente que está ajeno al fútbol, no sabe lo que pasa en un vestuario cuando le sacas la mitad de los jugadores. Ahí te das cuenta la incompetencia que tiene el presidente de River.
1: Es que está mal hecha, porque no era el momento, o si es el momento, tenés que traer jugadores y vos vas a limpiar jugadores.
2: Pero además también, ¿querés limpiar 15 jugadores? Ya lo decidiste, listo, limpialos, porque River tendría 4 o 5 ñoquis que es verdad que no juegan, que están viven lesionados, como Pesela, por ejemplo. Más allá de que es un chico que salió de la casa y demás, sí, ya era un jugador que está más para el retiro o para una exigencia mucho menor a la de River. Te lo entiendo que lo borres, que le busques oferta y demás, pero ¿por qué lo apartás en un container? Una pretemporada que le sacaste 15 jugadores... Y que
0: es un producto envasado de China.
2: Es un producto y que además lo haces que pierda muchísimo el valor.
0: Y no,
2: porque vos ves a Pesela, que está en un container, tiene 37 años, no vas a animarte a ponerle un precio. Vas a esperar a que él se quiera ir y lo traes libre. De los jugadores que están en container, 5 rescindieron el contrato y se están yendo libres. No le dejaron ni un peso al club. Entonces, va por ahí la mano. Es una jugada muy tonta, divide el vestuario. Está bien que los haya limpiado. Sí, que sean tantos es debatible, pero la forma en la que lo hicieron es horrible.
0: ¿Y no crees que una decisión así tan extrema y tan pública, porque ese es el problema, que haya sido tan público, de bueno, estos 15 lo limpiamos, literalmente fue así, ¿crees que eso puede también cambiar en la mentalidad de los que jueguen, los que son titulares, decir, y si juego mal... Igualmente está en container, encerrado con un candado, juega igual, Y eso, la competitividad, la competencia sana en un equipo es fundamental.
2: Mira, ahí justamente en el chat está Oscar Duarte, que está diciendo, hola Benja y equipo, los estoy mirando. Y están hablando de River, sinceramente dejó de ser un club, es un negocio y lavados de activos, y esto lo sabe todo el mundo del fútbol. Saludos y buen programa. Y después dice, Longoria, ¿para qué vino? Díganme, chicos, no necesitamos un dirigente, un gerente, ya tiene a Francesco Liponcio y creo que es hora de limpiar a estos señores. Bueno, abriendo lo que está haciendo el momento de River, quiero que Santi nos diga cómo fue la última vez que River perdió 5 partidos seguidos. Estamos hablando que pasó hace 115 años, más o menos.
0: 1911.
3: Traje un jueguito para el día de hoy. Juego que para vos no te va a gustar, Benja, porque tengo cosas que yo no lo podía creer cuando las estaba buscando. Que la última vez que River perdió 5 partidos consecutivos fue en la Liga Argentina 1911. Arrancamos. No había ocurrido ninguna de las dos guerras mundiales. No ocurrió la Revolución Rusa, que fue en 1917, todo el tema de los bolcheviques no había pasado. La ley Sáenz Peña, que estableció el voto secreto obligatorio y universalmente para el masculino, después vino el voto femenino, todavía no estaba vigente. En la Argentina el género musical más escuchado era el tango, y se estaba iniciando el tema musical Gardel. En el mundo se empezaba a asomar el jazz, y no habían bandas musicales, solamente habían orquestas. Y el músico más famoso del mundo era el italiano Enrico Caruso. Creo que acá nadie conoce a Caruso. A Caruso Lombardi sí, a este no lo conoce nadie. Y Hipólito Yrigoyen no había sido presidente todavía de la Argentina. Mickey Mouse todavía no había sido dibujado. La primera vez fue en 1928. No ocurrió el crack de Wall Street, ni tampoco el pacto de Roca Runciman, que fue en el 33. no habían descubierto la penicilina, no habían semáforos en la Argentina. Fue el último torneo, el torneo de 1911 fue el último torneo que disputó Alumni antes de disolverse, antes de que se haya desafiliado de la AFA, o de lo que antes era la AFA. No existían clubes como Talleres de Córdoba 1913, Temperley 1912, Lanús 1915, Deportivo Morón 1947, Defensa y Justicia 1935, entre otros. La primera división del fútbol argentino estaba formada por 9 equipos. Y esta es tremenda. No había salido campeón de una liga un equipo argentino que hoy en día siga existiendo. Hasta ese entonces solamente había salido campeón Alumni, St. Arrow, Belgrano Athletic, Lomas Athletic y nada más. Después del año siguiente salió campeón Quilmes, que es el primer campeón argentino de los que siguen existiendo.
1: Esa la dijiste con ganas.
3: Esa me encantó. Uf. River no era conocido como el millonario porque la compra de Peuchele fue en 1931. Y esta tremenda, River todavía jugaba en la Boca. No los habían echado del barrio.
0: Mandó papá, ¿no?
3: Tremendo.
0: Después los sacamos.
1: La cara de Benja.
3: Benja se queda.
0: Te agrego un dato más muy bueno.
3: Luis habla de la grandeza de River también un poco, ¿no? Que hace tantos años no pierda 5 partidos consecutivos, habla un poco de su grandeza.
1: Obvio.
0: ¿Y cómo la está perdiendo?
3: ¿Y cómo la está perdiendo también? Sí, sí.
0: Te agrego un dato estadístico más.
2: A ver.
0: Uruguay no tenía ninguna estrella.
1: No, ni de las inventadas.
0: Y estaba lejos, pero lejos, porque fue 13 años después la primera, en 1924. O sea, mirá el tiempo que pasó, Benja.
2: Bueno, gracias por el dato, Santi.
3: Se habían disputado 3 Juegos Olímpicos, ahora estoy pensando. 3 nada más.
2: 3.
3: No, no, eso es un montón.
2: Y bueno, ¿qué va a ser?
1: Igual tampoco iba a durar toda la vida, ¿no?
2: ¿Cuándo? No, no, completamente. Pero yo no sé si ustedes se dieron cuenta, y ojo al dato, me estoy prestando para la chicana, que River no pierde 5 partidos seguidos por torneo local desde el 1911. O sea, nos estamos salteando el momento más trágico de la historia de River, sí, que fue en el 2011. O sea, ni en el 2011, que River se fue a la B, perdió 5 partidos seguidos, para que lo haga ahora teniendo el máximo superávit de la historia económica del club. Sí. O sea, estamos hablando de que River, en su mejor momento económico, estando en plena negociación con Thiago Almada por 20 millones de dólares, o sea, estamos hablando de la compra más cara del club, restituyendo el apodo Millonarios, cuando hicieron la compra de Bernabé Ferreira, y ahora lo están restituyendo. O sea, River está por hacer la compra más cara de la historia de River, y aún así está manejando números de el 1911.
0: También había una estadística que se hizo muy viral en Twitter antes del partido con Rosario, o sea, después del partido con Gimnasia River, que era las estadísticas de los últimos 40 partidos de este River por campeonato, o sea, contando la era Coudet y Gallardo, sí, y los últimos 40 partidos de River antes de irse a la B. Y ese River había perdido 10 partidos y este River 15, en esa estadística ahora 16.
2: No, es que realmente River...
0: bueno, perdió... esa estadística demuestra también la devaluación del fútbol argentino, digámoslo. Sí, como sí, un sí, equipo con peores estadísticas que esas no,
2: sí,
0: se va a la
2: hoy
0: B.
2: Hoy River estaría descendiendo prácticamente, estaría en puestos de descenso.
0: Y si fuera un torneo sin promedios, perdón, me confundí con la página, imagínate también, eso sería
3: terrible.
2: Sí, sí, sí.
3: Es que mirá, yo tengo acá en la apertura 2008, cuando estabas el Cholo Simeone dirigiendo a River, la máxima cantidad de rachas acumuladas perdiendo a River fueron de 3, de 3 nada más. Y después en la apertura 2010, que fue cuando después ustedes se fueron a la B, fueron de 4.
2: Pero
3: contando ahí un superclásico acá, ¿no?
2: Además quiero hacer un breve paréntesis para aclarar algo. Porque River no es que perdió 5 partidos y la primera fecha le tocó contra Vélez, la segunda contra Independiente, claro, y la tercera contra San Lorenzo. River pierde 5 partidos de los cuales, tipo, en esa estadística no están contando la final tampoco. Belgrano perdió una final, River no puede perder una final con Belgrano prestándose para el chiste completamente. Después,
0: y cuando
2: pierde,
0: lo venía ganando, porque si lo, venía lo pierde ganando, 1-2-0, bueno, nunca tuviste... a la par en los 90 minutos. River, o sea, se cerró un poco
2: a
0: más.
2: 15 minutos de salir,
0: sí,
2: campeón.
0: Sí, sí.
2: Perdió bueno, contra Belgrano.
0: Le dicen gallinas.
2: 3-2. Pierde Copa Argentina 16-0. 3-1 contra Aldosivi. Aldosivi no le hace 3 goles a nadie. Y se los hizo a River por Copa Argentina. 3-1 contra Aldosivi por Copa Argentina. Que el único gol de River fue de rebote. Después, la primer fecha, pierde contra Barracas. Contra Barracas. River pierde 1-0 de local. Contra Barracas, algo inhóspito en la historia de River y la de Barracas. River vuelve a visitar a Gimnasia después de haberle ganado hace 2 meses jugando los cuartos de final. Y ahora pierde también, papelonesco, 1-0. Y ahora...
0: Igual hay que decir que Gimnasia partidos, en La Plata no es un rival fácil.
2: No es un rival fácil.
0: No es lo mismo que Gimnasia en el Monumental.
2: No, completamente, pero estamos hablando pero
1: igual,
2: de...
1: Que igual con este River.
3: Es claro. Un buen Gimnasia igual, muy buen Gimnasia.
2: Está bien que sea un Gimnasia. Pero
1: son equipos con los que River antes no...
0: Claro. Pero o sea, digo, ahora es como que decís eso, antes decías...
2: Los jugadores arriba, del Container valen más caro que el plantel de Gimnasia.
0: No, Castaño.
2: Digo, para no hacer el chiste, no lo digo en chiste, los jugadores del Container valen... los 15 jugadores del Container valen más que los 22, 30 jugadores de Gimnasia. Sí. Como para hacer una idea, solo Castaño vale el 11 completo, claro, de Gimnasia, 15 millones de dólares. Entonces, más allá de no desprestigiarlos, pero...
0: ¿Viste que le comentó la publicación a Campas, Kevin Castaño?
2: Sí, no.
0: Encima
2: no.
0: Tiene esa cosa, es terrible.
2: Papelón.
0: Como lo de Quintero, sacándose una foto con
2: Castaño. Colombiano. Y bueno, y después termina River dando el papelón en el día... de ayer. Pero bueno, acá es mi pregunta disparadora. Coudet, ¿se va o se queda? No opinión, sino lo que va a pasar.
3: ¿Tipo chiringuito?
2: Tipo chiringuito. Arrancando...
3: Yo no tengo la respuesta.
0: Para mí tenés que empezar reloj. Vos, Rodrigo, ¿qué sos el arriba?
2: Para mí, arranco yo. Porque soy el local. Coudet no se va a ir. Están esperando a que suceda el choque de la Ferrari, a que Thiago Almada ponga la firma, a que llegue Tobias Andrada, a que River cierre con esos 50 millones de dólares gastados en este mercado de pases, 56 porque también lo quieren comprar a Francisco Ortega, Pancho Ortega, que salió de Vélez, sí, que está jugando en el fútbol de Grecia. River está esperando a que lleguen todos estos jugadores, a que la Ferrari esté completa para chocarla quedando afuera.
0: Pero
2: en Sudamericana.
0: ¿Pero capaz con eso no levanta un poquito más River?
2: Puede ser, pero eso no te salva del papelón. River va a quedar afuera de... Si Coudet se queda, que para mí es lo que va a pasar, va a quedar afuera contra Independiente Santa Fe, y recién cuando queda afuera, ahí es cuando lo van a echar a Coudet, cuando ya es muy tarde, ya desperdiciaste un año. Rodrigo Torricio.
1: Para mí, Coudet se queda, y yo no quiero ser defensor de Coudet, pero yo siento que Coudet primero necesita tiempo. ¿Tiempo por qué? O sea, yo sé que no te gusta, Benja, porque obviamente tuvo partidos...
2: Me lo defendiste a De Michelis el otro día y hoy me lo defendés a Coudet. ¿Sos el abogado del diablo?
1: No quiero ser abogado, pero seriamente yo creo que Coudet necesita tiempo. ¿Por qué? Porque le están trayendo los jugadores de uno en uno. No es que le traen dos jugadores juntos. Entonces, él va armando sobre la marcha. Yo entiendo que al hincha de River, obviamente... le duele haber perdido con Barraca de local, que ahora fuera en Copa Argentina contra Aldo Civi, por la forma, no capaz por haber perdido, porque un partido lo puedes perder, la forma de que River no se le cae una idea, pero sí. Yo siento que, hablo o seriamente, sea, que Coudet necesita tiempo.
2: Comparto lo de la paciencia, es lo que dije recién, que River está armándose sobre el campeonato, todos los jugadores llegaron tarde, eso lo entiendo, y siento que con el tiempo River va a mejorar. Y este River, te digo, puede llegar a clasificar a Libertadores, que todos lo están dando trágicamente, que River ya está fuera. No, porque te traen a Thiago Almada, a Tobias Andrada, y con eso esa figurita ponen a dirigir a cualquiera y te saca puntos con este equipo. No te digo que sea el campeón, porque este fútbol es una moneda en el aire, pero te puede sacar varios puntos con este equipo, porque este equipo gana solo con los nombres que tiene. Pero eso es lo que digo. Coudet, más allá de que necesite tiempo, perdió partidos que no puede perder, que la exigencia de River no te los permite, y que además perdió una final contra Belgrano haciendo una gallineada.
1: No, bueno,
2: y acá pero, está la chicana de Jean, pero fue una gallineada.
1: Eso es otro semestre.
2: Tiene igual, razón, tiene razón, y me duele con el alma aceptarlo. Sí.
1: Hablemos del semestre ahora. O sea, yo hablo con lo que está pasando en la actualidad de River.
2: Pero más allá de la actualidad.
1: Llegó una final. Perdió, o sea, la perdió. Perdió de una manera que obviamente...
2: Llegó una final que casi queda fuera con San Lorenzo jugando con uno menos. Bueno, llegó porque este torneo es muy generoso. Pero,
1: claro, contra Central jugó bien.
2: Contra Central jugó bien, tiempo. Pero llega a una final de un torneo demasiado generoso. Y con los jugadores que tenés como para no llegar a la final.
1: Pero siempre es más fácil pegarle que decir lo bien que lo hizo. O sea, siempre es más fácil decir y no.
2: Es que
1: y San Lorenzo casi quedó fuera y pasó
2: de... Vos lo ves jugar a River y no alcanza con llegar a una final.
1: Obvio,
2: si la perdés y jugando mal.
1: Yo entiendo que obviamente la vara
2: de la exigencia de River es o salir campeón o jugar bien. Las dos tendrían que, en el escenario posible, excelente, serían las dos. Salir campeón jugando bien. No saliste campeón, no jugaste bien, y las veces que pasaste de manera muy azarosa, por no decir otra palabra. Entonces,
1: yo entiendo que la vara de River y la de Boca obviamente es distinta a todos los equipos del fútbol argentino, pero también siento que más allá de eso, de lo que decimos, darle tiempo o no, es también quién viene si Caudet se va. Porque ahora vos me deciste, es un abanico de técnicos para elegir. Bueno, yo te digo, está bien, Caudet se puede ir porque tenés a este, tenés al otro. Pero ¿quién viene
2: Mirá,
1: si Caudet se va?
2: Ahí Martín Quintana y Oscar Duarte están pidiendo el nombre que está por decir Santi.
1: ¿Quién?
3: Juan Ramón Díaz.
1: No va a volver, Ramón.
3: Es el indicado. Hace, ya, si que te tengo un montón, te tengo los datos de Ramón post River de 2014.
0: Pero Ramón no se va de River en 2014 por no llevarse bien con Francescoli, que es uno que sigue
3: estando. Problema. El problema acá es donde tiene que actuar.
0: Es como pedirle que venga Schelotto con Riquelme
1: o Palermo. No,
3: o Palermo. Acá donde la dirigencia tiene de River tiene que agarrar y bajar.
2: Yo por eso digo que no se va a ir Caudet. Por la mala relación.
3: Tiene que bajar un poquito el orgullo. Ahí es donde tienen que decir. Ahí solamente, la verdad, no quiero operar. Porque, viste, hay gente que dice: no, están operando para que vuelva Ramón Díaz. Primero, ojalá me estén pagando para que vuelva Ramón Díaz.
2: Sí,
0: y segundo, hay un sobre ahí abajo.
3: Hay un sobrecito de Infantino y de Ramón Díaz. No, pero lo que pasa con Ramón es que la personalidad de Ramón es lo que necesita River. Ramón,
2: antes de darme los datos, sí. ¿Caudet se va a ir o no se va a ir?
3: No, por ahora.
0: Responde la pregunta, Blanco.
3: Ah, sí. Caudet de momento sigue en River. La información que se maneja es que sigue en River. Me preguntaste a mí personalmente, para mí también se tiene que quedar, aunque sea.
0: ¿Y después... pero qué? Entonces, ¿qué me dice Ramón Díaz?
3: Pero para que termine de desarrollar, se tiene que quedar hasta los octavos de Sudamericana. Porque es la semana que viene. No puede venir Ramón.
0: Este se vende un título.
1: Sí, sí.
0: Che, está saliendo humo de acá. Quede una semana.
3: Esperá que termina los octavos de final de Sudamericana. Clasifica o no, no importa. Lo rajás a Caudet y ahí es donde tiene que entrar Ramón. ¿Por qué la gente lo pide a Ramón? No sí. Por un tema de que Ramón venga de ganar 10 Champions con el Real Madrid. Porque no. El problema es que Ramón es la personalidad. Vos necesitas a. En un equipo donde son todos polenta, necesitas a uno más polenta para que te ordene el vestuario. Y ahí es donde entra Ramón. Vos a Ramón no lo bajás con nada. Vos sabés cómo Ramón es el Riquelme de Boca, es lo más soberbio que hay, Ramón.
1: Pero yo
3: por eso mismo es que Ramón salió campeón cuando salió campeón.
1: Pero Ramón Díaz, ¿quiere volver a River? ¿Tiene ganas de volver?
2: Porque lo dijo hace poco plata, que cuando sí. Lo llaman está.
3: Sí,
2: lo dijo bueno, con Nicolás Vistazzi.
1: Pero con la dirigencia que hay. Vos decís claro. Que Ramón pero quiere volver.
3: La dirigencia Ramón tiene que bajar sabe un que... cambio.
1: Yo siento que no.
3: Y ahí donde
1: yo siento que Ramón que no es una solución. Porque pero encima...
2: él hace un mes dijo en una entrevista mano a mano con Nicolás Vistazzi, dijo, cuando me llamen estoy. Eso es una referencia.
1: Claro. Sí, Insúa también dijo, cuando me llamen estoy, se fue... se fue ayuda y no vino Insúa, ¿entendés? Entonces no es cuando...
2: Ramón, Insúa, en este caso ya tiene trabajo, está trabajando en Barracas.
1: No, sabe te ayude.
2: Bueno, pero hasta hace nada estaba...
1: Bueno, pero por eso, pero digo, se fue de Barracas, por eso tiene esos momentos. Capaz que no quiere ir, capaz que no quiere agarrar este momento, Ramón.
2: Cobra el sueldo.
3: ¿Para qué mentís?
1: Encima, no es que Ramón no...
0: Pero eso es una respuesta más de compromiso, no es una mentira.
1: Es como cuando el jugador dice, sí, yo voy a volver en algún momento a la Argentina, porque son cosas que las decís para...
2: Pero vos sabés que Ramón dice cosas por decir. Sabés que si él lo dijo es porque está queriendo volver.
1: Pero con esta dirigencia no creo que vuelva Ramón. Y tampoco sé si es la solución, Ramón. Porque traer a Ramón puede ser también quemar un ídolo de River.
2: Uno más a la lista también.
0: No,
1: ¿cómo?
2: Uno más a la lista.
1: Incluso... Pero vos querés quemar otro ídolo.
3: ¿A quién quemar?
2: Pero yo comparto la opinión de Santi, que es el único con espalda y con coraje como para revertir esta situación. Exacto. Porque tanto estos jugadores como esta dirigencia se llevan puesto cualquier técnico.
0: A ver,
2: vos llegas a traer a Crespo, que lo vienen pidiendo hace mucho tiempo, y a Crespo se lo llevan puesto. Venir Aymar, Placente o el que venga, se lo van a llevar puesto.
1: Bueno, pero nunca se
2: único con espalda,
1: que no quiera.
0: Acá tiene razón, mucha razón Torrizi, porque ustedes están hablando con el diario del lunes. Cuando está por llegar Chacho Cobé, que decían que era un técnico con personalidad, que agarra y te dice...
2: Bueno, pero nos confundimos.
0: A ver, respondeme, tiene un paquete de papas fritas. Es un tipo con personalidad, Chacho Cobé.
1: Porque cuando Cobé llegó a River...
2: Es un tipo con personalidad.
0: Contra personalidad.
2: Con personalidad, pero en River no la demostró.
0: Bueno,
2: en River fue otra persona.
0: Pero
2: no lo vi con una declaración, no lo vi con un momento que saque pecho. En ningún momento demostró esa personalidad que demostró en Central, en Racing.
0: No por el contexto que hay en el club. ¿No pensás que Ramón Díaz, más fuego para el fuego que hay? Capaz no lo apagás la llama.
1: Cuando Caudet llegó a River, ganó 5 partidos seguidos. Y eso se olvida. Y yo obviamente, que yo lo dije, estamos hablando de la actualidad de River, ya quedó en el semestre pasado. Pero como decimos las cosas malas, también hay que decir las cosas buenas que tuvo con River.
2: Pero River bueno. está en un momento de que ya está el vestuario completamente roto. Más allá de que cuando haya llegado haya ganado 5 partidos al hilo, que como te digo, con estos jugadores, contra los rivales que juegan, contra Riestra, Tigre, Aldo Civi, Gimnasia, son rivales inferior económica y futbolísticamente. Digo, River se los lleva puestos solos.
1: No, no sé qué tan futbolísticamente, porque perdió River. Entonces, futbolísticamente,
2: no, pero digo, inferior cuando, River. Cuando arranca el torneo, sí, bueno, con los jugadores que tenés, sí. Pero digo, yo insisto con Ramón, porque me parece que es el único que tiene la espalda para poder perder 2, 3, 4 partidos y que no los chiflen. Poder tener un esto que se le dice a Cobet, que ya se le perdió la paciencia, el hincha ya le perdió la paciencia, a Ramón le va a tener otro tipo de paciencia. Porque y ya pero, lo conoce, porque ya lo sacó campeón, porque tiene personalidad.
0: Gallardo tampoco tenía espalda y personalidad.
2: A pero veces Gallardo lo aguantaron un año y medio. En noviembre Gallardo
1: bueno, pero se Gallardo renovaron el contrato.
2: Bueno. Pero escúchame, Gallardo se estaba por ir y en noviembre le renovaron el contrato un año. Eso es tener espalda. Que Di Carlo apostó con
0: bueno,
2: Gallardo.
0: Pero no funcionó.
2: Arrancó el año, perdió. Todo
1: no es que no, primero, Godet no se va a ir porque la dirigencia trajo a Godet. Entonces, por lo menos hasta fin de año, a menos que pasen cosas
0: que se vaya ahora
1: totalmente
0: muy...
1: que a River lo hundan.
3: Si pierden en Sudamericana lo echan.
1: No sé si pierden Sudamericana, pero si pasan cosas insólitas.
0: Va a parar contra la Boca en semifinales.
1: Y si la gana, y si ponele que gana la Sudamericana, pero jugando horrible, la gana.
2: Bueno,
1: ¿Qué lo vas a aplaudir a Godet?
2: No, ahí se tendrá que quedar. Pero digo, porque
0: ahí lo tenés.
2: Porque ganar la Sudamericana, ¿qué te da? Paciencia. Porque salís campeón, porque clasificás a Libertadores, la gente se calma porque acaba de ver un título desde el 2024, que la gente de River no ve un título, desde el 2023 que no ve un título serio, porque fue una final contra Estudiantes con 2 goles en jugadas aisladas.
0: Bueno, pero...
2: Digo, más allá de que River si llega a ganar jugando mal, digo... Ves otra cara, ves carácter, porque para ganar no ganás con 3 goles de rebote una final.
0: Bueno, pero justamente a De Micheli se le echó por eso, por el juego, no por lo logrado. Había logrado títulos, o sea, con eso también pónganse de acuerdo.
1: Y el juego de De Micheli era lo mejor hasta el momento que se dio,
2: de Micheli
1: de lo que pasó después.
2: Lo echaron por un off, porque él dividió todo el vestuario. Vale. Digo, con Cobet no pasó eso, pero el vestuario está dividido.
0: Ese tipo en un container.
2: Bueno, pero por eso digo que Cobet se tiene que ir.
0: No lo vamos a ver nunca.
2: Con los 15 tipos en un container, digo, por eso Cobet se tiene que ir, porque ya el equipo ya le soltó la mano.
1: Igual yo
2: él dice que fue la dirigencia, pero andás a ver, hay cosas internamente que son
1: en un caso hipotético, ponele. Ramón dice que no. O no lo van a buscar a Ramón. ¿Quién viene?
2: Bueno, ahí es otro interrogante. Para mí...
0: ¿Crespo?
2: Para mí, ahí sí se te complica más. Y ahí sí puedes llegar a tenerle paciencia a Cobet. Si Ramón te dice que no.
1: Es que para mí que Ramón no va a decir hay que bancarlo. O sea, no le queda otra al hincha de River en este momento, por más que le duela hacerlo, que bancarlo. Ah. Porque si vos tirás en contra en los partidos, obviamente el equipo no va a rendir lo mismo que... Por eso yo no banco cuando se...
2: Para mí ya River está en un punto de no retorno. Porque el vestuario no le responde a Coudet.
1: Puede ser, no digo
2: Coudet
1: que
2: no. No le responde a la dirigencia. La dirigencia no le responde a Coudet. Ya está todo roto. Cuando llegás a ese punto, como en De Michelis en su momento, cuando el vestuario se le rompe por el off, ya no, más allá de que se le quiera tener paciencia o no, ya hay un punto de no retorno. Lo mismo con Gallardo. Cuando pierde todo, los jugadores no responden, la dirigencia no le trae los jugadores que pide, o se los trae y no rinden, como Portillo, Sala, Galarza. Otro punto de no retorno. Para mí Coudet, más allá de que haya sido poco tiempo y que se le pueda pedir paciencia, ya está en ese punto de no retorno porque los jugadores no responden. Ya si te soltaron la mano...
1: Para mí hay que darle tiempo. Si te traen un fichaje, hiciste una pretemporada con 15 jugadores y mediante está jugando el torneo, te traen un jugador, después te traen otro, y así no podés armar un equipo. Pienso yo, no sé si tengo razón o no. Capaz que estoy totalmente equivocado.
0: Bueno,
1: pero
0: mirá,
1: bueno.
0: Yo como hincha de Boca te puedo decir que nunca está bueno apurarse a echar técnicos, no. Eso no resuelve nada tampoco. Y te lo digo de lo más empático, pues me podría poner acá en sí, que se quede toda la vida, Coudet, que es lo que me gustaría con estos resultados. Pero la verdad que tampoco funciona. O sea, para mí es como vos decís, no es una cuestión tan sencilla, porque no es cambias el técnico y listo. Claro. Hay un problema entre los jugadores.
2: Para mí el tema surge dirigencialmente.
3: Eso es lo que
2: para ahí para abajo es.
3: Porque para vos, Benja, el problema de River son los jugadores, o el cuerpo técnico, o directamente el entrenador, o ya dirigencial, o ya hay un problema muchísimo más profundo.
0: Para mí más profundo.
2: Para mí
3: pero,
2: no es
3: profundo,
2: este o este.
3: Pues ese es el problema, porque yo a mí me gusta pensarlo, me gusta pensar a mí cuando yo estoy solo, y me gusta decir, ¿cuál es el problema? O sea, porque si...
0: Te hablas así solo en tu casa, estás tomando mate y dices, ¿cuál es el problema
3: que tiene River? Así, en voz alta gritando. Y el problema es que, pues si fuera tan fácil, el problema ya lo hubieran solucionado. Pues sí. Si vos me decís, bueno, el problema es que los centrales son malos, bueno, traigo centrales buenos. No es tan fácil el problema. El tema de tampoco es de un tema del cuerpo técnico, porque ya tuviste de Michel y tuviste un problema. Con Gallardo tuviste un problema, con Coudet es problema. A los últimos tres técnicos se te dio vuelta.
0: Gallardo vuelta después una época dorada, sí, hay que mencionarlo. Gallardo,
3: que es el más. El
0: máximo ídolo de River, casi.
3: Bueno, y después ya tenés el tema dirigencial, pero tuviste dos presidencias en el medio. No es que tuviste a una y bueno. Ahí puede ser. No, ya tuviste dos presidencias en el camino. O sea, que no sabes...
0: ¿Cuál es igual es, digamos, como el mismo mandato, claro.
3: Es lo mismo, pero no es lo mismo... No me quiero meter en política, pero no es lo mismo Néstor que Cristina. Son dos cosas distintas, aunque sea de lo mismo.
0: Ah, mira.
3: Son dos cosas distintas. No me quiero meter en política, pero bueno, claro. aunque sean, van de la misma mano, no son... Gestiones completamente distintas.
2: Mira, ahí problema, la gente. Ya se están expresando en YouTube.
0: A ver.
2: Por acá dicen, muchachos, De Michelis le dio tres títulos y lo echaron. Seamos buenos, volvió Gallardo y fracasó. Y este chacho tampoco es el salvador impresentable. Todos sus partidos. Volvé Ramón. Y Martín Quintana dice, si no viene Ramón, Almeida estaría bueno que venga.
0: Ah, Almeida. Sabés que se pedía mucho.
3: Sí,
0: y Almeida estuvo y dio la cara en un momento, el momento más oscuro de la historia de River.
2: Eso, ahí tiene un punto a favor.
0: Porque Ramón Díaz, ¿en qué puso la cara? En una pasa época dorada también. O sea, también es depende en qué contexto uno quiere poner la cara. Claro, cuando le va bien y tiene los jugadores, cuando descendés, que Almeida,
2: pasa que para aplaudir, Almeida salió no la bombonera,
0: a veces no se le cuida arriba.
2: No lo veo viniendo en este momento, que se fue mal con la dirigencia, que está en Monterrey, tranquilo. En un fútbol mexicano.
0: Me hace acordar a gente. ¿Cómo es con Boca este técnico que no quiso venir, que está en México?
1: Mohamed.
2: El turco.
0: El turco Mohamed. Que no quiso venir, que está en México tranquilo, que parecía que podía venir.
2: Mira, y ahí dice, y que la dirigencia se ponga pilla porque se le viene la noche, dice Martín Quintana. Y Oscar vuelve a escribir y dice, comparto...
0: No me haría el vivo con Quintana yo. Yo no me haría el vivo con Quintana.
2: Es el central de...
3: Es el 9 de Atlanta, viste, el pelado ese vikingo.
2: Y también dice Oscar Duarte, comparto, si no es Ramón, Matías Almeida, que se bancó todo el torneo del descenso. Bueno, puede ser también. No me lo respondiste vos, Jean. ¿Coudet se va a ir o no se va a ir?
0: Para mí, a ver, es como dice Torrisi. Si vos me preguntás a mí, obviamente, a ver, uno habla de lo pasional y de lo que uno quiera a su club, que se vaya. No representa la identidad, en este caso de River, como ha pasado a muchos técnicos, no representa la identidad de Boca, pero ese es el problema mucho más grande y quizá no lo solucionás sacando al técnico, empeorás el problema. Yo creería que en este caso particular... Espera un poco más, no te cuesta nada. No te vas a ir a la B con este campeonato.
2: No,
0: va a suceder algo tan grave como ya le pasó a River y supo resurgir de eso.
2: ¿Sabes cuál es mi temor?
0: Yo sería un poco más paciente.
2: Que seguir aguantando con este técnico en una semana jugar Sudamericana.
0: Sí.
2: Y en Sudamericana, Independiente de Santa Fe no es un rival accesible. Tenés que ir a jugar a Colombia.
0: Pero hay que saber valorar los procesos. Si no ganás, es mejor que River se reestructure y que valore más el campeonato argentino. Empecemos de a poco. O sea, uno también quiere ir siempre por todo. Yo ya, la verdad te digo, ni siquiera espero ganar la Sudamericana. Quiero ganar una Copa Argentina. Quiero ganar un Clausura, viejo. Volvamos de a poco. Valoremos las cosas.
1: Los jugadores cambian el chip generalmente cuando juegan una Copa Internacional. Yo lo viví con San Lorenzo 2024. Sí. No levantaban las piernas en el torneo, pero jugaban Libertadores y
2: por la platita.
0: Vélez, ¿te acordás de ese Vélez en Libertadores? Que llegaba a semifinal y iba último del campeonato.
1: Era último del campeonato y Vélez jugaba la Copa y se transformaba. Entonces, para mí, como digo, hay que tener paciencia.
2: Está acá, mirá. Se lo muestro a la cámara. Está acá. Los dólares, sí, la Libertadores y los dólares.
3: ¿Vos te pensás que en River cobran 2 pesos? ¿Te pensás que River es Almirante Brown?
2: Pero por eso mismo digo, no me parece que se desvíen por la plata en esos partidos.
0: Pero me hace decir a mí que está Martegani y que cobra 40 mil dólares
1: por mes. La motivación es distinta por el contexto de los que está jugando también.
2: Cobran un auto por mes, por favor.
0: ¿Sabés que escuchaba?
2: Cobran un monomiente por mes.
0: Que Educa contaba que a Martegani lo vinieron a buscar a los civis porque le decían, mira, nosotros te ofrecemos ser titular y te ofrecemos 18 millones de pesos por mes, que son más o menos ¿cuántos?
2: 12 mil dólares.
0: 14.000, $15.000, que bastante para el Dosí, era una gastadera de plata que apostaba por Martiani. Y dijo que no, que se quería quedar en Boca porque ganaba $40.000, pero acá vas a jugar, vas a ser titular, y no quiso. Eso también es una cuestión también de mentalidad de los jugadores de ahora, que prefieren ser...
2: Bueno, a raíz de eso surgió
0: prefieren estar en un container y jugar un truco y ganar $30.000.
1: Bueno, Javi García, claro ejemplo, que está en Boca hace...
0: ¿Y el sueldo de Martínez Cuarta cuál era? Sí. Que la otra vez lo busqué.
2: Creo que están los 4 o 5 millones de dólares anualmente.
0: Ciento y pico de millones de pesos por mes.
2: Sí, sí, sí. Ciento y pico serán $90.000 por mes. Más o menos, 85.000.
1: Y pasa que llegó de la Fiorentina y era el capitán. ¿Qué querés?
0: Bueno,
1: parecía,
0: pero
1: que
0: ejemplo,
1: venía a romperla y bueno.
0: Después de la bronca, porque...
2: Martínez Cuarta de los jugadores que más bronca le tengo y que no lo puedo ni ver, entonces...
1: ¿A Martínez Cuarta?
2: No voy a decir nada.
0: Claro, querés mantener tu profesionalismo.
2: Quiero mantener mi profesionalismo porque si yo tengo que hablar de Martínez Cuarta, dirijo como una persona, de persona a persona, sino como de persona animal.
0: Claro.
1: Pasa que yo siento que es de los pocos que intenta Martínez Cuarta, por más que le va mal.
2: Me defendés a todos los...
1: No te los defiendo, yo no los quiero defender. Yo, o sea, a mí me da igual
0: el comentario
1: si se va,
0: de Quintana,
1: se queda,
0: a ver qué dice Martínez Cuarta. Que se ponga
1: pero yo siento que
0: Cuarta,
1: en serio, Martínez Cuarta es de los pocos que intenta. Por más que le tenga un mal presente.
2: Pero... justo esto, no sé quién lo decía, creo que lo dijiste vos, Sandy, o no sé dónde lo vi, un comentario en Instagram, que a Martínez Cuarta lo tienen que probar en otra posición, porque sale jugando bien, porque tira buenos pelotazos, porque le pega bien al arco, pero defendiendo tiene unos problemas posicionales que son graves,
1: pero
2: que no lo tiene ni un chico en la
1: no
2: reserva.
1: No es por culpa solo de Martínez Cuarta.
2: No es de Martínez Cuarta, pero te ponen Otamendi al lado, un chico que un jugador que viene de jugar al Mundial, que viene a estar de al lado de Cuti Romero, Licha Martínez, y no te ubicás en la cancha, al lado de Montiel y Otamendi, no puede ser que no te ubiques en la cancha, porque si vos decís, bueno, al lado tiene a Paulo Díaz que hace dos pasos y se resbala, y al lado tiene a Herrera que le pica la pelota y no la puede agarrar. No, tenés dos campeones del mundo al lado y no te podés ubicar en la cancha. Es de un chico amateur. Martínez Cuarta hay partidos y hay momentos del partido que es un jugador amateur, que es un jugador que cosas que le pasan en el B Nacional y a él le pasan jugando en River.
3: Igualmente.
2: Por eso digo, sale jugando hermoso, se encara a jugadores como si fuera volante. Probate en otra posición,
0: claro,
2: hermano.
0: Sí, no.
1: ¿Volvé Paulo? ¿Volvé Paulo Díaz?
0: Pero bueno,
2: me
0: el mejor momento,
2: Paulo Díaz,
0: el mejor momento de Paulo Díaz hubiera estado bueno que haga dupla central con Otamendi.
2: Con Otamendi. Y todos le han dicho mufa a Paulo Díaz, le han dicho millones de cosas. Digo, futbolísticamente.
0: Tuvo un momento muy bueno, Paulo
2: Díaz. Futbolísticamente, sí, Paulo Díaz
0: tuvo
2: al lado
0: un momento muy bueno. Que no lo llevó a tener nunca Cuarta, por ejemplo.
2: Pero hasta,
0: nunca.
2: Hasta me pongo a pensar, digo, ¿por qué no lo prueba a Otamendi en su posición, que es de 6, porque es derecho, es 10? Y a Rivero, que tiene un perfil tiene un perfil zurdo, juega de 2. ¿Por qué no ponés un jugador que juega en su posición y otro que juega en su posición? No, insiste con Martínez Cuarta.
1: ¿Sabés lo que le falta a River?
2: ¿Por qué?
1: Le falta una línea de 3 a River. Para que tengas.
2: Mira, en este momento.
1: Amplitud con Montiel, bueno, y Acuña, sí. Panchito Ortega cuando
2: puede
1: llegue. Pero para mí, una línea de 3, ponés a Martínez Cuarta.
2: No es mala.
1: A Otamendi. Y bueno, y a Rivero,
2: hoy por hoy,
3: la línea de 3 hicieron contra Estudiantes, le fue bien contra Estudiantes.
2: Sí, bueno, igual estamos hablando de 20.
1: No, obvio, y
3: bueno,
1: eran,
3: pero,
1: sí, sí.
3: Bueno, momento.
1: Pero yo siento que una línea de 3 y le das amplitud y para que tenga proyección a Acuña con Montiel, que generalmente
2: un
1: 3-5-2, River.
2: 3-5-2, digamos. Igual, ¿cómo? 3-4-3. 3-5-2, 3-4-3.
1: Sí, lo que quiera, pero yo siento que Posta le cambiaría la cara a ese esquema arriba.
2: Sí, puede ser.
3: Igual Montiel está mal, Montiel.
1: Sí, están todos los jugadores bajos, Montiel. Pero todos. Pero...
3: Yo no puedo creer que Montiel pasó de marcar a quién marcaba en España.
0: Igual
3: a Baena y ahora marca.
0: Igual es terrible que River esté muy mal y ahora ya dentro de poco llega Andrada, llega Almada. O sea, es terrible.
1: ¿Almada
0: y...
1: está confirmado?
0: Y ya está mucho más cerca.
2: Está confirmado entre clubes. Está confirmado. El jugador no dio lo que hay. Tiene las dos ofertas. Es que Atlético de Madrid aceptó las dos ofertas: la del Flamengo por 30 millones, la de River por 20. Unas por el 100, otras por el 50. El que da lo que hay es
0: Almada. ¿Llega a dar un pase mal a Almada? Lo cuelgan de.
1: Almada no va a ir.
2: Pero por eso digo que la paciencia.
0: Puede ser que en ese sentido no le convenga.
1: Para mí, Almada no va a ir.
2: Que la familia no quiere que venga.
1: ¿Y si no, Almada? ¿Hay algo en carpeta? ¿Tiene algo River?
2: Para mí River se la está jugando todavía. En su momento preguntó por Buonanotte, el que está en la Premier, para que vengan en su puesto préstamo o una cosa así.
0: ¿Qué pasa?
2: Y no me acuerdo por quién más había preguntado, pero River necesita es Almada o Almada.
3: River necesita un 10 y Almada.
2: Más Mastantuono, bueno, la segunda opción sería Mastantuono, que lo veo más lejos todavía.
1: Pero pará, pero hay más jugadores en el mundo que Mastantuono.
2: Bueno, pero digo los que tiene River
0: en campo. ¿Y no puedes sacar uno de la reserva, un 10?
2: Es que el 10 de la reserva era Lencina. No. El único que te encaraba que
1: hacía. El 10 de la reserva fue a San Lorenzo.
2: Fue a San Lorenzo también. El 10 titular de la reserva ahora está siendo jugador de San Lorenzo. River se quedó con una parte del pase. Y también esto, que regalan las inferiores. Pero bueno, mira, Martín Quintana que dice: desde que vi el auto de Martínez Cuarta, me indigné tanto que dejé de pagar la cuota.
0: No. Mirá, y bueno, y tiene toda la razón y derecho del mundo. A ver, da bronca también la plata que cobran los jugadores para que jueguen con la actitud que jueguen. Porque uno dice, bueno, o sea, uno del lado profesional y de periodista, bueno, hay que entenderlo, pero después ve, viste, lo que cobran y yo me vuelvo acá en la línea E y decís, dale.
2: Lo que
0: te decía Martigani, $40,000 y no juega.
2: No,
0: complicado. Cavani estuvo un año entero en el palco y no jugaba y cobraba, era el que más cobraba.
2: Al menos lo de San Lorenzo, o cobran poco o no cobran, atrasado, y dejan la vida. Ahí te aplaudo.
1: Es otra cultura también.
2: Es otra cultura igual.
0: Respeta al club. Sí, ahí está atrás la camiseta.
2: Hay pocos jugadores que respetan al club, sinceramente.
0: Para ¿quién respeta al club en River actualmente? Armani se fue.
3: Beltrán. El arquero. El bueno.
2: Montiel, con sus dificultades.
1: Martínez Cuarta.
2: Acuña, podría decirte uno.
0: Acuña. Bueno, Acuña.
2: Aníbal Moreno, que jugó una final infiltrado.
0: Lo de Acuña es respetable, que se terminó quedando afuera de ir al mundial por jugar la final, justamente, que encima la perdió. O sea,
2: bueno, Aníbal Moreno,
0: muy valorable.
2: Te lo digo que jugó infiltrado la final contra Belgrano por una lesión en la rodilla. Sí. Eso también es respetar. Y creo que termino de contar ahí. Pues no se me ocurre otra cosa.
3: Igual,
2: 3-4 jugadores.
3: Son medio resultados, porque si hubiera entrado la de Beltrán, la de Lucas Beltrán, la esa que tuvo un giro que le pegó espectacular, pero justo está el piecito de Ledesma.
2: No, pero igual empatar un partido, no, ganarlo contra Central, es no que te antes, nada, venís perdiendo.
1: Es que antes River esos partidos los empataba, ese es el tema, que River antes empataba por lo menos. No te pido que ganes, pero River esos partidos los empataba.
2: Sí.
3: No, los ganados.
2: Mira, justo también, vuelve a comentar Martín Quintana. Dice, ganan fortuna y no ganan un partido. Viven en un country. Y sí, justamente. Y Jochi Ramírez que dice, Correa no jugó por ser hincha de Central. Le agarró un mentirón.
0: No, puede ser, ¿eh?
1: A ver, tuvo el golpe. Yo no soy de abogado de los jugadores, lo digo ya, pero el golpe contra Gimnasia, lo vieron, fue un golpe fuerte. No
2: gente,
1: sé si,
2: una ya saben, si Correa necesitan que los defienda y son claramente culpables, pueden buscar a Rodrigo Torrisi.
0: Que es muy buen defensor.
1: Pero yo siento que es
0: bueno, para acá tenés un defensor. Sacar a Martínez
1: Correa cuando va a River, sabe que va a tener que jugar contra Central. Sabe que va a tener que jugar contra San Lorenzo, contra clubes que
0: bueno,
1: quiere.
0: Blanco, que tiene tatuado a Rosario Central, juega bastante bien y se deja la vida contra Rosario.
1: Eso partido. No, y contra Newell se potencia, Blanco.
0: Sí.
2: Contra Newell.
0: Es Roberto Carlos.
2: Sí, literal. Pero bueno, nos vamos a la vereda de enfrente, ya en los minutos finales de este programa, ya en 5 minutos del programa nos extendemos un poquito más para hablar también de la realidad de Boca.
0: ¿De Boca?
2: Primeros partidos del Vasco, sí. Perdió con Riestra 3-0, ganó contra O'Higgins la ida 1-0, la vuelta la pierde 1-0 justamente y pasa por penales. Y su cuarto partido contra Newell's empata 2-2.
0: Un partido que merecía ganar, pero bueno, Boca tiene eso también de que sabe en un tramo del partido ser muy superior y después sabe desperdiciarlo todo y pincharse, ¿no? La famosa palabra que se pinchó el equipo. También tiene muchos problemas defensivos. Yo creo que Boca solucionó una cuestión de duelos de uno contra uno, de individualidades con Flores, Aranda. Bueno, Villa también es un jugador en ese aspecto desequilibrante, pero sigue teniendo muchos errores defensivos. Yo como te decía la otra vez que no vine, que estaba hablando de los comentarios,
2: sí.
0: Boca debería traer un central. El mercado de pase de Boca en cuanto a cantidad de jugadores fue muy floja. Trajo jugadores.
2: Cuatro de argentinos.
0: O sea, al cuatro argentino, al arquero.
2: De Vélez que arrancó flojito.
0: Partido contra Newell's igual hay que recalcar que no tuvo culpa en ninguno de los goles.
2: No.
0: Incluso hizo una preasistencia.
2: Sí.
0: En el corte fiambre que tiró.
4: Sí, sí, sí.
0: Y como te digo, a ver, Boca tiene que cubrir un problema que lo tiene ya hace, diría, 2 años, que es, por ejemplo, la defensa en pelota parada, en el retroceso, en que siempre queda mal parado, o siempre hay un error que a veces es de suerte, y pero ya en un momento deja de ser suerte.
4: Sí.
0: Porque, por ejemplo, Di Lolo no lo puede perder esa pelota que vino contra Cócaro. Y que de ahí surge el gol.
1: ¿No hubo falta igual en esa jugada? Te pregunto para vos.
0: Y a mí esas faltas no me gustan cobrar de contacto, de agarrón. Es no, algo clásico del fútbol.
1: Yo leí mucha gente que decía que podía hacer unas faltas. Para mí tampoco. O sea, siento que si se corren esas faltas, pierde el fútbol.
0: Para mí, en esa situación, claro, preferiría quejarme de que Di Lolo lo marque mejor. Claro, no, que no, por eso, falta.
1: No, yo te banco, está perfecto ahí lo que
3: es. De la mano de Di Lolo era

0: Boca es que tiene graves problemas defensivos, que lo debería solucionar con un central, y que yo no descarto la posibilidad, que como te mencioné la otra vez, que puede subir a un pibe como Herrera de la reserva. A Boca le da muchas soluciones la reserva, como lo hizo hace poco ahora con Flores, como lo tiene ahora con Aranda. También es una cuestión de esperarlo. Yo lo voy a esperar al Vasco, ¿eh? Yo no me voy a apurar a quererlo echar ni nada. Yo creo que es un técnico que entiende la historia y la idiosincrasia de Boca, así que queda a esperar.
1: Completamente, esperar. Bueno.
2: Mira, perdón, Benja, que decís que soy abogado de los jugadores y de los técnicos. Para mí está mal traído el Vasco.
0: ¿El Vasco? Sí, puede ser.
2: No sé qué había de mal Vasco, pero me acuerdo que habían sonado bastantes nombres, pero a mí el Vasco no me convencía.
1: El Vasco o el Turco en un momento, ¿no?
0: Pasa que por contexto, a veces hay cosas como que ahora discutíamos con Ramón Díaz. Si no, ¿qué podés traer? Esa es la pregunta. No, Boca, bueno, si no traía el Vasco, ¿qué podés traer?
2: Te hablo de gusto personal, siento que no era el Vasco, pero por eso te digo, no sé qué más había.
0: Pero dentro de lo que podía venir, incluso si no te gusta, termina siendo lo mejor, porque o volía de técnico Ron.
2: ¿Y al Min Klopp?
0: Nah.
3: No lo sacás de central ni ahí.
0: Veremos. No me gusta el Miró.
1: Bueno, mismo vos lo dijiste, falta de gol. ¿Hay algún otro posible refuerzo para Boca? Se hablaba de David Romero, de Bondú.
0: Se llevó a hablar de Icardi también, ¿sabes? De
1: Icardi también.
0: Pero nada confirmado, o sea, la verdad que es puro humo. Yo prefería que en ese caso Boca, digamos, actúe más que sondee con jugadores que encima, la verdad que Icardi, qué sé yo, puede ser muy buen 9, pero yo prefería un
2: pero
0: jugador.
2: Pero es la China, Icardi, me parece. Sí. No creo que vaya a Boca.
0: La China solo dijo que no lo deja ir a Boca, el pollerudo. Pero yo me centraría en jugadores que tienen una buena actualidad y un buen proyecto de última, ¿no? En Icardi. Sí, sí.
1: Bueno, justamente en los minutos finales, Boca acaba de vender a Marcelo Zarachi, se va a ir a Houston, Dynamo Houston de la MLS, y en River ya hay negociaciones abiertas para que Facundo Colidio emigre al fútbol brasileño, esta vez al Vasco da Gama. Repasamos los próximos partidos de River, que este domingo va a estar jugando frente a Tigre, todavía no está confirmado el horario, pero va a estar jugando en Victoria. El miércoles a las 9:30 horas, a las 21:30 horas, que el miércoles que viene va a estar jugando contra Santa Fe de Colombia. Después juega el domingo 16 de agosto frente a Argentinos Juniors. Vuelve a jugar la vuelta el 19 de agosto en el Monumental, 21:30 horas. Y después el 23 de agosto contra Vélez y el 30 de agosto contra Banfield. O sea, a River se le vienen partidos difíciles. Tigre de local, Banfield de local, Vélez en el Monumental, la ida y la vuelta de los octavos de Sudamericana y contra Argentinos Juniors también, jugando en el Monumental. Del lado de Boca, este mismo miércoles que viene, se le viene Estudiantes de La Plata, 19 horas, jugando en la Bombonera. Después juega el 9 del 8, domingo, frente a Vélez, también partido difícil. Vuelve después a jugar contra Deportivo Recoleta, por octavos de final, creo yo, un rival más accesible.
0: Y que Boca juega en la cancha Huracán, en el Duco.
1: Juega en el Duco, las veces que haga queda de local, y después, bueno, Deportivo Recoleta, Platense, la vuelta con Deportivo Recoleta, y el 23 de agosto contra Racing. Termina cerrando el mes por Copa Argentina contra Vélez. Ojo ahí. Pero bueno, amigos, esto fue el Toco y Me Voy del día de hoy. Está ganando Talleres al entretiempo frente a Platense en la cancha de Platense Vicente López, y se está por ir al entretiempo ese Vélez Independiente en el día de hoy. 21:15 horas, Huracán frente a Atlético Tucumán y Central Córdoba frente a San Lorenzo. Esto fue Toco y Me Voy. ¿Tiene algo más que agregar la banda?
0: No. Bueno, arrancamos, Santi, te dejo.
3: No tengo nada más que agregar, solamente que para mí la respuesta de River está en Ramón Díaz y en hacer algo dirigencial, que la dirigencia no se meta en el fútbol, es la, para mí, la respuesta que tiene que tener River para poder salir adelante. Y con Boca, que mucho no hablamos, creo que Boca también es algo que hablamos en la transmisión pasada, que para mí Boca ya hay un clima de perdedor. Que capaz cuando hay una Copa Internacional de por medio, por ahí se activan, ¿viste? Pero yo creo que también River tiene ese clima de perdedor, pero no, nada más.
0: Claro, que ellos no tienen ese aura de equipos grandes, no, que te van a competir.
2: Esa chapa.
0: Claro,
3: los dos lo perdieron.
0: Ya. Sí. Y,

0: regalan prestigio, no, como lo dijimos antes.
1: Regalan prestigio.
2: Boca y River regalan prestigio.
3: Bueno, así es, muchachos.
2: Innecesariamente.
3: Bueno, muchísimas gracias. Nos volvemos a ver el viernes, porque el miércoles toca rendir en la facultad con el compañero. Deportes ecuestres y acuáticas.
2: A ver, tirame algo.
3: Pádel. Raqueta.
2: ¿Cuántos campeonatos
3: cuadrada,
2: mundiales diamante, tiene Argentina en pádel?
3: ¿Vos la sabés?
2: Sí, obvio. Pues yo soy periodista, querido.
3: Dos.
2: No.
3: ¿Cuántos?
2: En total tiene 20. ¿Qué? 12 masculinos. Y 8 femeninos. Ese es el dominador, es la potencia en pádel Argentina.
3: Chucu, chucu. Bueno, nos vamos, amigos. Muchas gracias. Nos volvemos a ver el viernes.

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Bienvenidos, amigos de Pasión River. Una vez más, acá Benjamín Canteros, quien los acompaña el día de hoy. Hoy un poquito más solo que de costumbre en esta noche atípica de día lunes. Ayer con el papelón que hizo River, una vez más, pero aquí estamos haciendo Pasión River, como ven acá de fondo los amigos que están a través de YouTube, y si no, los que están a través de la 92.3, les mandamos un saludo a todos los que estén trabajando de taxi, de Uber, de lo que estén haciendo. Están más que bienvenidos a ser parte de este Pasión River del día de hoy. En nada, ya lo vamos a tener vía llamada a Claudio Cavelucci, compañero de batalla en el día de hoy. Batalla, digo, por la mala sangre que nos están haciendo pasar estos jugadores y este cuerpo técnico y esta dirigencia. Por supuesto que no se salva ninguno. Y los mal tragos que nos están haciendo pasar a los que amamos el fútbol, a los que amamos a River, a los que vivimos con tanta pasión estos colores, a los que dejamos el único manguito que tenemos también para poder ir a ver a River, para poder pagar la cuota. Y bueno, yo el otro día discutía mediante redes sociales, la cuota de River sale 35 mil pesos el abono socio simple, está 40 mil el abono de socio completo, después el Somos River está a partir de más o menos 11 mil pesos. Yo discutía porque genuinamente no me alcanza para pagar el socio simple esos 35 mil pesos, porque además para poder entrar al padrón de socios tenés que pagar 100 mil pesos de entrada, lo cual no cuento con esa plata menos al contado, y después para ir pagando 35 mil pesos todos los meses. Entonces uno no puede ser socio, somos River, y aún así no alcanza, y veo mucha gente, tengo muchos conocidos, muchos amigos que son hinchas de River, que dejan el único manguito que tienen para ver a River, para ir a la popular, para ir a una platea, para poder ser parte de River, y aún así estos jugadores que se manejan en country, se manejan en autos de alta gama, tienen una vida excéntrica, tienen una vida lujosa. Nosotros que sufrimos la derrota y al otro día tenemos que ir a laburar, tenemos que ir a estudiar, tenemos que seguir nuestra vida como de costumbre, nos cuesta el doble porque esperamos una alegría y no la tenemos. En instantes nada más, ahora mismo estoy llamando a Claudio Cavelucci, que no me estaría atendiendo, pero en nada lo vamos a tener. Hoy Pablito Sandoval no está, tampoco está Mike, los vamos a volver a ver el lunes que viene, pero como siempre lo digo, desde la 92.3, desde YouTube, seguimos haciendo igual este programa para que el laburante luego se lo disfrute y lo comparta. Pero bueno, amigos, haciendo este monólogo un poquito diciendo eso, uno tiene el único manguito llegando a fin de mes, se lo gasta en ir a River, se lo gasta en comprarse una camperita, en comprarse una remerita, comprarse algo a veces original, a veces trucho de River, porque la pasión es lo que a uno lo ayuda a pasar esta vida, lo acompaña la pasión y demás, y aún así estos jugadores logran siempre terminar defraudándonos. Yo hace un ratito en el programa de Toco y Me Voy, el que está antes de Pasión River, hablaba con unos compañeros de que Martínez Cuarta es un jugador que no me gusta para nada, y justo ahí en los comentarios se daba esta misma interacción. Una persona que decía, uno ve los jugadores, ve lo que gana por mes Martínez Cuarta, por decir uno, por ejemplo, y te da ganas de no pagar más la cuota, como había sido el caso de Martín Quintana esta vez. Pero bueno, un River que acaba de gastar, si se concreta la compra de Thiago Almada, serían unos 50 millones de dólares que River gasta en este mercado de pases, y aún así no se termina dando. Mira, justo ahora lo estoy llamando a Claudio Cavelucci. Un saludo para los que están desde la app de Radioama, para los que están por la 92.3 y para los que están vía YouTube. Obviamente estamos acá, los voy a estar leyendo, tanto por el chat de YouTube como por el siguiente número de WhatsApp. Pueden dejar su audio, su mensaje, lo que ustedes quieran, porque este programa lo hacemos entre todos. Al 11 28 86 0301, lo repito para los más colgados, 11 28 86 0301, pueden dejar su mensajito, su audio, su mensaje
y expresarnos entre todos. Los hinchas de Boca estarán contentos, no tan contentos tampoco porque la deben estar pasando también mal en su club, pero contentos y al fin y al cabo porque ven que River está peor. Y hace años que se viene dando lo mismo, ¿no? Que River y Boca compiten para ver cuál está peor, que la única alegría que le dan a la gente es cuando pierde el otro. La última alegría fuerte, importante que tuve de River, creo que fue cuando Boca quedó afuera contra Alianza Lima. La última alegría que se festejó, que se disfrutó, que estuvo una semana pensando en eso. Después, pasar a una final y perderla con Belgrano no es del todo una felicidad porque te falta lo más importante. Lo mismo con la Copa del Mundo. Le ganaste a Inglaterra, estás contentísimo. Y pero si perdés la final, te queda un gusto semi amargo. Un River que perdió semis de Copa Argentina el año pasado con Independiente Rivadavia, quedó afuera en fase de grupo del Mundial de Clubes, que perdió el clásico de 2025, el de principio de año lo ganó con gol de Mastantuono, después a Mastantuono lo vendieron, más allá de que entre mucha plata y que esa plata la estamos viendo ahora, termina, sigue doliendo que se haya ido un jugador tan habilidoso y que a un año de que lo hayan vendido ya está queriendo volver a River en forma de préstamo, no lo dejaron hasta fin de año. Y ahora este chico quiere relanzar su carrera, el Real Madrid quiere volver a darle confianza y lo está tratando de ubicar en algún club. Lo están tratando de ubicar en un club del fútbol europeo, el cual no encuentran y bueno, lo más probable es que lo busquen a River. Pero bueno, aquí estamos con un fútbol que no da tregua, un River que no termina de arrancar. Y acá estamos. Les voy a dejar un temita hasta que lo pueda contactar a Claudio Cabelucha. Si hacemos este programa entre todos, lo estoy llamando y no aparece el compañero. Les dejo este temita de Rescate de fondo y ya volvemos con Pasión River.

0: Así es, amigos. Volvemos con Pasión River. Ya estamos aquí de nuevo con el señor Claudio Cabelucci. ¿Cómo andas, Cabe?
1: Bien, querido. ¿Cómo andan ustedes? Muy bien. Acá con 27 grados, disfrutando.
0: Uy, qué lindo.
1: Así que muy lindo. Tuvimos todo un fin de semana desde el viernes con noche de 28, 30. Sé que usted sigue, llovió por ahí, hizo frío. Bueno, acá
0: bueno,
1: disfrutando.
0: Sí, el fin de estuvo mucha humedad, mucha lluvia. Y bueno, River, que igual, triste, gris, nublado, el panorama de River, desolador, igual que el clima. Pero bueno, ya quisiéramos tener unas tardes de 27 grados acá, en Núñez.
1: Ya van a llegar, queda tranquilo, ya está yendo para allá. Cuando tengan 27, acá tenemos 40, así que no está tan grato. De River, ¿qué podemos decir? Un partido un poquito más, nada más que le pusimos un poquito más de ganas, llegamos más al arco contrario. No sé, ¿por dónde quieres arrancar? Porque tenemos todo para hablar.
0: Por lo que nos dejó la noche de ayer, yo la verdad que estoy poco desesperanzado, ¿no? En esta dinámica de se va de Micheli, vuelve Gallardo, Gallardo le va mal, se va a Coudet. Viste que ahora todos piden que se vaya a Coudet. Para mí el tema es
1: que en realidad
0: un poco más
1: de raíz. El que en realidad se tiene que ir, que no lo dice nadie, y nadie habla, nadie, ni ESPN, nadie habla de ninguno, es del señor Francescoli y del señor Poncio.
0: Completamente, sí. ¿Hay algún sobre por ahí que se escapa para
1: yo no sé si hay un sobre, porque yo no puedo hacer esa acusación,
0: no.
1: Porque no tengo pruebas y no tengo visto. Pero traer a, como quieren traer, un jugador de 6 millones de dólares para que sea suplente de Acuña, ya algo está mal.
0: Es raro.
1: 60 millones de dólares tirados en un container y viendo jugar a este chico Pereira con toda su buena voluntad, que le falta porque tiene 18 años, no vamos a cargarle la culpa al nene, es un nene, es una criatura que está arrancando.
0: Sí,
1: te
0: sí,
1: sirve
0: sí.
1: Para poner los últimos 10 minutos en un partido, 15 y ir llevándolo. Tomás Galván, lo mismo, y tenés a Galopo, Lencina.
0: Y la poca no creatividad que tiene Galván, también no se le cae una idea.
1: No. Después echamos a Juanfer porque no le gustó nunca a Juanfer, no le gustó nunca al cartonero, con perdón de los cartoneros, porque no tenemos un técnico. Ya estoy harto de que se vista con esa remera y ese jean todo sucio y gastado, que ni siquiera un técnico de Fusal del interior profundo tiene esa. No, basta.
0: ¿Sabés que me ponía a pensar lo mismo? No se puede poner.
1: ¿Sabes
0: un traje?
1: ¿Sabes qué pasa, Benja? Yo estoy acá y hablo con, tengo amigos, familia en Australia, amigos en todos por el trabajo que tengo, charlo con gente de Europa, de todos ven a River. Porque, a ver, el negocio no está lo que los televidentes, el abono que vos vendés en Buenos Aires para Argentina. El abono, el partido, la joda está en vender el partido al exterior. Y en todos lados te hablan de River. Entonces tenemos un técnico que sale mal vestido a la cancha, un desastre, basta. O sea, toma una imagen decadente. Quinto partido que no llenamos el banco de suplente y tenemos 15 jugadores tirados en un container. ¿Quién es? Sinceramente, y vos me vas a decir que bueno, es el gallego que trajeron, el presidente. Y en esta yo te voy a decir, lo salvo hasta por la mitad. Mitad de culpa tiene el presidente de River, la mitad. Porque si vos tenés un consejo de fútbol,
0: vos
1: y tenés
0: cómo repartís
1: un montón
0: la
1: de
0: culpa.
1: Gente, y yo la culpa la reparto entre el presidente, la comisión directiva, no, porque la comisión directiva todos levantan la mano. Hace años que en la comisión, años, antes de Brito y el otro presidente que teníamos, levantaban la mano con Brito más. Con Brito pasaron una reunión de comisión directiva cada 3 meses, cuando eran 2 por mes, pasaron cada 3 meses. Sí, bueno, hablemos, porque esto viene creciendo la cosa. Entonces, ¿qué sucede? Tenemos ahora un presidente al cual yo te dije, yo más de una vez dije, me parece que de los que se presentan es el más potable, es el que mejor puede hacer las cosas, listo. Pero si vos me decís, en fútbol lo tengo, Poncio, Francescoli, 1000 personas más, y hacen estos desastres, Yo creo que el presidente tiene que echarlos mañana mismo, o está prendido en los negocios, viejo.
0: Completamente.
1: No me entiendo
0: sí,
1: otra.
0: Sí, sí. Y es raro, Giovanni González, porque, es raro Arambar.
1: Te voy a repetir, traes un tipo de 31 años por 600 mil dólares, que no le puede pegar ni a la pelota en una bolsa de coto. Se la pone dentro de una bolsa de coto y le erra. Después, querés tener un número 3 por 6 millones de dólares. Hablan de 6 millones de dólares.
0: Un 3 suplente, si fuera... además. 3 suplente.
1: Suplente. Si me siento River, no tenemos un 3. 3 del 3 de la tercera, viejo. ¿Vos te crees que además, la primera vez que van a subir un 3 de la tercera?
0: No, lo hacen debutar a Valentín Lucero el otro día, ayer. Justamente la situación del 3 es particular, porque lo tenés a Viña, que para mí no rindió a la altura, pero mínimamente suplente, y lo tenés tirado en el container.
1: ¿Viña no le habían rescindido el contrato?
0: No, está en el container justamente Viña.
1: Porque Viña en
0: ¿sabes
1: el
0: por qué no le rescindió el contrato? Porque en realidad la intención era rescindir el contrato hasta que vieron una cláusula que tienen que abonar económicamente, no se sabe la cifra, pero tiene un monto elevado que tiene que abonar si es que deciden rescindirle el préstamo.
1: Ahí tenés.
0: Y si
1: ahí
0: no le reciben el préstamo, tampoco lo van a hacer jugar, porque si juega tantos minutos tiene una obligación de compra que River no está apta para
1: pero
0: ejercer.
1: Pero te voy a repetir, y acá perdóname que te corte, porque la verdad es que vengo recontracaliente de hace varios... No, de ayer, de antes de ayer. No,
0: está perfecto. Estamos
1: todos los jugadores que trajo Marcelo Gallardo los colgó Francescoli.
0: Sí.
1: Hacé la lista, son todos los que trajo Gallardo, Malencina, que también lo había colgado a Gallardo, y lo llevó. ¿Eh?
0: Sí, sí, completamente. Y yo ya... Dale, no, viejo. No sé, vos me imagino, con tantos años de experiencia, has vivido situaciones como esta. Yo al menos, gracias a Dios, me tocó verlo a River en las buenas, y estas situaciones se me hacen... ajenas.
1: Pero a ver,
0: no,
1: yo
0: veo
1: te voy a decir
0: la no veo cómo salir de esto realmente. Tengo muy poca esperanza.
1: Vos podés perder porque es parte del juego. Podés perder, podés ganar. Lo que vos no podés regalar y River no puede regalar son las formas. Nosotros nos caracterizamos por no echar a un director técnico en una estación de servicio. Y nos reíamos cuando hacíamos de la estación de servicio. Y estamos yendo y somos lo mismo. Del otro lado del río, hermano. Somos lo mismo. Ellos están en el Riachuelo, nosotros estamos en el Río de la Plata. Nada más. Solo nos falta la estación de servicio. Somos un bochorno. 15 jugadores tirados. 15 jugadores tirados. Francescoli, que no aparece por ningún lado. Sin embargo, cuando sacan la compra, hacían las compras, siempre salían todo en la carita. Para las fotos salían todo. ¿Dónde está el manager? Entonces, yo tengo una pregunta. Trezeguet, Francescoli, ¿para qué hacen en River? ¿Van a barrer los baños? ¿Qué van a hacer? ¿Van a limpiar los baños? ¿Qué hacen? ¿Atienden el buffet? ¿Qué hacen? Porque aparte cobran unos sueldos. ¡Fortuna!
0: Es raro.
1: Fortuna.
0: Es raro todo lo que
1: fortuna.
0: Está pasando.
1: Fortuna. Yo te voy a decir una cosa. Hasta que yo lo vi que informaba la comisión directiva, era un fortuna lo que cobraban. Y ninguno se baja. O sea, entonces, ¿qué están haciendo? ¿Sabes qué vamos a hacer? Están destruyendo el club. Se están robando el patrimonio del club, que son los jugadores.
0: Sí, sí, sí.
1: Así nomás tenés. Entonces, raro, acá no es que se vaya Coudet. Acá se tiene que ir Coudet y unos cuantos más. Y nosotros como socio tenemos que empezar a reclamar. Y la próxima asamblea de socios tienen que ir todos, todos los socios, todos tienen que llenar la cancha para ir a gritarle que es tirar 60 millones de dólares por la ventana. Pues vos podés comprar un jugador, te salió mal, tronco, si vos, mirá, la verdad que no rindió.
0: Sí, sí, sí.
1: No enganchó en el fútbol, bueno, acá no enganchó.
0: ¿Viste el haul que se hizo ayer?
1: Sí.
0: Se volvió a hacer haul,
1: mínimo
0: me acordé
1: tiene,
0: cuando lo habías pedido
1: tiene,
0: vos. Se volvió a hacer, sí.
1: Y mínimo bueno. Tiene que haber uno por día, uno por semana tiene que haber.
0: Sí, sí, sí.
1: Pero aparte
0: sí.
1: Te voy a decir una cosa, te voy a repetir.
0: Y bastante paciencia, porque tendría que haber llegado
1: por menos,
0: antes.
1: Por menos de esto lo echamos al micho. Por menos lo echamos al micho.
0: Sí, sí, sí, sí.
1: Bueno, y te había sacado campeón.
0: El último
1: fall
0: había
1: antes.
0: Sido en el 2023, en octubre del 2023. Y ahora lo mismo, y bueno, es lamentable, ¿no? Tener que vivir estas situaciones y tener que verlo a River tan bastardeado y que todos si quieren llevar su parte. Francescoli tiene su negocio, Poncio tiene su negocio, Longoria, que no se entiende qué vino a hacer y que por lo que yo entiendo, por la data que manejo, cobra mucha plata para estar en el puesto que está. Pero
1: te vuelvo a repetir,
0: Que no se entiende qué hacen.
1: Poncio, ¿y qué hacen? ¿Cuánto gente necesita para un puesto?
0: Sí, viven los tres de lo mismo.
1: Viven tres de lo mismo, ¿de qué estamos hablando?
0: Completamente. Bueno,
1: después Francescoli va a ESPN y hace toda una charla.
0: Sí, no.
1: Y nadie
0: vende
1: le dice
0: humo,
1: nada,
0: pero vende humo.
1: Vende humo, está con Pablo Casal de toda la vida, que fue su representante y socio ahora.
0: Completamente.
1: Tenía una cadena en Miami de canal de televisión.
0: Mirá, sí. Aprovecho la situación y te pregunto, hablando de Francescoli, de Poncio, con tantos refuerzos, tanta guita gastada, ¿va a llegar al Thiago Almada o se va a terminar cayendo viendo esta situación?
1: La verdad, sinceramente me preguntás, ni leo ni me interesa. Así te lo digo. Porque, ¿sabes qué? Acá yo estoy viendo, yo lo que estoy. No, te voy a repetir, dolido porque podemos jugar mal, todo. Estoy dolido con la forma que se trataron a patrimonio del club, que son esos 15 jugadores, y con el desastre financiero y económico que están haciendo. Están arruinando el club. Entonces me duele como socio. Si viene Thiago Almada, y que ojalá que venga y haga gol y sirva. Sí. Pero vos te pensás que el pibe va a venir de España, que no lo marcan a un metro cuando viene acá, que le van a pegar los tobillos, vas a necesitar 3-4 meses que se acomode.
0: Completamente, ¿eh? Sí.
1: No, bueno, que va a venir y va a jugar.
0: Sí, hay
1: ahora, decime
0: esperanza.
1: Una cosa, tenemos a Pesela, un campeón del mundo, jugando, y no lo llevas a una pretemporada.
0: Sí.
1: Ni siquiera lo llevaste a la pretemporada, y el técnico dice, yo no tengo nada que ver con la gente que se pararon. Te tenés que ir, hermano, te tenés que ir, porque vos tenés un campeón del mundo enfrente. Entonces le tenés que decir, ¿sabés qué? Dame los 15 que ya me los llevo a la pretemporada, porque ni siquiera tienen la picardía de... Mirá, yo sabés que trabajaba en una empresa que cuando te querían rotar de un sector a otro, te alababan. Cada vez que empezaban con las alegrías, que eras un fenómeno y todo, se lo vendían a otra franquicia, dentro de la misma empresa. Se lo sacaban, o sea, dicho en criollo, te sacaban de encima.
0: Así es. Sí.
1: Acá no hicieron al revés, acá los echaron. Entonces, ¿quién se va a llevar un muerto?
0: Completamente, sí.
1: Y te fuiste una pretemporada, perdóname, con 15 jugadores, de los cuales 4 eran arqueros. 11 de campo tenés. ¿Y eso es una pretemporada? Fueron de vacaciones. Y eso lo pide el técnico, y lo autoriza... La autoriza Francescoli y la autoriza toda la comisión. No, la comisión directiva te va a levantar. Levanta la mano. Presidente, secretario.
0: No, ¿eh? Una pavada. Inentendible.
1: ¿Por qué
0: fueron a hacer la pretemporada de España cuando la suelen hacer en Mendoza? La van a hacer a España. ¿Para qué? Además, con la mitad del plantel. No puedes armar un reducido.
1: Pero ponele que te querés ir a España. Mirá, te digo, te la doy. Anda a España, te lo doy. Pero llevate todo lo que está en el container, reforzá todo.
0: Ponémelo bien en la pretemporada.
1: Pero ponémelo bien, ¿sabes para qué? Para cuando yo vengan acá estén óptimo y venderlo. Ni siquiera esa picardía tienen. Los tiramos al container. Que somos slammer. Aparte de esto no salís nunca más. Es una mancha que te va a quedar toda la vida. Ustedes mandaron jugador al container.
0: Sí.
1: No.
0: Un papelón. La manera.
1: Un papelón.
0: Pero bueno, lo ves a Chacho Godet que se va a quedar en River, lo van a echar, se va a renunciar él. ¿Cómo ves la situación del técnico?
1: No, si pierde uno o dos partidos más, hay candidatos firmes.
0: Mirá, yo te digo una cosa, para mí están esperando que pierdan Sudamericana contra Independiente Santa Fe y recién ahí van a tener el coraje para echarlo.
1: Pero a ver, si vos llegás a quedar afuera en Sudamericana con Independiente Santa Fe... Tenés que poner un camión de culata, un camión de ganado.
0: Pero por eso digo que para mí están esperando que nos choquemos más, aún así que venga los millones que van a seguir gastando millones en Thiago Almada, en Ortega, en jugadores carísimos a sobreprecio porque no los trajiste a tiempo, que vienen sin pretemporada, entonces se tienen que adaptar al fútbol argentino, a River. Van a esperar todo eso y que nos la peguemos con Independiente de Santa Fe de acá a 2 semanas. Están esperando eso.
1: Déjame, este chico Galarza Fonda, que lo mandamos otra vez a Talleres.
0: No, está entrenando, no está en el container, pero está en Paraguay.
1: Yo creo que está entrenando en Córdoba, me parece. Está
0: ¿En
1: entrenando
0: Córdoba? Acá no, no está... puede ser, Puede ser que esté entrenando. No sé, la verdad no tengo idea.
1: Porque ahora le iba a pedir Racing se lo iba a pedir a Talleres.
0: Puede ser, no, pero igual sigue siendo jugador de River.
2: No sé.
0: Ese también es el problema, que no comunican y no se entiende qué pasa con los jugadores. Castaño está entrenando en Colombia. Terminó el Mundial y se fue a Colombia, no vino a jugar a River. Sigue siendo un jugador de River, lo pagamos 15 palos, por más que no rinda, por más que lo aparten, sigue siendo un jugador de la pertenencia de River. ¿Por qué no está entrenando?
1: Bueno, entonces, eso, decime, Galarza Fonda no podría estar jugando en este equipo. Y, ¿cómo puede estar jugando en este equipo? Le sobra calidad para jugar en este equipo.
0: Antes del programa estaba debatiendo con unos compañeros si tendría que jugar o no, y muchos me decían, ¿es de las características del equipo de Coudet? ¿Por qué no?
1: No, ¿sabes por qué? Porque lo trajo Marcelo Gallardo. Entonces llegás a la conclusión de que como en el medio no estuvo, ¿te acordás que las incorporaciones, Gallardo que dijo, las incorporaciones son, voy a ser yo con el presidente? Francescoli no salió más en la foto.
0: No, completamente. Se limpió.
1: Bueno, todos los que fueron los limpiaron. Ya están todos limpiados.
0: Sí.
1: Lo limpió a todos. Entonces yo creo que está en los negociados, te voy a repetir, no tengo prueba, pero si vos traes un número 3 por 6 millones de dólares para que sea suplente de Acuña, teniendo a uno durmiendo en un container, y bueno, ya está, flaco, no le vamos a nada. No leo más nada, ya está. Están saqueando a River. Lo están saqueando. Y nosotros nos reíamos del Consejo de Fútbol, ¿eh? Ojo, los millos, nos reíamos del Consejo de Fútbol, del IPF, nos reíamos de todo eso, ¿eh? Acá están haciendo exactamente lo mismo.
0: Completamente. Y si llega a ir el Chacho, algún nombre que te guste.
1: Me gustan dos a mí. Dos Matías.
0: Papá, ya uno, Matías, ya sé de quién estás hablando, el otro,

0: Le hicieron todo nuevo, es un hombre de la casa, conoce bien a River, querido por los jugadores, porque él no tuvo, si bien hubo chispazos con los jugadores, no fue con Matías Vizquez, fue con el director técnico, con Gallardo, que sí hubo chispazos con jugadores, más de uno,
1: Sí.
0: Pero el mediador siempre fue Matías Vizquez. Creo que es una persona que puede mediar dentro de un vestuario que no se lo ve muy
1: unido. La verdad me gusta, pero lo veo complicadísimo, No creo que lo traigan. Difícil.
0: No creo que lo vayan a traer. A mí, te voy a repetir lo que me gusta. Y Almeida se está trabajando en México, revalorado.
1: No, además está en el Rayados de Monterrey, está cómodo, tranquilo. Los veo difícil. ¿Y si llega Ramón? Pero llegando a Ramón.
0: No, Ramón no sirve. Ramón es un tipo que es, a ver, es todo para él. Él quiere ser el protagonista. Y si él no es protagonista, y no puede. Tiene un juego de egos que no va a agarrar, Ramón. No va a ganar porque tiene al lado mucha gente que es fuerte y poderosa, como Francescoli, jugadores que son
1: campeones
0: del mundo.
1: Estoy leyendo la información.
0: Y él no va a agarrar.
1: Justamente la publicó Pasión River desde Twitter, que dice: un alto dirigente de River dijo que Ramón Díaz con esta dirigencia no viene.
0: Pero Ramón Díaz no viene en ningún lado.
1: Porque hay
0: Ramón
1: mucha
0: Díaz
1: gente
0: es la versión soberbia, prepotente de Riquelme con la camiseta de River. Nada más. Y más, el otro más introvertido, este más extrovertido. Nada más.
1: Sí.
0: Es la misma. Que él sabe todo. Aparte, yo no me fui al descenso. Un día dijo, yo al descenso yo no me fui. O sea, ya está. No, yo en River no te quiero más. A mí en River no me gusta que venga Ramón Díaz.
1: Y la verdad
0: por supuesto, no le voy a decir el mal, no le deseo el mal a nadie, ¿eh? Y menos cuando dirigen, menos dirigiendo al Club Atlético.
1: El panorama es completamente desolador. El técnico parece que va a seguir. Las opciones que suenan.
0: El técnico debe seguir, no es que va a seguir, el técnico debe seguir. Lo que pasa es que si no encuentra en dos partidos más,
1: la paciencia ya está colmada la paciencia. Hay algunos nombres.
0: Yo creo que se va a definir con Tigre como jugués. Ayer medianamente River jugó un poquito mejor y todo. Tenemos, vos fíjate que te hacen dos goles iguales. El gol contra Barracas es el mismo gol que nos hicieron ayer. El mismo gol.
1: Sí.
0: Tiro que Fau, una pelota que llega al campo, boleada desde el campo de ellos, boleada al campo nuestro, lo miran como el tipo la baja, se paran, lo quieren marcar, lo rodea. Martínez Cuarta no está jugando a nada, está muy flojo, teniendo a un campeón del mundo en el container, en la vereda enfrente, por ejemplo, grande, o sea, una dirigencia con una visión y un Francescoli de primera. ¿Sí?
1: Exactamente, sí.
0: Bueno, lo pones a Martínez Cuarta, que no la agarra mal, lo estás quemando al tipo que está jugando mal, y entonces lo seguís poniendo, lo seguís quemando. ¿Eh? ¿Y qué hacemos? Es el mismo gol. Sí, Acordate el gol que nos hizo Barracas, es el mismo gol que nos hicieron ayer.
1: Sí. Y también no estaría bueno que River como club entre en la misma dinámica de Boca, de echar técnicos cada 5 o 6 meses, tener una sola temporada mala. El tema es que en River la paciencia está colmada. Y a eso vuelvo de que realmente el panorama es desolador, porque más que algún que otro nombre, bueno, ahora se va a sumar Tobias Andrada, que viene desde Vélez. Viene a ocupar esa posición. Viste que ayer estaban Aníbal Moreno y Fausto Vera, ese doble 5 que no se desarmaba, ni de suerte se desarma. Tobias Andrada viene a ocupar esa posición que ocupaba Fausto
0: Vera. ¿Y de qué juega ese Tobias Andrada?
1: Es un 8, acompaña al 5, juega de mixto, acompaña en la marca y es un poquito más llegador al área. Juega lindo.
0: Es otro galopo, digamos, para que la gente lo entienda más.
1: Se podría decir que es más técnico, tiene un poquito el rol un poquito más defensivo, aporta más en defensa, en relevos y demás, y en ataque sería más una especie de enganche cuando ataca. No encuentro una comparación, capaz que un Fausto Vera con un poquito más de rapidez, un poquito

0: poquito más de encare,
1: poquito más de
0: viene un
1: técnica.
0: poquito más de técnica, también viene con ese perfil. Y bueno, vamos a ver cómo se termina de adaptar Mauro Arambarri a este fútbol, que también viene a ser la misma posición, pero lo mismo,
1: O
0: Tomás
1: sea, tenemos
0: Galván.
1: dos, perdóname, trajimos dos jugadores en la misma posición.
0: De la misma posición que ya está suplida por Fausto Vera, inclusive.
1: Claro.
0: O
1: Y
0: sea,
1: tenemos Tomás
0: River
1: Galván,
0: sigue buscando
1: Pereira.
0: jugadores que juegan de 8 y no sigue buscando enganches, a venir a descomprimir
1: Claro.
0: un poco.
1: Ah, mira qué bien.
0: Mira, en la
1: O sea,
0: posición.
1: ahora trajeron a este pibe para que juegue al fútbol, porque el pobrecito, el uruguayo, con todo el
0: Sí.
1: amor del alma, es un buen suplente.
0: Sí.
1: ¿No? Nada más.
0: Y poco
1: ¿Y
0: más.
1: cuánto lo pagamos? ¿Ocho palitos?
0: 8 palos, pero 8 netos. O sea que en bruto. No,
1: Pues
0: ocho.
1: dejá, no conté los
0: Pasa
1: brutos, los netos,
0: que.
1: contá.
0: No,
1: Ya
0: River
1: está, ya
0: pagó
1: está.
0: 8 por el 60% del pase. Pero si hay unos objetivos que este jugador termina cumpliendo, River compraría el 100% del pase en 11 millones de dólares.
1: Ponele que lo pagás en ocho. En ocho. En ocho galletitas ya es caro. Ocho paquetes de
0: Un
1: galletitas.
0: chico
1: Elegí
0: que
1: ocho
0: tiene
1: paquetes
0: 19
1: de...
0: años.
1: ¿Cuánto tiene?
0: 19.
1: No, no, yo no te estoy hablando del uruguayo, yo no te estoy hablando de este
0: Ah, el
1: chico, ¿eh?
0: uruguayo también lo pagaron 8.
1: Ocho, pues
0: Porque
1: digo, el uruguayo lo pagaron ocho, eso te
0: los
1: decía.
0: dos lo pagaron
1: Eso.
0: 8.
1: Pero el uruguayo lo pagaron ocho.
0: Sí, tiene 30 años.
1: Claro. O sea, pagar ocho contra un chico de 19, apuesto.
0: Y que además está siendo
1: Listo.
0: convocado a la sub-20 de Argentina por Diego Placente.
1: Apuesto, pero 8 por uno de 31 al mismo lugar, que después tengo que buscar otro porque el que traje no me sirve y tengo que ir a buscar otro por el 60% del pase, poner la misma plata, es una
0: No, no,
1: locura.
0: realmente nos están
1: Porque, ¿sabes
0: vaciando.
1: qué? Hubieses dicho directamente del primer día, ¿cuánto quería Vélez? ¿10? Tomá, acá tenés los 10 y ya lo tenías al tipo un mes antes entrenando con vos.
0: Completamente,
1: Y no
0: no.
1: está.
0: Genuinamente nos están vaciando. Todos de River quieren su negocio, tanto Francescoli como Di Carlo, como Poncio, como Longoria, como el otro compañero Longoria que lo trajeron del Valladolid. Vaya a saber por qué, un
1: 600 mil
0: español.
1: dólares costó traerlo. Ponle 600 mil, se te va de piti falta 800, 900. 900 mil dólares. Hace, vale 50 lucas la cuota de un socio. ¿Hace cuántos socios tuvimos que poner plata durante cuántos meses para gastar 900 mil dólares en este muchacho?
0: 900.000. A ver.
1: 900 mil, ponle, mira, lo trajeron por 600, mira lo que te digo, hace la cuenta por 600. 600 por cuánto está, 1.300, el dólar 1.400, dividido 50 mil, ya te va a decir la cuota de cuántos socios tienen que pagar en River para que
0: Mirá,
1: venga a jugar un
0: 600 mil
1: tipo de
0: dólares
1: 30.
0: por 1.500 estando el dólar, le salió en 9 mil, no, 9 millones de pesos.
1: 9 millones de pesos.
0: 9 millones de pesos
1: Bueno.
0: dividido 50 mil pesos, que es la cuota, salió 180 mil cuotas.
1: Bueno, 180 mil socios tuvimos que pagar para que traigan a un suplente del suplente. Y que encima tiene los pies redondos, con 31 y pico de años, y no tiene más.
0: No, qué
1: Entonces, viejo,
0: desastre, qué
1: ¿qué
0: desastre.
1: están haciendo jugar los amigos? Si lo vamos a hacer River un club de amigos, entonces después no le echen tampoco, le vamos a echar la culpa al técnico. Que también el técnico dirá, bueno, hacen los negocios, muchachos, déjenme a mí. Y lo tienen que aguantar, pues, ¿sabes qué? Todo lo que trajeron no sirve ni para barrer.
0: No, no, completamente, completamente. Pero
1: Bueno,
0: bueno,
1: entonces por eso lo van a
0: triste.
1: bancar al técnico, saben todos decir, no, lo vamos a bancar al técnico, en River no echamos técnico, no echamos técnico. El técnico ya está echado, pero no por la dirigencia. Ni por los jugadores. El técnico está echado por los jugadores el día que admitió y dejó que 15 compañeros vayan a un container.
0: Sí. El tema es que a partir de ahí me parece que la situación está difícil de remontar.
1: Claro, porque hay una cosa que es real. ¿Cómo vos vas a creer en un líder que te dice estamos todos juntos, todos unidos, muchachos, no tenemos? O sea, la fecha anterior, vos viniste y dijiste vamos a estar todos juntos, todos unidos, tenemos que estar todos unidos, todos unidos, todos unidos. ¿Te acordás cuando habló que esto es Vietnam, que esto es esto? Todo unido, todo unido, todo unido. Al tercer partido colgaste a 15.
0: Sí, completamente.
1: Vos sos un. Vos sos, ¿sabés qué? Sos un hazme reír. Sos un hazme reír. Un hazme reír.
0: Sí, no, no.
1: No sé. No, no, no, no. Y después quieren que venga acá, quieren que traer, que vos lo traigas a Otamendi y que solucione todos los errores. Tampoco está jugando bien Otamendi. Pero ponerlo en un contexto de que loco. Yo no digo que el tipo le pilla la pelota, no pilla los cabezazos, no salta. Hoy escuché, estaba viendo recién, ahí un poco que decía, en toda la foto de las derrotas sale Otamendi. ¿Y si está en el último hombre?
0: Y sí.
1: Si es un defensor, ¿qué quiere que salga? Lo grave sería que no salga un defensor en un gol de lo contrario. A ver, papá, ¿qué decía el bambino? El bambino, lo primero que decía el arquero, vos te tenés que tirar siempre. Vos no podés salir en la foto parado. Te tenés que tirar igual. Entonces vos fíjate en lo que es el periodismo partidario, como alguno como nosotros, que te dicen, ya le empiezan a echar culpa a jugadores y porque salen en la foto. ¿Y qué quiere que salga? Lo contrario solo.
0: Y sí, es tristísimo. Entonces, a veces es un poquito de consuelo ver que a Boca también le va mal, pero al mismo tiempo...
1: Menos mal, gracias a Dios.
0: River y Boca compiten por ver quién está peor. Un River que...
1: Pero está armando el Vasco, ¿eh? Y ojo con el Vasco, pero está armando.
0: Está haciendo el intento. Y yo genuinamente no le veo salida a esto. No sé cómo podría ser. En otro momento de River decía, bueno, capaz que con este técnico, si viene este jugador, si viene esto, lo otro, nos podemos llegar a acomodar. Hoy por hoy, poco y nada. Suena Thiago Almada en 20 millones de dólares. Pero después me pongo a pensar y digo... No sé, por ejemplo, la última vez que River salió campeón en 2023 con De Michelis, a pesar de que para mí De Michelis estuvo recontra bien echado, fue un papelón lo último de él, pero digo, salió campeón con Lucas Beltrán, De La Cruz, que eran de la casa, con González Pires jugando titular, con Enzo Díaz.
1: Ahora, pero vos fíjate una cosa,
0: Te salió campeón con un plantel que tiene la mitad del valor del que tiene ahora.
1: Claro, pero vos fíjate una cosa. Y habría que analizar y estudiar, porque algo tiene que haber, ¿no? Tiene que ver, yo no sé quién serán los representantes, quién estará en la compra. ¿Quién estará? No, de hecho no te voy a dar nombre, quién está en la compra y venta. Porque ¿te acordás cuando De Micheli quiso comprar a Vareiro? Sí. Tuvimos 45 días para comprar un jugador. 45 días para comprar un jugador por la cláusula de un San Lorenzo que estaba muerto. Y.
0: Por un supuesto pacto de caballerosidad.
1: Claro. ¿Eh? 45 días tuvimos que se lo traían, que no se lo traían, que él pedía, no sé, a Lewandowski y le traían a Vareiro y lo traían, no lo traían, no lo traían, no lo traían. Y ahora te traen un tipo en 6 millones, otro en 8, otro en 8, otro vamos a pagar 20. ¿Qué es el River? ¿Qué? No sé. ¿Qué quiere que te diga? Lo compró el narcotráfico, papá. Tanta plata en la que tiene la Reserva Federal. ¿Qué es esto? Hace 2 años atrás nos podíamos comprar a Vareiro, que era un disparate, que 4 millones, que no podemos gastar más de 5, que no podemos gastar más de 3. Y ahora tiramos de a 15 palos por la ventana. ¿Qué está pasando en River? No sé, que alguien me diga la verdad.
0: No, completamente. Además... Todo esto en algún momento va a terminar pasando factura también. Porque estos jugadores...
1: ¿Cómo que no? Y le va a pasar factura. Por eso, ¿sabes por qué me enojo? ¿Sabes por qué me enojo? Porque yo hasta... Bueno, que después vine y viajé para acá, recorría el club. Entonces cuando vos ibas a un partido de vóley, ¿sí? Las chicas de vóley, por ejemplo, cuando entraban, se cambiaban la remera. O sea que la que salía, la remera transpirada... River, la remera transpirada se la daba a la compañera que entraba. ¿Eh? Y en muchos deportes nada, no siquiera le daban nada. Entonces, si tenemos 20 palos o 60 millones de dólares para tirarlos por la ventana, yo quiero que le den al socio, que somos los que pagamos, porque el jugador hoy se va, ya fundiendo recuerdo River y nunca más, pero el socio somos los que lo venimos pagando. ¿Eh?
0: Sí.
1: ¿Me entendés? Y uno tiene la suerte de ser socio, y yo tuve la suerte que mi viejo me hizo socio de chiquito y seguí. Tuve una época que no estuve, después me volví a ser socio y seguimos.
0: Completamente.
1: Entonces, bueno, ni siquiera tienen respeto por el socio. Y te vuelvo a repetir, pues estoy, la verdad que estoy te digo, Benja, vos querías hablar de fútbol, ya hablar de fútbol, de que se